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1: Este es El Mercadillo de Caravaca Radio y estos son los anuncios que hoy compartimos contigo. Se busca a mujer para cuidar a una persona mayor como interna en una pedanía de Caravaca. 616-31-94-59. Se ofrece pareja para cuidado de personas mayores y para cuidado de chalets, casas de campo, casas rurales, con experiencia y buena referencia. 624-20-63-95 o 631-44-4803. Se ofrece profesora de francés nativa para dar clases particulares, todos los niveles, e incluso clases de conversación en entornos diferentes. Preguntar por Ana Pilar en el 613-32-2311. Se ofrece mujer para limpieza de casas con experiencia, 622-82-2836. Se ofrece auxiliar de enfermería con experiencia en el cuidado de personas mayores, disponibilidad de horarios tanto diurno como nocturno. Preguntar por Mari en el 646-79-47-62. Se alquila casa en una sola planta en Santiago de la Ribera para los meses de junio, julio y septiembre, con amplio porche delantero y patio trasero, dos habitaciones, aire acondicionado y buena orientación, zona tranquila y familiar. 689-31-36-37. Se alquila casa con porche, terraza y merendero privado para vacaciones o fines de semana, rodeada de naturaleza en Sierra Espuña. Disponibilidad junio y julio, 617-78-98-64. Se vende plaza de garaje al lado de la Plaza Nueva, 606-62-10-22. Se busca plaza de garaje en Caravaca para una furgoneta nueva, 684-07-94-30 o 699-93-95-38. Se alquila apartamento en Avenida de los Andenes de Caravaca, 618-18-68-28. Se venden parcelas idóneas para edificar chalet cerca de Caravaca. También se vende casa antigua en el centro de la ciudad y se vende bajo comercial grande cerca del centro de la Gran Vía. Para estos tres anuncios puedes llamar al 607-49-29-33. Se venden dos entradas para el concierto del Último de la Fila en el Estadio Metropolitano de Madrid del 23 de mayo. 626-65-66-58. Se vende Opel Astra 2.0 DTI Sport, tres puertas del año 2003, sin daños en la carrocería, ITV recién pasada. Se entrega con último mantenimiento realizado, 661-30-55-91. Se venden dos entradas generales para el Festival de Love 90.

9718. Se han perdido unas llaves en el trayecto que va del Camino del Huerto a Las Fuentes. Lleva 4 llaves, una grande y 3 pequeñas. 665-45-39-36. Se vende máquina de coser Alfa. Es automática y lleva su mueble, que se queda entera guardada. Está sin usar. Se vende por 80 euros. 669-67-70-17. Y por último, se ha perdido una perrita pequeña, color canela, lleva un collar y está muy mayor, casi no ve. Responde al nombre de Lola. Se perdió la noche de las migas. Se perdió por el cabezo cercano a la calle de la Cruz. Si alguien la ha recogido o sabe de ella, insisto, es una perra pequeña, color canela, muy viejecita, que no ve prácticamente casi. Por favor, si la ha recogido alguien, que llame al 676-789309, que la están buscando sus dueños. Hasta aquí nuestro mercadillo. 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
1: Muy buenos días, Caravaca de la Cruz. Es lunes 18 de mayo, son las 8:30 de la mañana y arrancamos la semana con este espacio de noticias en tu emisora municipal, Caravaca Radio. Saludos de Jennifer Álvarez. Como cada día, estaré ofreciéndote lo más destacado de la información nacional, regional y, por supuesto, local en este dial en el 107.4. Empezamos.
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0: Los resultados electorales en Andalucía protagonizan esta mañana las portadas de la prensa nacional. El Partido Popular pierde la mayoría absoluta en Andalucía y dependerá de Vox, rotula El País. Los populares ganan las elecciones pero ceden 5 escaños. El PSOE pierde 2 y cae a su mínimo histórico. La sorpresa en la jornada de ayer fue para Adelante Andalucía, que cuadruplicó sus representantes, mientras que Por Andalucía se estanca. Mientras Abascal celebra ser la llave del gobierno andaluz, el líder moderado, Juanma Moreno, obtuvo una victoria agridulce. Las imágenes de portada del ABC muestran el contraste: un Juanma Moreno dirigiéndose sonriente a sus simpatizantes y, por otro lado, a María Jesús Montero, que en su comparecencia de anoche aseguró que el PSOE hará una oposición con rigor y seriedad. Catástrofe histórica de Sánchez y Montero, titula El Diario, que en portada también destaca. Moreno vuelve a arrollar sin repetir la mayoría absoluta. El Partido Popular se impone en las 8 provincias, pero se queda 2 escaños de poder gobernar en solitario y pasa a depender de Vox, que se consolida como un actor determinante. En la reconfiguración del Parlamento será decisivo el crecimiento de Adelante Andalucía, que sube de 2 a 8 diputados. Las elecciones en Andalucía también ocupan la primera página del diario El Mundo. Victoria incómoda de Moreno pese a la debacle histórica del PSOE. El Partido Popular pierde la mayoría absoluta y tendrá que negociar con Vox, que se mantiene y será decisivo. Batacazo de los partidos del gobierno. Montero hunde a los socialistas y Maillo lleva a Izquierda Unida a su peor resultado. En La Vanguardia, el PP pierde la mayoría absoluta en Andalucía y Vox será decisivo. Moreno Bonilla se queda con 53 escaños y tendrá que pactar con la ultraderecha, que crece. El diario también se hace eco en primera de una noticia internacional. La Organización Mundial de la Salud declara la emergencia sanitaria por ébola en el Congo. Los expertos ven difícil controlar la epidemia por su extensión y la variante de virus implicada. Finalizamos este repaso con La Razón, que también ocupa su portada al completo con las andaluzas. Moreno gana las elecciones y Sánchez y Montero hunden al PSOE. El Partido Popular crece más de 150.000 votos, pero se queda a 2 escaños de la mayoría absoluta. Vox sube un escaño y se envalentona. Quiere condicionar al Partido Popular bajo el grito de prioridad nacional.
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0: Continuamos con las portadas de la prensa deportiva. Marca titula: vuestro cariño vale más que una Champions. Son las declaraciones de Griezmann en su emotiva despedida ayer en el Metropolitano. La afición le dijo adiós al que ya se ha convertido en una leyenda para el club. En el AS, gracias por tanto. El Metropolitano dice adiós entre lágrimas al mito de Griezmann. En el mundo deportivo, la imagen de portada es para Lewandowski. Deja huella. Lewy se despidió entre lágrimas de un Spotify Can Know que le rindió un sentido homenaje. Rafinha, con doblete, y Cancelo firmaron la histórica Liga Perfecta en casa. 19 triunfos de 19. Finalizamos con el Sport, que titula: leyenda Lewandowski, el Barça despide al crack polaco con una victoria que certifica la temporada perfecta de los Blaugrana en casa.
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0: Y terminamos este repaso con las portadas de la prensa regional. La Verdad titula: de fiesta en fiesta, UCAM 87, Unicaja 69. El Palacio de los Deportes de Murcia vivió ayer un nuevo recital de los de Sito, que siguen segundos y rompen una racha de 7 triunfos seguidos de los malagueños en Murcia. El diario también se hace eco de las elecciones en la comunidad vecina. Juanma Moreno se queda sin la mayoría y necesitará a Vox. En La Opinión, triplete murciano en Montmeló. Máximo Quiles logra su cuarto victoria del año en Moto3 con Álvaro Carpe en la segunda posición. Fermín Aldeguer vuelve al podium en MotoGP, donde Acosta se cae. En portada también: la carne de cerdo se hunde en las granjas y se encarece en el súper. Los ganaderos denuncian márgenes injustificables, ya que del campo a la tienda el precio sube un 431%, mientras que desde los supermercados defienden que el cálculo no tiene en cuenta costes de logística, transformación y distribución comercial.
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0: Cuando pasan ya unos minutos de las 8:30 de la mañana, ponemos el foco en la previsión meteorológica de la jornada.
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0: Y saludamos ya desde la Agencia Estatal de Meteorología, Javier Andrés. Buenos días.
4: Buenos días. Hoy en la región de Murcia las temperaturas suben. Hoy con máximas que alcanzarán los 29 grados en Murcia y Molina de Segura, 28 en Cieza, 25 en Lorca, 24 en Águilas, Caravaca de la Cruz, Cartagena, Mazarrón y Yecla. Les adelantamos que las temperaturas continuarán subiendo los próximos días, alcanzando a finales de semana valores veraniegos, con una máxima que previsiblemente alcanzará el viernes en Murcia los 35 grados. Hoy tenemos cielo poco nuboso con nubes de evolución que pueden ir acompañadas de algún chubasco ocasional, más probables en la sierra. El viento hoy será flojo, de dirección variable, con intervalos moderados de componente sur esta tarde. Es una información de AEMET.
0: 11 grados a esta hora en la ciudad de La Cruz. 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

0: Nos detenemos ahora en la actualidad local.
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0: Los enjaezamientos de los Caballos del Vino 2026 ya se exponen en la sala de la antigua Compañía de Jesús. Este emblemático lugar de Caravaca acoge la muestra organizada conjuntamente por el Ayuntamiento de Caravaca de la Cruz a través de sus concejalías de festejos y cultura y el bando de los Caballos del Vino. La exposición reúne los mantos que los caballos lucieron el pasado 2 de mayo en el marco de la celebración de las fiestas patronales y permite contemplar de cerca algunas de las obras más destacadas del concurso de enjaezamiento. En concreto se exhiben los 10 primeros premios del primer bloque, así como los ascensos de categoría de un certamen en el que la Peña Universo obtuvo el primer puesto, seguida de la Peña Júpiter y la Peña Caprichoso. Representando al bando, Pedro Salcedo hacía referencia a los trabajos de las peñas que se superan año tras año.
2: Cada año nos vamos superando, son auténticas obras de arte, y no es por qué decirlo, porque todo el mundo va a poder disfrutar de ellas. Y luego, aparte de ser una muy buena obra de arte, otra cosa muy importante, la connotación social que tienen los Caballos del Vino y que van calando en toda la sociedad, y ayudamos tanto económicamente como en los demás aspectos a engrandecer las fiestas, agradecer la Santísima Cruz y sobre todo engrandecer Caravaca.
0: En horario de lunes a domingo, de 11 a 2 y de 6 a 9, la muestra permanecerá en la antigua Compañía de Jesús hasta final de mes.
2: Estará abierta de mañana viernes 15 al día 31 de mayo, todo el mes.
0: El hermano mayor de la cofradía de la Veracruz, Jesús López Vaquero, se refería a la calidad de lo que considera auténticas obras de arte.
3: Son obras de arte, cada vez las peñas se van superando y sacan unos mantos con unas calidades altísimas. Y bueno, pues yo estoy sorprendido de lo bonitos que son. Ahora aquí pasado la fiesta y el gran trabajo que hay detrás de todo esto. Son auténticas filigranas y obras de arte. Sorprendido muy gratamente.
0: Como novedad este año, la exposición incorpora el vestuario que lucieron las amazonas mayor e infantil, Mónica García y Triana Fernández, ampliando así el recorrido expositivo. Durante el acto inaugural, el alcalde de Caravaca de la Cruz, José Francisco García, destacaba la extraordinaria capacidad creativa y artística que hay detrás de cada enjaezamiento y el esfuerzo de los que cada día engrandecen el festejo.
4: Se suma también una exposición de moda, que podríamos llamarla así, ¿no? Me parece que de manera muy acertada las amazonas han expuesto también su ropa, ¿no? Yo creo que ahí se ve también el esfuerzo, no solamente de las familias, de ellas mismas, que además ha salido de una manera brillantísima, sino la creatividad, la ilusión, el esfuerzo que se les pone pues para engrandecer cada día más las fiestas de Caravaca, honrar a nuestra patrona y seguir creciendo. Hoy en día los caballos ya no es solamente artesanía, ¿no? Yo creo que hay un alarde de creatividad que no tiene parangón.
0: El regidor señaló además que los Caballos del Vino viven una constante evolución, manteniendo intacta su esencia y sumando cada vez una mayor implicación social, lo que demuestra el fuerte vínculo de la sociedad caravaqueña con una celebración única y profundamente identitaria.
4: Yo creo que estamos evolucionando continuamente. Hemos visto trabajos, por ejemplo, que hacemos referencia a las peñas y que tienen una media de 17 y 18 años, ¿no? De enjaezamientos que ya están en el primer bloque, donde se está poniendo prácticamente posiblemente el año que viene los 15 trabajos sean muy buenos trabajos, ya no hay ninguno que flojee. Y como te decía, no solamente la artesanía del bordado, ¿no? Yo creo que los caballos terminados ya es mucho más. Hay una creatividad, hay un trabajo en equipo de montaje, hay un equipo que piensa a nivel creativo la idea, además del diseñador. Luego está la artesanía del bordado en seda, del oro, de la pedrería, de los materiales que llevan el enjaezamiento, de cómo montarlo, de cómo exponerlo.
0: Asimismo, puso en valor el carácter efímero de estas creaciones, una circunstancia que forma parte de su magia y que convierte cada edición en irrepetible.
4: Al final los caballos de vino son efímeros, como otras muchas fiestas, ¿no? Las fallas también se queman, los mantos no se queman, pero es algo parecido, ¿no? Se fuma en un día. Yo creo que ahí tiene también esa magia, ¿no? Aunque es una pena, ¿no? Que las exposiciones que vemos el día uno, ese alarde de creatividad, sea solamente por una hora. Pero bueno, los caballos del vino son así. Bueno, se ha dado este año el caso incluso de que Caprichoso y Universo han podido doblar perfectamente en los premios del día 2. Ha estado a punto. Caprichoso ha ganado el primer premio de carrera. No ha alcanzado el primer premio de enjaezamiento, pero podría haberlo alcanzado. Y Universo alcanzó el primer premio de enjaezamiento y hizo carrera nula, pero el mejor tiempo de la carrera. Es decir, que me reitero al principio, los Caballos del Vino están en una constante evolución, una participación masiva, con un compromiso importantísimo. Este año teníamos cierto, bueno, no diría miedo, pero sí un cierto respeto, ¿no?, a la gente que nos pudiera visitar. Yo creo que los caraqueños lo tienen muy claro. Yo creo que la organización salió muy, muy bien. Tuvimos un día maravilloso. Yo creo que brilló Caravaca con luz propia. Y eso es, bueno, no es ni cosa de la cofradía solo, ni del bando solo, ni del ayuntamiento. Eso es porque hay un compromiso general que hace que todo funcione. Así que yo invito a visitar esta exposición, porque además de que de por sí sola es una exposición magnífica, pues también está en un lugar que creo que el conjunto merece la pena.
0: La exposición ofrece a vecinos y visitantes la oportunidad de admirar el minucioso trabajo artesanal del bordado, así como la creatividad, innovación y dedicación que caracterizan a los Caballos del Vino, una manifestación cultural y festiva declarada por la UNESCO Patrimonio Cultural Inmaterial de la Humanidad.
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0: un estudio refuerza la estrategia conjunta de la comarca del noroeste como destino de turismo religioso y cultural. La Casa Museo de San Juan de la Cruz ha acogido las conclusiones del proyecto diagnóstico del potencial de especialización en turismo religioso cultural del destino noroeste de Murcia, desarrollado por la Sociedad para el Desarrollo Rural Integral con la participación de personas vinculadas a los ayuntamientos, entidades y asociaciones de Bullas, Cejín, Caravaca de la Cruz, Moratalla y Calasparra. El gerente de Integral, Jesús Ruiz, ha explicado que uno de los objetivos es poner en valor los recursos de turismo de la comarca a nivel colectivo.
1: Lo que se pretende sobre todo sensibilizar y poner en valor y dar a conocer los recursos de turismo religioso y cultural que hay en toda la comarca. No de una forma individual, sino de una forma más colectiva, donde, bueno, a través de la participación de personas conocedoras del tema del turismo religioso y cultural en la comarca, han participado de los 5 municipios. Y bueno, pues se destaca en este informe, en este estudio, que pretende reflexionar sobre las posibilidades que el turismo religioso puede tener dentro del turismo rural en la comarca del noroeste.
0: Ruiz destacaba que este estudio busca hacer una reflexión sobre la parte experiencial que puede ofrecer el turismo religioso de la comarca.
1: Una reflexión sobre los recursos tanto culturales como religiosos y la posible puesta en valor de eso. Por una parte está la parte cultural, monumental, la parte religiosa, pero también la parte experiencial. Es decir, en el diagnóstico sí que es lo que se ha puesto de acuerdo, no hemos puesto todos de acuerdo cuando se ha desarrollado, en que es una fuente de, teniendo en cuenta la dinámica del turismo experiencial que existe a nivel mundial, de que todo el que viene no solamente quiere un turismo, viene a hacer algo concreto, sino que también hace uso del resto de recursos que hay, pues eso se ha puesto mucho, ha salido mucho en las conclusiones precisamente de este diagnóstico.
0: Por su parte, el alcalde de Caravaca y presidente de Integral, José Francisco García, resaltaba las bondades de la comarca en turismo religioso de manera conjunta, poniendo como ejemplo el proyecto Las Tierras de la Veracruz.
2: La diferencia en esta ocasión desde Integral, que es el grupo de acción local, como sabéis, que engloba la comarca del noroeste, las tierras altas de Lorca, lo que pretende hacerlo de forma conjunta, es decir, verlo desde un todo, ¿no? Casi de la mano de esa fórmula de las tierras de la Veracruz, que salía también de forma consensuada desde la Mancomunidad de Servicios Turísticos del Noroeste, de aunar todos los recursos.
0: Con este estudio se busca crear nuevos nichos a nivel comarcal que fortalezcan el turismo, generando por ende proyectos de emprendimiento, empleo y fijación de población al territorio.
2: Creo que tenemos un potencial clarísimo, ¿no? Tenemos un año jubilar perpetuo en torno a la Veracruz de Caravaca, pero no solamente es eso, ¿no? Sino tenemos el Santuario de la Virgen de la Esperanza. Hay, por ejemplo, santuarios en el entorno rural, por ejemplo, como el de la Rogativa en Moratalla. Bueno, en definitiva, creo que en ese sentido hay... Bueno, tenemos las huellas de Santa Teresa de San Juan de la Cruz. Aquí estamos precisamente en la Casa de San Juan de la Cruz, que fue un proyecto también financiado en gran parte por el Grupo Acción Local. O sea que creo que tenemos un campo, ¿no?, y un potencial importante para hacerlo de forma conjunta, ¿no? Esa es la diferencia de este diagnóstico, de esta puesta en común entre todos los municipios de la comarca, y también yo creo que la conexión con la... Yo creo que el Grupo Acción Local también nos conecta un poco ahí con nuestro entorno natural, que es la Sierra del Segura. En definitiva, pues seguir, ¿no?, avanzando en todo ese potencial que une religiosidad, espiritualidad, patrimonio, cultura de los municipios de la comarca del noroeste.
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0: La ONCE inaugura en Caravaca de la Cruz un nuevo kiosco accesible y sostenible. El delegado territorial de la ONCE en la región de Murcia, Juan Carlos Morejón, y el alcalde de Caravaca de la Cruz, José Francisco García, han inaugurado el nuevo kiosco de la organización en el municipio, que mejora la accesibilidad, la sostenibilidad y las condiciones de trabajo de los vendedores, ubicado en la Gran Vía. Durante el acto, Juan Carlos Morejón explicaba las mejoras que aporta esta nueva infraestructura.
4: Traemos a Caravaca el nuevo kiosco que está poniendo la ONCE en toda España, un kiosco más ergonómico, más cómodo para los vendedores, que pone en el centro a la persona. Antes, los antiguos, teníamos los números y no veíamos a la persona, y la ONCE lo que quiere es poner a la persona en el centro de nuestra actividad y de la visibilidad, y que además permite también más accesibilidad para las sillas de ruedas y para los perros guías. Es una inversión que estamos haciendo. Queremos poco a poco cambiar todos los kioscos de Caravaca y dar esta nueva imagen.
0: Morejón ha indicado que la organización atiende actualmente a 36 personas ciegas o con discapacidad visual en el municipio de Caravaca y que cuenta con 14 vendedores, todos ellos con discapacidad. Asimismo, agradecía al consistorio la atención que siempre tienen con la organización.
4: Agradecer al alcalde, al ayuntamiento, las facilidades que nos han brindado y la atención que tiene todo el pueblo de Caravaca con sus 14 vendedores y las 36 personas ciegas y deficientes visuales que atendemos en esta población tan cercana al Grupo Social 11.
0: Por su parte, el alcalde mostraba su satisfacción por la inauguración y destacaba la importancia de poner en valor el trabajo social que la 11 viene realizando en toda la región de Murcia.
2: Dar la bienvenida y agradecerles, ¿no? Siempre con Caravaca, la verdad, que les tenemos muy presentes. Ya hablaba del número de vendedores y de afiliados. Yo creo que hablar de la 11, pues todo el mundo la conoce, ¿no? En el mundo de la discapacidad creo que fueron pues pioneros, creo que abrieron muchos caminos y siguen trabajando, ¿no? En este caso, lo que vienen a presentar hoy es pues el cambio de infraestructura, ¿no? Que, como bien ha dicho Juan Carlos, pues pone a las personas en el centro, ¿no? Lógicamente, además de darles la oportunidad, pues eso, poder ser una persona normal, estar trabajando y darle la oportunidad de estar en el mercado laboral, ¿no? Que eso es importante.
0: El regidor ha hecho especial hincapié en la colaboración con esta entidad y la plena disposición del ayuntamiento para avanzar en programas de apoyo social e impulso al empleo.
2: Sabéis que el ayuntamiento de Caravaca, bueno, con el mundo de la discapacidad en general es muy sensible, trabajamos con todas las asociaciones que trabajan con la discapacidad, y con la ONCE siempre hemos tenido una relación muy especial, ¿no? En todos los aspectos, en el apoyo a lo que ellos proponen, pero ellos también le han devuelto a Caravaca, bueno, a través de acciones, pues por ejemplo las promocionales en los diferentes cupones, donde Caravaca ha aparecido en diferentes ocasiones, y bueno, en otras actividades que los que al final colaboramos. Así que nada, están como en su casa, yo les doy la bienvenida como tal, y nada, seguimos estando con ellos y bueno, trabajando por eso, ¿no? Porque los discapacitados en general, en este caso la discapacidad visual, pues sea visible y bueno, podamos hacer que estén con normalidad en nuestra sociedad.
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0: Fomento saca a licitación una glorieta en la RM715, en la antigua carretera entre Caravaca y Cejín, para reordenar el tráfico y aumentar la seguridad. Con un presupuesto de licitación de más de 545.000 euros y un plazo de ejecución de 6 meses, la obra consta de la construcción de una glorieta de 32 metros de diámetro, así como la adecuación de los cruces con los caminos colindantes. La intensidad diaria de este vial es de 3.923 vehículos, lo que supone al año más de 2,3 millones de vehículos, coincidiendo con el último tramo del Camino de la Veracruz. Jorge García Montoro es el consejero de Fomento.
5: Estamos anunciando la licitación del proyecto de construcción de una glorieta en un punto estratégico en el eje de comunicación, que es el que acabo de mencionar, que une Cejín con Caravaca, también a la altura del Camino de la Cañada. Y en definitiva es una infraestructura importante, reclamada también por el Ayuntamiento hace mucho tiempo. Es una vía con un intenso tráfico, nada menos que 2,3 millones de vehículos al cabo del año, de todo tipo, de vehículos particulares, vehículos de gran tonelaje. En definitiva, pues una actuación necesaria para reforzar la seguridad vial en este punto. También va a suponer ordenar el tráfico, los accesos, y calmar sobre todo el tráfico, de forma que se reduzcan sustancialmente pues las incidencias y los posibles accidentes.
0: En su visita a Caravaca, el consejero recordaba otras actuaciones que se están llevando a cabo, como la construcción de una rotonda que regulará el tráfico en la entrada de la pedanía de Archibel.
5: También saben que se han hecho otras inversiones, como el Instituto de Orospeda también, que también estamos haciendo una actuación importante para mejorar la seguridad vial y de los usuarios de ese Instituto de Enseñanza Secundaria. Y el compromiso regional al final asciende a un total de 1,5 millones de euros en los últimos meses, con lo cual pues este es otro ejemplo más del compromiso del presidente López Miras con Caravaca de la Cruz y con su comarca.
0: Por su parte, el alcalde de Caravaca, José Francisco García, destacaba que esta nueva actuación mejorará la seguridad de una zona con mucha actividad comercial e industrial.
6: Nosotros hemos tenido varias reuniones, pues principalmente con el conglomerado empresarial de toda esta zona, empresarial y comercial de toda esta zona, que es bastante importante. Además de que lógicamente es una carretera, como bien decía el consejero, con un peso, una carga de tráfico muy importante, una de las entradas a Caravaca, y bueno, la necesidad de ordenación, principalmente el tráfico en toda esta zona. Ahora mismo hay salidas que son peligrosísimas, ¿no?, en toda esta zona. Lo que pretende esta glorieta, con una inversión de más de 500.000 euros, es ordenar todo el tráfico, regular pues toda la actividad comercial e industrial a nivel de tráfico que tiene esta zona, que es mucha, y bueno, pues calmar el tráfico, todos los objetivos que conlleva una inversión de este tipo, que además es bastante importante.
0: El regidor caravaqueño ha destacado que la travesía contiene una alameda muy importante para el municipio.
6: Una travesía cuya alameda pues tiene un valor para todos nosotros muy importante. Por eso se ha buscado, no ha sido fácil encajar esta obra en un sitio donde menos árboles en este caso habría que intervenir. Por supuesto, seguiremos protegiendo una alameda que además es más que centenaria, pero esta infraestructura había que acometerla. Yo le agradezco a la consejería, a sus técnicos también, el esfuerzo para encajar una infraestructura que no ha sido sencilla, pero que creo que es más que necesaria y está más que justificada, y que bueno, va a dar solución a muchos de los problemas que tenemos.
0: También ha explicado que en breve saldrá a licitación una mejora de la red de saneamiento de la zona.
6: Aquí también en esta zona hay otros problemas de saneamiento que en breve vamos a dar salida también a esa inversión, que también será una inversión importante.
0: Por último, adelantaba que próximamente se presentará un ambicioso plan de mejora de accesos al municipio, cuyo presupuesto superará los 50 millones de euros.
6: Se está trabajando muy seriamente en el plan de accesos de Caravaca, para un plazo medio, y que creo que en este caso se está haciendo un trabajo muy serio, por lo menos a nuestro modo de ver, del ayuntamiento, muy riguroso y que muy ambicioso también, y que les presentaremos en las próximas semanas.
0: Se espera que estas obras puedan comenzar en el último trimestre del año.
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0: Caravaca celebra el Día Internacional de los Museos con una programación especial que incluye actividades teatralizadas, talleres infantiles, visitas guiadas y varias jornadas de puertas abiertas en la red de museos del municipio. La Concejalía de Turismo ha preparado actividades en distintos espacios de la red municipal de museos para disfrutar del patrimonio de Caravaca de la Cruz de una forma diferente. Así lo explicaba la concejal de Turismo, Ana Belén Martínez.
8: El 18 de mayo, como saben, es el Día Internacional de los Museos, y en ese sentido pues desde el área de turismo hemos organizado una serie de actividades como todos los años pues para conmemorar este día tan importante, porque lo que significa este día es que queremos acercar nuestro patrimonio tanto cultural como histórico como etnográfico a través de la red de museos tan importante que tenemos en el municipio de Caravaca de la Cruz. Hemos preparado diferentes actividades que comienzan este fin de semana, son 16, 17, 18 y 24 de mayo. Son diferentes actividades dirigidas a todos los públicos, pero sobre todo para la familia y para los niños, en los que se hacen diferentes talleres lúdicos, además de conocer cada uno de los museos que tenemos en nuestro municipio. Empezamos con una jornada de puertas abiertas el sábado 16 para que todo el mundo que quiera conocer cada uno de los museos que tenemos en Caravaca sea de libre y acceso gratuito para todos ellos, tanto los que están en el municipio como también los que están en en la pedanía de Barranda como el Museo Étnico de la Música, también el de las Fuentes, este en el que nos encontramos, el Museo de los Caballeros del Vino, el Museo de la Fiesta, también el de la Veracruz, por supuesto que sí. Además hemos diseñado actividades muy atractivas para el público infantil, como un taller de enjaciamiento en la que los niños podrán dibujar ese enjaciamiento, también un taller de pan artesano en Casa Uribe y una actividad muy especial que se titula Los cuadros del santuario que cobran vida, donde el arte y la vida se representa de una manera cercana y dinámica para los más pequeños y que está enmarcada dentro del plan de sostenibilidad esta actividad. Además contaremos con una visita guiada con el título La Cruz y la Espada. En este caso habrá que inscribirse a través de la página web del enlace del Instituto de Turismo, en las otras ocasiones pues, a través del teléfono 70 56 20 para poder inscribirse, porque las plazas son limitadas.
0: Tal y como explicaba la concejal, todas las actividades son gratuitas, pero algunas de ellas, con plazas limitadas, requieren inscripción previa. Este año el lema de esta celebración internacional es Museos uniendo un mundo dividido, poniendo en valor el papel de los museos como lugares de encuentro, convivencia y respeto entre culturas y generaciones.
8: Todas estas actividades que hacemos son para poner en valor aún más todo lo que tenemos, porque debemos de estar orgullosos de cada una de las representaciones museísticas que tenemos en nuestro ayuntamiento, y este día creo que es importante que lo celebremos de esta manera para acercar a los visitantes y a los ciudadanos cada uno de los espacios que tenemos en nuestra ciudad, que vienen a reconocer y a mostrar por ejemplo lo que sucede en las fiestas de mayo, que hace poquito que la hemos disfrutado, y también todo lo que nuestro municipio ofrece a través de la música, a través de la arqueología, a través de la geología, a través de la naturaleza, y están abiertos todos para disfrutar. Cualquier información que necesiten a través de la oficina de turismo se pueden informar e inscribirse, porque como digo, las plazas son limitadas, e invitamos todos a celebrar ese día tan importante como el Día Internacional de los Museos.
0: Las inscripciones pueden realizarse en la web www.turismoregiondemurcia.es y en el 968 70 56 20. Moratalla consolida su apuesta por la calidad turística con nuevas distinciones ICTED y el respaldo del Gobierno regional. El municipio ha protagonizado una nueva entrega de distintivos del Sistema Integral de Calidad Turística en Destinos, en un acto en el que han participado la directora general de Competitividad y Calidad Turística, Eva Reverte, y el alcalde, Juan Soria. En la actualidad, Moratalla cuenta con un total de 29 empresas y servicios turísticos adheridos. Las nuevas distinciones reconocen principalmente alojamientos rurales, reflejando la importancia que tiene este producto turístico dentro de la oferta de Moratalla y el compromiso del sector con la mejora continua de la experiencia del visitante. Este proceso cuenta con el respaldo de la Consejería de Turismo, Cultura, Juventud y Deportes, que ha destinado una subvención de 6.000 euros al municipio para facilitar el desarrollo del sistema, las asistencias técnicas, las evaluaciones y el acompañamiento a las empresas adheridas. La región de Murcia cuenta actualmente con cerca de un millar de empresas y servicios turísticos trabajando dentro del SICTED, consolidándose como una de las comunidades con mayor implantación del sistema a nivel nacional.
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0: Continuando con este tiempo matinal de informativos, les contamos que este 18 de mayo se celebra principalmente el Día Internacional de los Museos, una jornada organizada por el Consejo Internacional de Museos desde el año 1977 para destacar su papel en el intercambio cultural y el desarrollo social. Más de 37.000 museos en el mundo suelen participar con actividades especiales y entrada libre. El objetivo de este día es concienciar sobre el hecho de que los museos son un medio importante de intercambio cultural, enriquecimiento de las culturas y desarrollo del entendimiento mutuo, la cooperación y la paz entre los pueblos. Organizados el 18 de mayo de cada año o en torno a esta fecha, los eventos y actividades programados para celebrar el Día Internacional de los Museos pueden durar un día, un fin de semana o incluso una semana entera. En este 2026, los museos de todo el mundo celebrarán el Día Internacional de los Museos bajo el lema museos uniendo un mundo dividido. El tema destaca el potencial de los museos para actuar como puentes entre las divisiones culturales, sociales y geopolíticas, fomentando el diálogo, el entendimiento, la inclusión y la paz dentro y entre las comunidades de todo el mundo. El 18 de mayo destaca también históricamente por varios acontecimientos. Los abordamos en orden cronológico y empezamos con el 18 de mayo de 1152, cuando Enrique II de Inglaterra se casa con Leonor de Aquitania. Un 18 de mayo de 1765, un gran incendio destruye gran parte de la ciudad de Montreal, en Canadá. En 1804, el Senado francés proclama a Napoleón Bonaparte emperador de Francia. En 1848 se reúne en Frankfurt la primera Asamblea Nacional Alemana, el primer parlamento elegido libremente en Alemania. En 1920 nace el Papa Juan Pablo II en Polonia. En 1980 el Monte Santa Elena entra en erupción en Washington, Estados Unidos, siendo una de las mayores explosiones volcánicas de Norteamérica. Y en 2018, un día como hoy, se produjo un tiroteo en la escuela secundaria de Santa Fe, en Texas, dejando 10 personas fallecidas.
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0: Terminamos, como siempre, con un repaso a la agenda del día y les recordamos que hasta final de mes sigue abierta la exposición de los enjaezamientos de los caballos del vino en la antigua iglesia de la Compañía de Jesús. Hoy también, dentro de las actividades programadas por el Ayuntamiento con motivo del Día Internacional de los Museos, de 4:30 a 7:30 de la tarde, en la Casa Uribe, en los jardines del Museo de la Fiesta, hay un taller de pan artesano para niños y niñas de entre 5 y 8 años. Es gratuito, pero requiere inscripción en el 968 70 56 20. Y hasta aquí nuestro informativo matinal. Continúa la programación en Caravaca Radio con Tal Como Somos, que dirige y presenta a mi compañera Reme Ruiz. Saludos de Jennifer Álvarez. Que pasen buena mañana.
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Buenos días y bienvenidos a la sintonía de Caravaca Radio. Es lunes, comenzamos semana en esta sintonía. Hoy tenemos mucho contenido en nuestro espacio hasta las 11:30 de la mañana, en el que vamos a hablar de la clausura de esos talleres de empleo que se llevaban a cabo la pasada semana, talleres de jardinería, talleres de limpieza en nuestro municipio. Lo haremos con la concejala Ana Belén Martínez, que nos va a traer toda la información de esa clausura y los posibles próximos cursos que se pondrán en marcha dentro de poquito tiempo, seguro. Vamos a tener

también toda la información del tiempo en esta jornada en la que se estabiliza ya todo, en la que pues ya estamos entrando en unas temperaturas prácticamente veraniegas. Bueno, ayer fue un día ahí de transición.

Vamos a hablar de ese dispositivo de seguridad que este año durante las fiestas de Caravaca, todavía seguimos hablando de fiestas, pues nos ha dejado unos datos muy positivos. Lo haremos con José Alfonso Toral, de la policía local de Caravaca, y con el jefe de seguridad. Creaban ese dispositivo para estas fiestas 2026 y que ha funcionado a la perfección, desde luego. Bueno, tendremos también música, música como esta que está sonando en el inicio de nuestro programa, y las noticias más curiosas del día dentro de prácticamente una hora. Así que los saludos son de Remé Ruiz, estoy contigo un ratito aquí en las ondas, te acompañamos en la radio con todo esto y mucho más.

0: Vamos a continuar en Caravaca Radio. La pasada semana el Ayuntamiento de Caravaca clausuraba un programa de empleo y formación dirigido a 20 personas desempleadas. Queremos hablar hoy con la concejal también de empleo y formación del Ayuntamiento de Caravaca de la Cruz, que es Ana Belén Martínez, y quien está con nosotros una mañana más para comentarnos en esta ocasión acerca de este taller de empleo. Ana Belén, buenos días.
1: Hola, buenos días.
0: ¿Qué balance se hace desde la Concejalía de Empleo de este taller que se celebraba durante los últimos meses?
1: Pues la verdad es que el balance es muy positivo. Siempre nos causa pena el tener que clausurar un tipo de programas como estos, porque nos encantaría que continuara mucho tiempo más, pero al final le decíamos a los diferentes alumnos y a los que han formado parte de este programa que debemos de estar todos contentos, porque lo importante es que se ha podido poner en marcha y que ha significado un proyecto que durante un año no solo se ha formado a 20 personas desempleadas de nuestro municipio, con lo importante que es la formación, sino que además han tenido un trabajo remunerado durante 12 meses en el que han contribuido a hacer de Caravaca una ciudad más limpia, más verde y más sostenible. Y eso hay que ponerlo en valor, porque al final nosotros destacábamos, y no voy a parar de destacarlo, el esfuerzo, la constancia y la implicación que ha tenido todo el alumnado de este taller de jardinería y limpieza, porque han sido 20 personas que han aprendido una profesión, han adquirido una experiencia real y han dejado su huella en cada uno de los espacios de nuestro municipio, ya sea en parques, ya sea en jardines, ya sea en barrios, en pedanía, y en cada una de las zonas emblemáticas que hoy, pues la verdad es que lucen mejor gracias a su trabajo y que la cercanía que han mostrado. Todos los vecinos nos han manifestado a nosotros directamente y también a ellos en cada uno de los días que los veían, pues barrer la puerta, arreglar cualquier zona jardinada, estar presente, ya sea en pedanías, como digo, en el municipio. Han hecho una labor tan importante y además esos alumnos han estado formándose gracias a un equipo técnico, un equipo docente y de coordinación que han conseguido pues hacer un programa y un proyecto muy satisfactorio y ha servido pues para mejorar y para dar oportunidades de nuevos conocimientos y también para darle confianza a cada uno de ellos que han formado parte de este programa para meterse en el mundo laboral. Creemos que eso es muy importante y ha conseguido, porque esto es muy importante también, hay que decirlo y poner en valor, que llegar a sitios en los que nosotros con los recursos que tenemos es más limitado, y programas como estos lo hacen posible.
0: Desde luego, hablabas de que ha sido un taller remunerado, ¿no? Se ha hecho una inversión económica importante cercana a los 590.000 euros. ¿Qué supone esta financiación para el municipio?
1: Claro, al final significa que el Ayuntamiento de Caravaca en su municipio ha invertido un presupuesto total de 590.000 euros. De estos fondos están financiados a través de la comunidad autónoma, a través del Fondo Social Europeo de la Dirección General del SEF, del Servicio de Empleo y Formación, y el Ayuntamiento de Caravaca solamente ha puesto de esos 590.000 euros un 5%. Esto es importante decirlo porque creo que estos son los proyectos que son los que debemos de luchar y poner en marcha, porque solo ha sido 28.000 euros la aportación municipal. El resto ha sido una subvención con la que hemos conseguido que esas 20 personas hayan tenido un trabajo remunerado durante 12 meses y además, que esto es muy importante recargarlo, consiguen un certificado de profesionalidad, una acreditación oficial que reconoce esa formación que han recibido, esa experiencia, y que le abrirá puertas para meterse en el mercado laboral. Además, yo les decía, el alcalde también les transmitía directamente a ellos cuando clausurábamos ese programa, que tienen el centro de empleo y formación a su disposición para lo que necesiten, para asesorarse, para orientarse, para ayudarle para el camino profesional que le espera, que estamos seguros que será muy satisfactorio y muy positivo.
0: ¿Qué tipo de formación han recibido los participantes? Porque el programa se dividía en dos, ¿no?
1: Pues por una parte era un programa de jardinería, 10 alumnos, y por otra parte era un programa de limpieza, otros 10 alumnos. Dime. Y en ese caso, pues la formación ha sido a través de los docentes y el equipo técnico y la coordinación, pues ya no solamente hacer labores de jardinería en diferentes espacios, crear jardines nuevos, que es una cuestión importante, que gracias a ello hemos creado espacios verdes nuevos, también hemos han aprendido a utilizar maquinaria para tomas de limpieza, han limpiado nuestras calles diariamente, han aprendido una labor que yo me decían algunas de las participantes y de los participantes que les gusta ese oficio y que en un momento determinado nunca pensarían que pudieran dedicarse a eso, pero que a raíz de este programa creen que pueden conseguir un trabajo en este sentido, y creemos que al final ese es el objetivo, que 12 meses 12 personas desempleadas puedan insertarse en el mundo laboral, tan importante que es de cara a todos los aspectos, y en segundo punto de vista, pues que también puedan tener opciones con su certificado de profesionalidad de

0: puedes dirigirse una empresa con garantía y que puedan ser los elegidos en un proceso selectivo.
1: Quizás la pongamos en un aprieto ahora a nuestra concejal, pero ¿qué actuaciones destacaría Ana Belén dentro de los trabajos realizados durante este año?
0: Pues la verdad es que el principal, sobre todo, es que ellos cuidan nuestro entorno. Yo siempre lo pongo en valor porque al final hacen suyo las calles, hacen suyo cada uno de los espacios verdes y la cercanía que han mostrado, porque ya no solamente es limpiar, que eso al final, una vez que te formas, lo sabes hacer, pero es la cercanía que han mostrado a cada uno de los vecinos, el barrer, por decirlo de alguna manera, la misma puerta de su calle y sentirse un ciudadano contento de tener ese servicio público a la mano y, por supuesto, de poder decorar nuestros espacios verdes con cada una de las partes ornamentales que hemos decorado y también la creación de espacios nuevos. Yo creo que al final ese es el foco. Ya no solo estás trabajando, sino que estás dando un servicio a tu ciudad y creo que eso es muy importante. Y ellos esta mañana cuando lo clausurábamos, nos decían lo contentos que estaban por haber formado parte de este programa.
1: Hablaba Ana Belén Martínez hace unos minutos de la importancia que tiene este tipo de programas para favorecer la inserción laboral, que bueno, pues combinan experiencia laboral real con formación acreditada, que finalizan, ¿no?, con ese certificado de profesionalidad reconocido en todo el territorio nacional. ¿Tiene previsto el Ayuntamiento seguir impulsando iniciativas similares?
0: Pues sí, la verdad es que sí, porque a través de la Concejalía de Empleo estamos poniendo en marcha diferentes programas, gracias por supuesto a la comunidad autónoma y a esos fondos que ponen a disposición de las entidades locales. De hecho, esta mañana se ponía en marcha a través de la Asociación del Bordado del Nin un programa similar a este, pero dedicado al bordado, que ya lo anunciaremos y lo publicamos, o sea, iremos a visitarlo para que la gente sepa que ya está puesto en marcha. También hay un programa de empleo local activo ahora mismo que también tenemos que visitar porque está en proceso ya de elaboración. Y queremos anunciar para toda la gente que esté interesada y que quieran dedicarse a la jardinería o la limpieza que hemos conseguido un proyecto, falta la concesión definitiva, pero creemos que se va a publicar en breve y pondremos en marcha otro programa similar a este para conseguir que ese dinero venga a Caravaca y signifique que 20 personas puedan trabajar, además de el equipo técnico que también recibe su remuneración y su trabajo durante esos 12 meses y puedan dar un servicio muy importante para el municipio de Caravaca. O sea, que estén atentos que a través de la Concejalía de Empleo no paremos de intentar poner en marcha las diferentes opciones que nos dan para recibir esos fondos que tan importantes son.
1: Pues muy atentas todas las personas que estén en búsqueda también de empleo, ¿no? Porque dentro de poquito tiempo saldrán esas bases para poder participar y poder formar parte de esos talleres de empleo. Ana Belén Martínez, ¿alguna cosita más que añadir con respecto al tema que estábamos tratando en el día de hoy?
0: Pues simplemente a que todas aquellas personas que necesiten asesoramiento o cualquier ayuda con respecto al mundo laboral, que no duden en dirigirse al centro de empleo, que ahí tenemos una agencia de colocación, tenemos a personas especializadas que le pueden ayudar y que estaremos encantados de aportar ese granito de arena para que puedan incorporarse al mundo laboral o incluso aclarar alguna duda que puedan tener. Ahí estamos para su disposición.
1: Muchas gracias una vez más por acercarte a los micrófonos de Caravaca Radio, por venir al programa Tal Como Somos, para contarnos también acerca de estas 20 personas que acaban de terminar, darles la enhorabuena también a ellos por el trabajo realizado durante todo este año y a vosotros también por impulsar este tipo de iniciativas. Gracias.
0: Gracias a vosotros. Un saludo.

Pues prácticamente con esta canción llegamos a las 10:30 de la mañana. The Promise You Made de Kurt Cobain, que suena esta mañana en Tal Como Somos. Seguimos contigo.

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1: Pues vamos a ver cómo se presenta la jornada meteorológicamente hablando. Decíamos que ayer fue una jornada de transición fresquita, hoy parece que ya va llegando el calor y ya nos anunciaban nuestros compañeros de Meteo Caravaca el pasado viernes que a mitad de esta semana nos situaremos en temperaturas de pleno verano. De momento van subiendo. Javier Andrés, desde la Agencia Estatal de Meteorología, buenos días.
2: Buenos días. Hoy en la región de Murcia las temperaturas suben. Hoy con máximas que alcanzarán los 29 grados en Murcia y Molina de Segura, 28 en Cieza, 25 en Lorca, 24 en Águilas, Caravaca de la Cruz, Cartagena, Mazarrón y Yecla. Les adelantamos que las temperaturas continuarán subiendo los próximos días, alcanzando a finales de semana valores veraniegos, con una máxima que previsiblemente alcanzará el viernes en Murcia los 35 grados. Hoy tenemos cielo poco nuboso con nubes de evolución que pueden ir acompañadas de algún chubasco ocasional, más probables en la sierra. El viento hoy será flojo, de dirección variable, con intervalos moderados de componente sur esta tarde. Es una información de AEMET.
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0: Eran Café Quijano quienes nos acompañaban en Caravaca Radio. Vamos a aprovechar estos 8 minutitos que nos quedan para llegar a las 11 de la mañana. Pues para hablar de fiestas, sí, estamos a finales ya casi del mes de mayo, pasado mediados el mes de mayo, pero todavía seguimos hablando de fiestas porque, aunque terminaban el pasado día 5, lo hemos dicho en muchas ocasiones, se empieza a trabajar con la mirada puesta en las siguientes, pues prácticamente desde que llega la cruz al castillo el 5 de mayo hasta el inicio de las próximas fiestas. Y hablamos de seguridad, del dispositivo de seguridad ciudadana que comentábamos aquí en el programa especial de Caravaca Radio también. Las fiestas de Caravaca 2026 han dejado un dato especialmente positivo, una importante reducción de incidencias sanitarias y una respuesta coordinada que ha funcionado con eficacia pese a la enorme afluencia de visitantes durante el puente de mayo. Más de 550 efectivos participaron en el dispositivo especial de seguridad y emergencias. Hoy vamos a analizar cómo se ha desarrollado este operativo con José Alfonso Toral y con Salvador Sánchez, que son los que han estado ahí al frente de todo el operativo durante todas las fiestas de Caravaca. José Alfonso, buenos días.
1: Hola, buenos días.
0: Salvador, buenos días.
2: Hola, buenos días.
0: Bueno, y enhorabuena por el trabajo realizado, porque la verdad es que ha dado unos resultados magníficos en este año 2026.
1: Gracias.
0: Vamos a empezar hablando de esas cifras que reflejan una bajada muy importante de incidencias respecto a años anteriores. ¿Cuál ha sido la clave, José Alfonso, para que el dispositivo haya funcionado también este año 2026?
1: Pues ya lo avanzábamos antes. Yo creo que la palabra que define esos resultados es la coordinación de todos los instrumentos que forman parte y una muy buena planificación. Esa coordinación se basa en una planificación previa que ha estado dimensionada en su justa medida y que da como resultado pues extraordinarias cifras que ya hablábamos en otros medios de comunicación, que yo creo que difícilmente cada año intentamos superar, pero es muy complicado llegar a unos niveles de seguridad y de respuesta inmediata como los que hemos tenido este año.
0: Respuesta inmediata que nos ha dejado unos resultados estadísticos con respecto a años anteriores, José Alfonso, que son muy buenos, ¿no?
1: Sí, yo desde Policía Local voy a trasladar los resultados en comparativa con años anteriores, sin perder la visión de que este año las fechas en las que se desarrollaban los eventos pues hacen que el aumento de personas que se desplazan sea mayor, al caer en fin de semana, sobre todo el día 2. Pues hay que destacar que este año los resultados en materia de seguridad ciudadana y seguridad vial de Policía Local, todos los ítems que se han valorado han descendido. Hay que decir que en el año 2025 hubo un total de 14 personas detenidas, este año se ha descendido a 10 personas detenidas. Tenemos que hablar también que las infracciones administrativas que han sido detectadas y sancionadas han descendido de 172 en 2025 a 111 en este 2026, pese a que los dispositivos estáticos de control, comúnmente conocidos como controles que realizamos de alcoholemia y de documentación, se han aumentado en 123 controles, y los vehículos y las personas que en ellos iban, que se han controlado, ha sido mayor. Arrojamos unos resultados aproximados de 7.380 personas controladas en esos dispositivos. ¿Eso qué quiere decir? Pues lo que veníamos hablando, que el dispositivo ha sido correctamente planificado y que esa coordinación pues arroja cifras como las que tenemos, cifras tan importantes como que del 30 de abril al 5 de mayo no tenemos constancia de robos que se hayan desarrollado en viviendas ni hurtos de carteras. Es decir, que eso llama muchísimo la atención, pese a la afluencia de personas, y que en estos momentos pues la gente se desplaza a las zonas de fiesta y muchas veces pues las viviendas se quedan sin personas. Y también es importante destacar que no hemos tenido constancia desde ese 30 de abril al 5 de mayo de accidentes de tráfico durante esas fiestas. No hemos tenido constancia de los mismos. Por eso yo creo que es importante remarcar esa buena planificación en ese plan de emergencias que aquí tenemos con nosotros a Salvador, que es uno de los artífices y de los principales autores, y que tengamos esos resultados, pues también agradecer de nuevo a los vecinos.
0: Pues sí, llama la atención desde luego el comportamiento ciudadano con ausencia de intoxicaciones etílicas en los días principales. ¿Habéis notado, Salvador, un cambio en la forma de vivir las fiestas aquí en Caravaca?
2: Sí, más que un cambio, pues sí, la concienciación del ciudadano en pasárselo bien sin tampoco tener que abusar tanto del alcohol y de otras sustancias, que lo único que hace es pues, impedir el pasárselo bien al final.
0: Bueno, esto es un dato muy positivo, ¿no? Porque entre, sí, decía José Alfonso que se han hecho más controles que en años anteriores y no ha habido ni un positivo. La verdad es que es un dato muy bueno, ¿no?
2: Sí, un dato buenísimo.
0: Se reforzaba este año también, Salvador, la parte sanitaria, especialmente en la Cuesta del Castillo y durante la carrera de los Caballos del Vino. ¿Qué mejoras concretas han marcado la diferencia con respecto a años anteriores?
2: Bueno, pues yo creo que la mejora concreta ha sido el cambio de ubicación del hospital de campaña principal que había que se ubicaba anteriormente en el interior del castillo, y este año lo hemos puesto en un parque que está situado en la media cuesta. Vale, yo creo que ese es uno de los cambios más importantes. Luego, dentro del dispositivo se ponen cuatro camillas, que este año se han comprado cuatro camillas nuevas, especializadas. Son cuatro camillas que por su tipología son las especiales para estos eventos. El equipo médico que venía este año fueron los que decidieron el tipo de camilla que querían. Yo creo que han funcionado muy bien, una camilla que ha aportado mucha seguridad a los pacientes. Y bueno, en esas camillas en años anteriores simplemente estaban formadas por voluntarios de Protección Civil, y este año a cada una de esas camillas se le ha incorporado un enfermero. Y también se ha incorporado la figura del director médico de la carrera, que también estaba en la zona de la cuesta, pues solucionando las intervenciones sanitarias más complicadas que pudiera haber, y que ha funcionado muy bien. Desde aquí también quiero darle las gracias a este director médico y a este equipo de cuatro enfermeros, porque trabajaron muchísimo y solucionaron todo a la perfección.
0: Bueno, la verdad es que el nuevo centro de coordinación también en el castillo, el trabajo conjunto de la policía, Guardia Civil, Protección Civil, Cruz Roja, parecen haber sido fundamentales para que todo haya ido sobre ruedas en este año 2026. Después de esta experiencia ya tenemos, yo decía yo, que aquí en Caravaca se empieza a trabajar el mismo día 5 de mayo por la noche en las fiestas del año siguiente. Yo creo que vosotros, con el dispositivo en marcha, estabais ya pensando en las mejoras, en lo que podría hacerse en el futuro para mejorar aún más este plan de seguridad, ¿no?
2: Sí, claro, así era. De hecho, estábamos el propio día 2, el día 1, y ya estábamos apuntándonos cosas para mejorar el año que viene, pero detalles muy pequeños, que es lo que hablábamos el otro día, que ya estamos entrando en detalles mínimos, lo cual quiere decir que el dispositivo en general está muy bien planificado y que ya vamos a lo minucioso, ya vamos a ser muy minuciosos.
0: Sí. A intentar todavía concretar un poquito más,
2: sí,
0: ¿no?
2: Sí, ya perfeccionarlo al máximo.
0: ¿Qué propuestas de mejora hay para el año próximo? Pues me parece que hay alguna reunión pendiente incluso para empezar ya a trabajar en ellas, ¿no?
1: Sí, desde Concejalía, desde este último año pasado, se estableció también esa reunión posterior a las fiestas para dejar constancia por escrito de aquellas cuestiones que se podrían mejorar y que no se nos olvidasen al año siguiente, porque siempre dejamos pasar el tiempo y creemos que nos acordamos, pero no, y esas cuestiones son importantes para, como bien decía Salvador, pues para rozar casi la perfección. Yo trasladaba, y creo que el pensamiento tanto de Salvador como mío es el mismo, y se lo hemos trasladado también a Concejalía y a Comisión de Festejos, que desde aquí también pues agradecerles la disposición, la implicación y sobre todo ese punto de comunicación con ellos que ha funcionado y que se han resuelto cualquier incidencia que teníamos en el mínimo tiempo. Es decir, que desde aquí gracias por los componentes que han estado ahí codo con nosotros. Como principal propuesta, que desde Policía Local y yo creo que también desde el Servicio de Emergencias, yo creo que una de las propuestas que venimos años diciendo, pero yo creo que es el momento de afrontarla, es adaptar los horarios a la nueva realidad de las fiestas de Caravaca de la Cruz, porque venimos con unos horarios que arrastramos de hace muchísimos años, que en cierta medida no, en algunos de ellos no hay una justificación exacta para determinar ahora, hoy en día, por qué son esos horarios, y a nosotros nos hace pues tener que modificar determinados planteamientos y muchas veces, aunque suene mal decirlo, correr, pero sin ningún sentido, porque no podemos alcanzar el objetivo. Muchas veces queremos correr por conseguir determinados horarios y es que es prácticamente imposible, sobre todo por el volumen de personas que se desplazan a Caravaca, y que esas personas que se movilizan y que hay unas incidencias mínimas, pero esas personas se tienen que desplazar y se tienen que mover, y hay que evacuar determinados recintos y no podemos evacuarlos a la fuerza con esas personas, porque se generarían incidencias de orden público. Por eso yo creo que ese es el fundamento básico. Tenemos unas fiestas que se han desarrollado a la perfección, y esos mínimos detalles, que yo creo que es un mínimo detalle, sería adaptar los horarios a la realidad.
0: A la realidad. Es que antes me comentaba, micrófono cerrado, Salvador, algo que quizás no nos planteamos en nuestra cabeza, ¿no? Hace 30, 40 años, pues salían 20 caballos a las calles de Caravaca, 30 caballos. Ahora son casi 60 caballos. Con que cada caballo se retrase un solo minuto en la carrera, ya llevamos una hora de retraso, un solo minuto, ¿eh? Y hay caballos que se retrasan mucho más, ¿no? Prácticamente todos llevan algún retraso, porque es imposible, tal y como está la cuesta, que salgan a tiempo, ¿no? Pero esto es importante remarcarlo, ¿no?
2: Sí, efectivamente, estamos viendo cómo los horarios que tenemos, pues en realidad nosotros le llamamos un horario ficticio, porque es imposible cumplirlo hoy en día. El volumen de gente que tiene las fiestas de Caravaca hoy, como bien ha dicho el comisario, no tiene nada que ver con el volumen de que había hace 10 años, 15 años, donde ya los horarios también costaba trabajo cumplirlo. Entonces, bueno, pues habrá que... Comisión de Festejos yo creo que está haciendo un gran trabajo y este año, y yo creo que habrá que plantearse estos cambios ya.
0: Es una de las pautas principales que se van a intentar llevar, ¿no?, para el año próximo, para poder también vosotros compaginar vuestro trabajo, porque tiene que ser una locura. Por ejemplo, el 1 de mayo, que están dando los premios en la Plaza del Hoyo, y a la vez se está haciendo el romancero satírico humorístico aquí, al lado de la radio, y saliendo las bandas para entrar a la Plaza del Arco a cantar el himno. Es materialmente imposible estar en todos sitios a la vez, ¿no?
1: Claro, y sobre todo es eso, porque también entendemos que unos horarios que se plantean, que se lanzan a la opinión pública, pues la gente, dentro de lo que más le atrae de las fiestas, porque no todos le atrae todas las fiestas, pues claro, al final a nosotros mismos, que se planteaba, por ejemplo, el día 2 de mayo, y sin ir más lejos, pues pese a que ese dispositivo en la Cuesta del Castillo sanitario, esa coordinación que hizo que no se retrasase la cuesta, como bien decíamos, que solamente, yo entiendo que por los cálculos, se retrasó una media hora ese horario, una media hora con 60 caballos, con el volumen de personas que había, que yo no recuerdo, y cifras que tengamos en el castillo, en la explanada entregando los premios, yo no recuerdo haber visto nunca
0: tantísima
1: tanta gente,
0: ¿no?
1: Nunca, y esa gente hay que evacuarla, hay que limpiar el castillo, porque a todos nos gusta que si sale la cruz del castillo, pues el recinto esté limpio, la cuesta esté limpia, y la imagen que se traslade también es importante, que eso también traslada seguridad y da buena publicidad. Pues claro, es que es materialmente imposible. Los servicios de limpieza han hecho un trabajo extraordinario, vigilantes de seguridad también, canalizando el tráfico, los propios agentes que han redoblado esfuerzos, voluntarios de protección, pero es que no llegamos. Y al no llegar a esos horarios, pues ¿qué nos genera? Pues que la gente, aunque suene entre comillas decirlo, oye, nos exige un cumplimiento de horarios, porque cuando están terminando de entregar los premios, pues los moros y los cristianos quieren subir al castillo, y es que no nos da para más, y claro, ellos nos exigen un horario que nosotros no podemos cumplir, y también queremos intentar dar cabida a todas esas respuestas, y yo creo que se conseguiría con esa adaptación.
0: Fíjate que había efectivos, ¿eh? Porque era entre emergencias, policía, guardia civil, había 550 efectivos en Caravaca en los días principales, sobre todo en la mañana del 2 de mayo, ¿no?, que quizás es la más conflictiva.
1: Sí, y el volumen está correctamente dimensionado para todos los eventos que hay. Pero claro, esa coordinación pues también exige pues unos tiempos de respuesta, una capacidad de resolución de conflictos con un margen de error. Pero claro, por eso decíamos que, pero ya estamos hablando de detalles, que estos son detalles que al final, pues bueno, el retraso en un evento que sale media hora más tarde, pues bueno, al final no influye en la seguridad, pero sí que tenemos que tenerlo en cuenta.
0: ¿Qué más propuestas? ¿Hay alguna propuesta más que podamos adelantar en la radio en el día de hoy para el año próximo?
1: Pues yo creo que afianzando ese centro de coordinación que ha funcionado muy bien en el castillo, yo creo que ha sido un acierto, y desde aquí, pues de nuevo, Salvador es uno de los artífices, esa coordinación en el dispositivo sanitario, pues yo creo que como propuestas de mejora se me ocurriría ahora mismo, pues esa reunión de coordinación que vamos a tener con comisión de festejos, pues a lo mejor sería interesante que cada el bando de los caballos del vino, que también pues todos los grupos cristianos y moros, pues que tuvieran esa reunión también para aquellos fallos que se han cometido, pues ponerle nombre y ponerle el ojo, especial atención en eso, y que lo mejoraran con posterioridad, porque son parte fundamental de la fiesta, es decir, sin la colaboración de ellos. Y claro, nosotros podemos plantear cuestiones de seguridad, que las vamos a plantear, pero yo creo que también ese feedback entre ellos de, oiga, mire, pues dentro de estos grupos cristianos esto podríamos mejorarlo de esta manera. Yo creo que aquí en Caravaca la disposición es buena y de ahí los resultados.
0: Salvador, ¿algo más que añadir?
2: No, sí, ya nosotros a nivel interno sí que tenemos algún cambio que vamos a hacer pequeñico, pero ya como digo, buscando ya la excelencia, porque ya son cosas muy muy poco significativas, que la gente ni se va a dar cuenta, que es ya de funcionamiento interno nuestro. Pero creo que ha funcionado, todo lo que hemos planificado ha funcionado bastante bien. De hecho, todos los incidentes que se han tenido durante estas fiestas estaban contemplados en los riesgos del plan de emergencias que se hizo y se han solucionado conforme al plan. Es decir, no había que improvisar nada. Todo ha sido lo que estaba previsto y se ha desarrollado y se ha solucionado como estaba previsto.
0: Como estaba previsto. Pues nada, una vez más, enhorabuena por el trabajo realizado, porque esto es un trabajo que no se hace en unas solas semanas para llegar a las fiestas de Caravaca. Ya llevabais meses preparando este plan de seguridad y emergencias y, como decíamos, ha funcionado a la perfección. Y bueno, pues la conexión del pasado viernes la hemos pasado hoy lunes. Queríamos contar también todo esto. No sé si hay alguna incidencia que destacar en estos últimos días después de las fiestas, José Alfonso.
1: Bueno, hemos tenido alguna incidencia en materia de seguridad vial y seguridad ciudadana, pero dentro de la normalidad en los días posteriores a las fiestas.
0: ¿Y por vuestra parte?
2: Nada, destacar solo un resultado que puede llamar bastante la atención, y es que desde el día 30 de mayo hasta el 5, desde el 30 de abril hasta el 5 de mayo, no hemos tenido ni una intoxicación etílica. Por lo menos sí. Nosotros no hemos tenido que actuar, el dispositivo de emergencia previsto no ha tenido que actuar con ninguna intoxicación etílica, y ni se ha llevado al hospital ningún traslado por intoxicación etílica.
0: Esto lo comentábamos precisamente, sí, en la entrevista. Es un dato muy importante, ¿no?
2: Es un dato muy
0: quizás pensar que estamos cambiando la forma de salir a divertirnos, sí. Y esto la verdad es que es positivo.
1: No, yo creo que es importantísimo esa cifra que le hemos comentado y que es muy difícil alcanzar. Eso demuestra no solamente el trabajo que podemos realizar nosotros desde el ayuntamiento, desde el área, sino que la concienciación de los propios jóvenes. Aquí hablamos, sí, mucho de la juventud, muchas veces creemos que la juventud va a derivar a uno. No, tenemos que destacar que es que la juventud está concienciada, que pese a que ha salido de fiesta un mayor número de personas, los jóvenes se divierten, pero con conocimiento, que eso es importantísimo, y también para la tranquilidad de los padres, pues que sí, salen a la calle y pueden confiar en sus hijos que van a regresar a casa en un estado adecuado. Es decir, yo creo que hay que remarcar muchísimo eso, porque demuestra una concienciación y de los propios festeros importantísima.
0: Y seguir educando en esas de esa manera, ¿no?, a nuestros jóvenes. Pues muchísimas gracias a los dos. Ya volvemos a nuestras conexiones habituales, semana a semana. Gracias.
1: Gracias.
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0: Bueno, 11 de la mañana, 18 minutitos. Vamos a esta hora de la mañana a dar la bienvenida a nuestro compañero Julián Martínez, a quien ya tenemos aquí un día más, un lunes más con nosotros en Caravaca Radio. Julián, buenos días.
1: Muy buenos días.
0: Bueno, poquito tiempo te hemos dejado hoy, pero estábamos hablando todavía de fiestas, fíjate, a 18 de mayo todavía, hablando del dispositivo de fiestas que este año ha funcionado pues casi a la perfección, ¿eh?
1: Pues sí, efectivamente, hay cosas muy sorprendentes, como por ejemplo que en unas fiestas en las que, como en todas, el alcohol estaba muy presente, pues sin embargo en Caravaca no hayamos tenido ni un solo coma etílico, sí, que atender por parte de los servicios sanitarios. O sea que cosas que hablan muy bien de las fiestas de Caravaca. Sabemos que hay otras fiestas en las que, bueno, pues hay muchos problemas con la cantidad de personas que llegan al coma etílico en el consumo de alcohol. Aquí en Caravaca, pues oye, mira, en ese sentido, pues sí, es para alabarlo.
0: Y además lo destacaban, ¿no?, como uno de los datos más importantes de todo ese dispositivo, ¿no?, la concienciación de los jóvenes, porque claro, se han hecho muchísimos controles, muchos más que en años anteriores, y bueno, pues la tasa ha sido muy importante, la bajada de tasa de alcohol ha sido muy, muy importante.
1: Sí. Bueno, pues comenzamos comentando algunas de las noticias. Estos 10 minutos los vamos a dedicar a contar noticias que nos han llamado la atención, noticias llamativas. Una de las cuestiones que despertaba mucho interés este fin de semana es qué ocurriría con con la celebración del Festival de Eurovisión, un festival en el que este año no estaba España.

0: en protesta por la participación de Israel, que como todo el mundo sabe está cometiendo un genocidio en Palestina. Y esto pues motivó que varios países pues optaran por no participar, y entre ellos precisamente nuestro país, España, que es uno de los five, o sea, de los cinco países que no tienen que pasar por las semifinales, van directamente a la final, y que además más dinero aportan a la celebración del festival. España este año no estaba, y bueno, pues había que ver un poco cómo reaccionaría la gente, y la reacción ha sido pues la que esperábamos. O sea, este sábado 16 de mayo, que se celebró la gran final de Eurovisión, estuvo marcada por la retirada de España del festival como protesta por la permanencia de Israel tras el genocidio en Gaza y en plena guerra en Irán, y por primera vez en la historia nuestro país se ausentó de este certamen, y tampoco Radio Televisión Española lo retransmitió en ninguno de sus canales. Así, Radio Televisión Española optó por emitir en su lugar un nuevo especial de la Casa de la Música con Jesús Vázquez, y que, a pesar de ser muy alabado por el público en redes sociales, pinchó en audiencia. Este programa de Televisión Española pues se quedó en tercera opción después de La Voz Kiss y del cine de Cuatro. Pero esto, ¿quiere decir que los españoles se fueron a otras opciones alternativas que las había para seguir el festival, como YouTube? Pues no, tampoco. Uh-huh. Mientras que los españoles que quisieron ver la final de Eurovisión este año tuvieron que recurrir a YouTube, pues pese a que se hizo una campaña masiva incluso el sábado para que se viera el festival en YouTube como crítica a Radio Televisión Española, los datos de este año han sido paupérrimos para el festival aquí en nuestro país, tal y como se ha recogido en los distintos medios que se dedican a la información televisiva. El seguimiento de la final de Eurovisión en YouTube en nuestro país ha descendido este año un 14,8%, a pesar de que solo se pudo ver a través de la plataforma. O sea, el año pasado, que se podía ver en Televisión Española, lo vio más gente en YouTube que este año, que solo se podía ver en YouTube. O sea, quiere decir que no ha despertado nada de interés,
1: nada.
0: Como es lógico por el hecho de no estar participando España. Así, en 2025, el festival marcó 1.220.903 espectadores de media, y este año la audiencia media ha sido de 955.000, o sea, 300.000 espectadores menos en YouTube de los que se recogieron o se registraron el año pasado. Fíjate, el año pasado, aún emitiéndose en Televisión Española, 1.220.000 personas lo vieron por YouTube, y este año, que solo se puede ver por YouTube, pues no alcanzaron ni el millón de espectadores. Unos datos que vienen a desmontar precisamente lo que mucha gente ha estado intentando decir, de que el seguimiento en Eurovisión en España ha sido un éxito. Nada más lejos de la realidad, ha sido el más bajo de la historia, como es lógico por la no participación de nuestro país. Algo que además, bueno, pues hay que recordar que el año pasado la final arrasó en televisión, en la 1, con un 50,1% de SARE. O sea, el año pasado, de cada dos personas que estaban viendo la televisión, una estaba viendo el Festival de Eurovisión. Este año, esos 6 millones de espectadores del año pasado no estuvieron, pero es que ni tan siquiera, porque es que eran los 6 millones más el millón y pico que lo vieron por YouTube. Pues este año ni tan siquiera ese millón y pico que lo vio por YouTube el año pasado lo ha llegado a ver este año. Entre los países que sí participaron y emitieron la final de Eurovisión, pues también se ha notado un descenso en audiencia muy importante. Por ejemplo, en Reino Unido, el festival este año, ahí sí, Reino Unido ha participado y lo han emitido, ¿no? Pues este año ha tenido un 23,3% de audiencia menos que el año pasado. O sea, uno de cada cuatro personas de las que vio el Festival de Eurovisión en Reino Unido el año pasado, este año no lo ha visto. El dato más bajo desde 2010. Han perdido 1,5 millones de espectadores. Mientras que en Alemania, por ejemplo, perdió también 368.000 espectadores, pero otro de los descensos más pronunciados fue en otro de los países del Big Five, de los cinco estos a los que, como digo, pertenece España. Francia, que perdió hasta 7,7 puntos de audiencia y 1.000.000 300.000 espectadores. El único sitio en el que ha subido de toda Europa la audiencia de Eurovisión ha sido en Italia, que ha subido 200.000 espectadores, y ha sido el único sitio de toda Europa en el que ha subido audiencia. En todos los demás países ha bajado de audiencia.
1: Bueno, pues nada.
0: Algo se estará haciendo mal en Eurovisión cuando cada vez despierta menos interés y cada vez menos gente va a verlo. Al margen de que, obviamente, pues la bajada de audiencia estaba clara por la no participación de Países Bajos, de España, de Irlanda, de Eslovenia o claro, de Islandia, que no estuvieron en protesta por el genocidio que está cometiendo Israel sobre Palestina.
1: Pues es la noticia, desde luego, de después del fin de semana, porque bueno, pues este año no veíamos Eurovisión y muchos nos negamos incluso a verlo por YouTube.
0: Y esta era la noticia del fin de semana, pero la del principio de semana viene marcada por el adiós al frío y a las lluvias, que ayer llegaron también, pues además en algunos momentos de forma bastante copiosa, sí, sí, zonas como esta nuestra, bueno, y sin hablar de otros lugares en los que se han alcanzado 70, 80 litros por metro cuadrado, además en muy poco tiempo. Después de un año que está siendo marcado por una gran sucesión de lluvias y borrascas, parece que empieza a llegar, a asomar la cabecita, el calor del verano, en una semana en la que de manera repentina los termómetros llegarán a rozar los 40 grados, escucha bien, 40 grados en diversas zonas del territorio español, y estamos en mayo.
1: 35 se prevén en Murcia para el próximo viernes.
0: Y 37, 38 grados en zonas como Sevilla, o incluso 39 ahí también.
1: Madre,
0: en algunas zonas
1: el verano
0: del suroeste de España. 39 grados, es temperatura de casi de ola de calor en verano, pues nada, desde la EMET informan de que el tiempo esta semana, la que va del 18 al 24 de mayo, será probablemente más cálida de lo normal, al contrario que la previa, que ha sido bastante más fresquita de lo normal. Las temperaturas ascenderán de forma progresiva y a partir del miércoles o jueves, sobre todo, se podrán superar los 32-34 grados en buena parte del nordeste y mitad sur de la península. Además, es probable que se registren noches tropicales, o sea, temperaturas mínimas de 20 o más grados. Ya podemos tener, a partir de mitad de esta semana, noches tropicales por encima de los 20 grados, la madrugada. Y ya te digo, en lugares como Sevilla se esperan temperaturas que lleguen hasta los 39 grados durante el fin de semana, principalmente viernes y sábado. En zonas como Burgos o Bilbao, donde se supone que hace más fresquito, pues van a estar en torno a los 30-34 grados, o sea que está bastante bien, ¿eh? Y aquí, en esta zona nuestra, pues nos plantaremos en los 35-36 grados, así como que no quiere la cosa,
1: efectivamente.
0: O sea que si todavía tenéis el armario con la ropa de invierno, y irá haciendo hueco para la de verano,
1: sí,
0: porque
1: sí,
0: va a hacer
1: sí,
0: falta.
1: Sí. Ya nos lo dijeron nuestros compañeros de Meteo Caravaca, que a partir del miércoles ya el cambio de armario tiene que estar terminado.
0: Sí.
1: Porque llega el verano.
0: Y eso que estamos muy lejos aún del 40 de mayo,
1: sí,
0: pero
1: sí.
0: Muy, muy lejos.
1: Pero bueno, a lo mejor llega luego algún día así que refresque un poquito más, pero vamos, poca cosa.
0: Bueno, y luego, pues dos noticias así breves para comentar con nuestros oyentes. Un joven se disfraza de su madre para ayudarla a sacarse el carné de conducir y termina en prisión. Claro, por ayudar a una madre uno haría cualquier cosa, cualquier persona está dispuesto a lo que sea por ayudar a las madres. Sin embargo, en el caso de un hombre de Brasil, intentar que su progenitora cumpliera su objetivo pues le ha acabado costando bastante caro. Y es que en un intento por lograr que se sacara el carné de conducir, decidió hacerse pasar por ella. Y tú dices, claro, se darían cuenta, ¿no? O sea, es un chico y su madre es una mujer. Pues fue disfrazado de mujer al examen del carné de conducir. Todo ocurrió en una zona que se llama Novo Mutum Paraná, en la zona del Amazonas de Brasil. La mujer, María, había suspendido 3 veces y estaba completamente desesperada. Nada, hijo, que no puedo, que no es lo mío, que yo no valgo para conducir. Y el hijo le comentó, mira mamá, no te preocupes, que encontró la solución. Como tú y yo siempre dice todo el mundo que nos parecemos mucho, me disfrazo de ti, me presento por ti al examen, lo apruebo y ya está. Uh-huh. Sin embargo, al llegar al centro, la policía notó que algo no iba bien. La supuesta mujer, lo primero, llegó 2 horas tarde a la cita. Tenía demasiado... A ver, el aspecto no coincidía mucho con el de la mujer. Yo he visto la foto. O sea, feo es poco. Va como iba disfrazado de mujer el chaval. Entonces, claro, él quería hacerse pasar por la madre. Que a ver, que un feo puede ser perfectamente. Pero es que era muy evidente, yo viendo la imagen, ya te digo, era muy evidente que ahí lo que había era un señor disfrazado de mujer. Claro, el policía le dijo, haz el favor, hazte así en el pelo, para arriba. Y claro, notaron que iba disfrazado y que había un chico. Dice, noté algo raro. Lo primero era el nerviosismo. Me dijo, tenemos un problema. Esto es lo que cuenta la examinadora. Porque lo que jamás habría imaginado es que en realidad esa señora que iba a hacer el examen era su hijo. El joven se había metido completamente en el papel, se había puesto una peluca para simular el pelo de su madre, se había pintado la cara, las uñas, llevaba la ropa de la señora. Pero nada, ni con toda su dedicación consiguió engañar a las autoridades. A pesar de sus esfuerzos, no solo no llegó a cumplir el sueño de su madre, sino que además acabó en el calabozo por estafa. Dijo que había venido en lugar de su madre a hacer el examen, pero que ella no lo sabía. Para tratar de... o a lo mejor es verdad que la señora no lo sabía. Pero, claro, esto se considera estafa allí en Brasil y ha acabado en el calabozo. Vaya. Ha pasado la noche en el calabozo y no sé si incluso algún día más.
1: Bueno, pues es otra de las noticias que llegaban en el día de hoy también aquí a Caravaca Radio que tú nos contabas, Julián.
0: Y la última que os cuento ya esta mañana, que estamos ya a las 11:32. Un niño de 12 años acude con su padre a la oficina en el día de lleva a tu hijo al trabajo. ¿Sabes que hay zonas en las que se lleva mucho lo de que los papás vayan a la escuela a explicar sus trabajos, ¿no? Cómo son sus trabajos. Y también está justo lo contrario, que los papás lleven a sus hijos al trabajo para enseñarles cómo es el día a día, ¿no? En el trabajo de papá. Pues un niño de 12 años incendia la oficina de su padre en el día de lleva a tu hijo al trabajo. El día de trae tu hijo al trabajo se convirtió en la peor pesadilla laboral de un padre en la provincia china de Zhejiang. Su hijo de 12 años, dejado sin vigilancia durante apenas un segundo, mientras el progenitor atendía una tarea, encontró un mechero y empezó a quemar papel higiénico. Las chispas prendieron una pila de papel cercana, el fuego se extendió con una rapidez que dejó a todos los presentes sin reacción, y para cuando el padre y sus compañeros intentaron intervenir, las llamas se habían quemado todo. Los empleados lograron controlar parcialmente el incendio antes de que llegaran los bomberos para extinguirlo por completo, pero nada, se ha quemado prácticamente todo ahí en la oficina, o sea que el niño quemó el trabajo del padre, no heridos afortunadamente, pero los daños materiales ascienden a miles de euros. Y bueno, pues un portavoz del servicio de bomberos aprovechó el incidente para advertir que los niños deben ser supervisados cuidadosamente y recibir educación en materia de seguridad contra incendios. Las reacciones en las redes sociales chinas fueron tan dispares como cabría esperar. Muchos usuarios condenaron la falta de supervisión de los padres y luego también pues mucha gente que empezó a reírse un poco y a hacer memes, ¿no? Parece que el día de trae a tus hijos al trabajo es una mala idea. No parece que sea una buena idea. Porque ya digo que ha quemado el trabajo del padre que se ha quedado sin trabajo por llevar a su hijo al mismo.
1: Vaya. Bueno, Julián, pues vamos a dejarlo aquí. Hablábamos del calorcito, ¿verdad?
0: Sí.
1: De mucho calorcito mucho, que vamos a tener.
0: El que vamos a tener, sí. Yo me he traído una sudadera de esas de pelo.
1: Sí, ya te veo.
0: Yo no sé qué voy a hacer con ella. La tendré que llevar en el brazo porque me está dando un miedo mirar por la ventana. Cuando yo vine tempranito, más o menos era confortable, pero ahora miedo me da salir
1: pues
0: con
1: mira,
0: ella.
1: Ya los hurones le cantaban en el 88 aquello del verano, ya llegó los mosquitos. ¿Te acuerdas?
0: Sí, claro.
1: Con esto nos despedimos. ¡Hasta luego!
0: ¡Chao!

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¡Ay, qué lunes! Algunos están diciendo, ¡ay, qué lunes! ¿Y qué? Hace un día espléndido. Lunes 18 de mayo. 18 ya, madre mía. ¿Cómo pasa esto, eh? Y por fin nos vamos a poder ya quitar la manga larga y dejar única y exclusivamente la manga corta, porque se viene calor, pero del potente, ¿eh? Hola, ¿qué tal estás? Saludos de Julián Martínez. Bienvenido, bienvenida a una nueva edición del Disco Show de Caravaca Radio. Traigo el lunes cargadito de música hasta arriba, de estrenos discográficos, de novedades que compartir contigo, pero sobre todo de mucho tema del recuerdo, de grandes éxitos, de grandes canciones que nos encantan. Y por supuesto, traigo mi telefonito aquí con el 644-75-5720 a tu disposición para que tú me pidas lo que te apetece escuchar, para que incluso lo dediques, para que nos comentes cualquier cosa que tú creas que es interesante en la radio, que se comente, en fin. Para eso está la emisora municipal de Caravaca de la Cruz, es un servicio público a todos los ciudadanos. En este programa de hoy vamos a tener, como siempre, concursos. Uno esta semana, o esta mañana mejor dicho, pues a lo largo de la semana se incrementarán. Como sabes, regalaremos entradas para el Festival de Noches del Camino a finales de la semana. Pero en este inicio de semana, como sabes, tenemos un concurso en marcha que arrancamos la semana pasada con Ferretería Sánchez Campoy. Ahora, que aprieta el calor ya desde hoy y sobre todo a partir de mitad de la semana, es cuando nos vamos a dar cuenta de lo necesario y de lo importante que es tener un buen ventilador de techo en casa. Pues yo te voy a regalar uno, gracias a Ferretería Sánchez Campoy, uno bien potente para que no pases nada de calor este veranito. Y además, esta mañana vamos a hablar de salud mental. Lo hacemos, o lo haremos, mejor dicho, con Elena López, con Psicositiva, ahora, en unos minutitos tan solo. Siempre te comento lo importante que es la cuestión de la salud mental. Si hay alguna circunstancia así relacionada con la salud mental que te gustaría que tratásemos en nuestro programa, alguna cuestión relacionada con la salud mental que tú quieras que comentemos y que nuestra experta, que Elena López, que es Psicositiva, analice para ti, pues me mandas un WhatsApp también y me dices, oye, Julián, me gustaría que hablaseis un día en el espacio de Psicositiva de, pues no sé, de esto, de agorafobias, de miedos, de ataques de ansiedad, de problemas posparto, no sé, yo qué sé, hay mil millones de cosas que nos afectan psicológicamente. Bueno, pues si hay algún temita que te apetece algún día que comentemos, no tienes más que decírmelo. Bueno, le vamos a echar un vistazo a la temperatura de hoy. A ver, 19 grados. No está mal. 19 grados, aún se incrementará bastante más a lo largo del día y mucho más a lo largo de la semana.

Hoy se celebra el Día Mundial del Juego Limpio. Me río con lo del Juego Limpio, después de estar viendo el final de la liga. Y Día Mundial del Médico de Familia. Felicidades para todos ellos, para todos aquellos que nos cuidan. Comenzamos, venga.

0: Pues os estaba anunciando yo hace unos instantes aquí en Caravaca Radio que uno de los apartados que tenemos esta mañana en nuestro disco show es precisamente ese que dedicamos a la salud mental, la ayuda que pedimos siempre a Elena López, a Psicositiva, para que nos hable de cuestiones que interesan a cualquier ciudadano. Y veréis cómo el tema de hoy es lo suficientemente importante como para que despierte el interés de todos los que estáis escuchando ahora la radio. Saludamos a Elena López, que está aquí ya en Caravaca Radio. Elena, buenos días.
1: Muy buenos días, Julián.
0: Vamos a hablar de neurodivergencias.
1: Sí, un tema súper chulo.
0: ¿Qué es esto?
1: Las neurodivergencias, pues es un tema que cada vez está más presente en la psicología, en la educación y la sociedad. Es un concepto que nos invita a que veamos la mente desde una perspectiva más amplia, más inclusiva, más realista, ¿vale? Creo que cada vez, no sé si te habrá pasado, ves más reels en Instagram, en TikTok, de si duermes así con las manos puestas de una manera, eres no sé qué.
0: Sí, sí.
1: ¿Verdad?
0: Sí, esta internet está lleno de esto. Sí.
1: Vale, haces scroll y entonces te aparecen pim, pim, pim. Si piensas de esta manera, eres no sé qué. Vale, pues un poquito por así, para que lo entendáis, la neurodivergencia es eso. Ver el concepto o la debilidad o los trastornos, por así decirlo, desde una perspectiva más amplia, menos estigmatizada.
0: ¿Pero qué significa neurodivergencia? Porque entendemos que es lo de neuro, ya sabemos más o menos por dónde puede venir, pero si le unimos la palabra divergencia, a ello ya me pierdo un poquito. ¿Qué significa?
1: Divergencia es diversidad, entonces por así decirlo es una forma de neurodiversidad, es decir, propone que las diferencias neurológicas que forman parte natural de lo que es la mente humana, la patología humana, existen diferentes personalidades, culturas o formas de aprender, por lo tanto somos neurodivergentes, no todo el mundo pensamos igual, ni tenemos lo mismo, ni tenemos la misma forma de hacer las cosas, es decir, no vemos como única una enfermedad o un defecto, si lo, como bien indica la palabra, divergencia, lo vemos siempre como una manera distinta de procesar diferentes informaciones y relacionarnos o experimentar el mundo de forma diferente.
0: Y entonces, ¿qué, en vista de esto que tú nos estás contando, qué podemos considerar neurodivergencia?
1: O personas neurodivergentes.
0: O personas neurodivergentes.
1: Por ejemplo, el TEA. ¿Vale? El espectro autista es una persona neurodivergente, el TDAH, una dislexia, ¿vale? Una disartia, una discalculia, o sea, la gente que tenga un poquito de dificultades específicas del aprendizaje, la dispraxia, por ejemplo, un síndrome de Tourette, que es súper raro verlo, yo he visto varios, pero es raro, pues eso es una persona neurodivergente, o incluso las personas que tienen altas capacidades intelectuales, son neurodivergentes.
0: El síndrome de Tourette, que también con internet se hace muy, porque es muy llamativo, ¿no? El cómo lo sufren algunas personas. Pues algún día tendríamos que hablar también de qué motiva esas esas formas de expresar el propio cuerpo de uno, ¿no? Por ejemplo, el no poder aguantar sin decir un taco, el tener que...
1: Pero es que es un síndrome, es un trastorno, y es un trastorno neurológico que tiene que ver la zona frontalizada, tiene que ver con los TIC, con las acciones compulsivas, y toca y afecta a una parte específica de nuestro cerebro. Entonces no tiene que ver con que una persona tenga cualquier tipo de patología interna que genere que no puedas expresar las cosas que no sean con tacos, sino que realmente ahí sí que tocamos, por eso es neurodivergente, porque tocamos una parte del cerebro que está afectada y que ocasiona que digas tacos, porque aparte todos los Tourette dicen tacos y cosas escatológicas y cosas feas. Es decir, si lo dicen solamente los síndromes de Tourette, será porque es una cosa generalizada, ¿de acuerdo? No específico con la persona. Es indiferente que tú seas mejor o peor, o que tengas más mala leche, o que seas más mal hablado. No tiene absolutamente nada que ver. Es un síndrome específico de Tourette, que fue quien lo encontró, y tiene que ver con una parte del cerebro.
0: ¿Hay más neurodivergentes ahora, o es que se ha estudiado más y se ha podido llegar a un diagnóstico de esas personas?
1: A ver, los neurodivergentes han estado siempre. Lo que pasa es que ahora por así decirlo, lo conocemos más o tenemos menos miedo de expresar la palabra, porque sí que es verdad que dentro de la psicología o de la psiquiatría siempre han exigido y tenemos nuestro manual diagnóstico, uh-huh, donde nosotros clasificamos cierto tipo de patologías mentales. Entonces eso siempre ha estado ahí. El problema es que la neurodivergencia es una palabra muy nueva que desde la psicología se está intentando implementar, ¿vale?, para no tener, como he dicho, tanto estigma o que generen tanto sufrimiento o dificultad importante. ¿No crees que es maravilloso poder decirle a una persona que lo está pasando mal porque tiene un síndrome de Tourette, en vez de decirle, tienes un síndrome de Tourette, decirle, eres neurodivergente? Uh-huh. Queda más chulo, sí, ¿no? Sí. Queda menos estigmatizado. Hacemos que la persona sufra menos y que tenga menos dificultades, ¿vale? Es como... La neurodivergencia es como darle una cara más humana y menos estigmatizante a la patología o a la enfermedad.
0: ¿Qué dificultades encuentra una persona con neurodivergencia?
1: Pues mira, problemas de adaptación escolar, ansiedad, agotamiento emocional, dificultades sociales, incomprensión familiar e incluso laboral. Es decir, como verás, hay una gran, gran dificultad que puede exigir en este tipo de personas. La gente con TDA... o con TDAH, o con TEA, o con dislexia, dispraxia, tienen muchas dificultades a nivel académico y en el uh-huh. instituto, pero no porque ya de por sí ellos tengan esa discapacidad, por decir algo, sino por el estigma que supone el etiquetaje de una palabra. De ahí que queramos cambiar y decir, eres neurodivergente.
0: Uh-huh. Y luego, hay fortalezas que... bueno, pues que nos ayudarían también, ¿no?, a detectar estos casos.
1: Sí, sí, las personas neurodivergentes, sin etiquetar o individualizar y pensar que son TEAs, autistas o TDAHs o que tengan dispraxia, son personas que tienen fortalezas muy chulas, uh-huh. son personas mucho más creativas, que tienen un pensamiento completamente diferente, más innovador, ¿vale? Tienen, a lo mejor, son personas que tienen la capacidad de focalizar de una manera más productiva que otra persona, son más sensibles, son especiales, tienen otro tipo de memoria, otra capacidad de analizar las circunstancias de la vida y de ver las perspectivas de otro punto de vista, y resuelven los problemas de una forma más original, y al final, si resuelves un problema, no hay problema. Uh-huh. Por lo tanto, claro que tienen esas fortalezas, pero no somos capaces de verlas porque nada más que nos quedamos con la etiqueta.
0: Sí, con esa etiqueta, efectivamente.
1: Exactamente.
0: La cuestión es que no todos son iguales. O sea, aquí no se puede decir este grupo de personas y que fuese como una cosa homogénea, todos exactamente con las mismas características, son todos diferentes.
1: No, claro, al igual que las personas no neurodivergentes, puesto que hay que decir que no todos somos neurodivergentes, no todas las personas que sean súper creativas tienen neurodivergencia, ¿vale? Uh-huh. Sino, pues eso, como todos no somos iguales, los neurodivergentes no todos tienen las mismas características. Con esto que te quiero decir, un neurodivergente TDAH, por ejemplo, no tiene las mismas características que otro neurodivergente TDAH, aún teniendo la misma especialización o rasgo característico del TDAH, ¿vale? Todos hay una gran diversidad. Y lo importante de la neurodivergencia es entender por qué aparece y qué es lo que está pasando en esta sociedad. Es decir, es que no somos una mente única, que somos mentes diferentes, y eso yo creo que a la sociedad a día de hoy todavía le cuesta muchísimo trabajo entenderlo.
0: Porque además estas personas se han sentido diferentes siempre, ¿no? Un poco raras,
1: incluso, sí, suelen decirlo.
0: Incluso miradas, ¿no? De,
1: claro,
0: observadas por el resto.
1: Hacen un escrutinio, miran a la persona, sí. Y ya en cuanto la ves un poco rara, la vigilas. Y aparte eso es culpa de, como te digo, de la sociedad, de que a todo lo que vemos diferente, a todo lo que vemos raro, le hacemos un examen inconscientemente, lo miramos de arriba abajo, un escáner, sí. Y claro, eso es un problema porque la otra persona, si ya se sentía rara porque ellos mismos piensan que piensan de forma diferente al resto de la humanidad y que actúan de forma diferente. ¿Nunca has escuchado la frase de creo que no estoy en mi sitio,
0: sí,
1: estoy en uh-huh. una época diferente a la que me tocaría vivir? Uh-huh. Son personas neurodivergentes, no están locos. Pero mucha gente dice, este está loco, esto que está diciendo de que no está donde tiene que estar, pues sí, están donde tienen que estar, pero ellos sienten que no están porque ven de forma diferente.
0: Antes hablábamos de las redes sociales. Es verdad que las redes sociales, en ese sentido, pues nos están ofreciendo mucho más contenido en el que observamos personas así, ¿no?
1: claro, no sé si es beneficioso o no, pero la realidad es que es lo que te estoy diciendo, cada vez hacemos que las personas vean más, o sea, incluso la gente que tiene esa dificultad o son esos neurodivergentes, están empezando a hacer que la gente lo vea, ¿no? Cada vez veo más reel de un TDAH, un TDA. ¿Cómo piensa un TDAH? ¿Cómo actúa un TDAH? Es que ahora mismo es lo más que se ve, incluso un Asperger.
0: Sí, incluso la misma persona diciendo, pues me pasa esto, me ocurre esto y lo hago de esta forma, ¿no?
1: Exactamente. Una persona que tiene una dimorfofobia, que se encuentra en un cuerpo diferente o que se ve de forma diferente a lo que se tiene que ver, también está empezando a hacer reel. Los TEAs. La gente que tiene a lo mejor fobia social, ¿cómo se ve un fóbico social? ¿Cómo se ve un depresivo? ¿Cómo se ve? Cada vez hay más gente que quiere hacer público este tipo de trastorno o patología para que pues esté un poco más humanizado, ¿no?
0: ¿Es bueno o no? Esto, el que me refiero, el que esté tan presente así en, por ejemplo, en redes sociales que todos utilizamos.
1: Como todo, siempre digo, está bien, todo tiene un límite. No hay que masivizarlo, porque nos podemos equivocar, y aparte es muy importante que no tenemos que autoetiquetar o autodiagnosticarnos. Y eso muchas veces, por desgracia, el tema de la IA.
0: Sí, esto es verdad. Sí. Vale. La gente ha recurrido a la IA pues para preguntar cosas que debería decirnos un médico, por ejemplo, ¿no? Y si realmente lo que tú tienes es un catarro o es alergia o es no sé qué, no te lo va a decir la IA.
1: No, pero tenemos la manía de que cuando vemos un vídeo, a mí me pasa mucho, me vienen cada vez más pacientes que me dicen, tengo esto, y digo, bien, ¿dónde tienes el informe? ¿Quién te lo ha dicho? Ah, no.
0: Yo el ChatGPT.
1: Lo he visto por internet, ¿cómo que lo he visto por internet? No, es que he visto un vídeo y es que yo cumplo todos los criterios, sí. ¿Vale? O incluso, no el autodiagnóstico, que cada vez hay más, sino el diagnosticar a los demás. Este es un narcisista. ¿Cuántos vídeos de narcisismo hay en internet? ¿Vale? O sea, está bien porque conciencias, visibilizas a la gente de las circunstancias que hay para que ejecute menos vergüenza y haya más información, pero siempre hasta un límite. Entonces, sí está bien, pero mientras que cumpla un poquito de esos límites de, vamos, no vamos a etiquetar ni vamos a autodiagnosticar.
0: ¿Y nosotros, en general, como sociedad, qué podemos hacer?
1: Escuchar sin juzgar, que no lo solemos hacer. Estamos escuchando y por dentro estamos dándole vuelta a las cosas. Evitar etiquetas negativas. Este tiene, este el otro tiene, no, ¿vale? Respetar las diferentes formas de comunicarse. A lo mejor yo no soy cariñosa porque soy menos cariñosa, o no sé expresar mi forma de amar con besos o con abrazos, y eso no significa que te quiera menos, ¿no? Entonces hay que respetar que cada uno, si mi forma de comunicarme contigo es, por ejemplo, quedando contigo o escuchándote cuando me hablas y no te doy un beso, bueno, pues tendrás que respetar que mi manera de expresarte mi amor es de esa manera, es no esa. De la manera que tú quieras, ¿de acuerdo? Luego vamos a intentar adaptar los espacios educativos y laborales dentro de las circunstancias de alrededor de la persona que viene, porque no sé si te has dado cuenta, las aulas son muy abundantes de niños, muy ruidosas. Por ejemplo, a un niño TEA eso no le viene bien, a un niño con TDAH tampoco. A nivel laboral, por ejemplo, sobrecargamos de forma sensorial los ambientes laborales, con mucha información, con mucha música, con mucha tecnología. ¿Vale? Ponemos normas demasiado rígidas que al final hacen que una persona pueda llegar a colapsar y a saturarse si no cumplimos los parámetros, que hay mucha gente de baja por esas circunstancias. No llego. Vamos a intentar. Y a lo mejor es que la otra persona sí llega, ya, pero es que tienes que adaptarte a que todos los trabajadores no somos robots, no somos iguales.
0: Eso, que no todo el mundo es igual.
1: Exactamente. Entonces, todos los ambientes no tienen por qué estar igual estandarizados. A la misma, un puesto de trabajo no es el mismo. Tú estás sentado en la radio y tendrás que mirar por tu bienestar, por las horas que pasas sentado, que no es el mismo que una persona que está en una fábrica y está de pie, que tendrá que a lo mejor mirar por un calzado bueno, ¿vale? Por eso, si lo hacemos de esa manera, tenemos que estandarizar, o sea, tenemos que hacer que las normas no sean tampoco tan rígidas para todos igual, porque todas las personas no son iguales, ¿vale? Y luego tenemos muy poca flexibilidad en la comunicación. Y tenemos que intentar ser más flexibles ¿Para qué? Para que, pues eso, intentemos adaptar todas esas cosas que estoy diciendo a la persona neurodivergente. Y tenemos que intentar fomentar la empatía, que no la fomentamos, que no miramos lo que piensa el otro ni lo que siente el otro. Entonces, también sería una buena manera de que la humanidad, nosotros las personas, intentemos, pues eso, ayudar muchísimo como sociedad a las personas que son neurodivergentes.
0: Por ejemplo, con respeto, ¿no? Que también es fundamental.
1: Por ejemplo, con respeto. Eso siempre es primordial. Es decir, la inclusión no significa tratar a todo el mundo igual, sino entender que no todas las personas necesitan lo mismo. La neurodivergencia nos recuerda algo fundamental. No existe una única manera correcta de pensar, sentir o aprender. Es decir, hay muchas diferentes. Y comprender que la neurodivergencia no es solamente un tema clínico, porque lo estemos viendo con, como te he dicho, TDAH, TEAS o unas dispraxias, por ejemplo, o una ataxia, ¿vale? Es también un ejercicio de respeto, como tú has dicho, y de humanidad hacia la otra persona. Porque muchas veces lo que antes se veía como diferente, ahora podemos empezar a entenderlo como una parte natural de lo que es la diversidad humana. No somos iguales, ni como personas, ni como cuerpo, ni una persona que tiene la mente de forma diferente.
0: Por fortuna, porque si no seríamos...
1: Qué aburrido,
0: como,
1: ¿no?
0: Como robots, ¿no? Y
1: sería súper aburrido.
0: Fabricados en serie, además, ¿no?
1: Pues sabes que el otro día vi, no sé si la habrás visto la película, y se lo quiero a los oyentes... Me ha venido así ahora mismo a la mente, pero... y mis hijos también la vieron. El hombre bicentenario.
0: Sí, claro.
1: O sea, qué película tan chula para... Qué manera de plasmar la neurodiversidad, la neurodivergencia en esa película, que pasan 200 años desde la creación del robot, y ver de qué manera las mentes dentro de una misma familia van cambiando y son totalmente neurodivergentes, sí. Diferentes.
0: Pues es una muy buena recomendación, efectivamente. Hoy el tema era muy, muy interesante. Yo lo anunciaba esta mañana a nuestros oyentes. Era un tema que seguro que os iba a interesar, porque pues es algo con lo que estamos conviviendo a diario, pero cada vez es más presente, cada vez lo apreciamos más, pues como muy bien decía Elena, por ejemplo, a través de las redes sociales. Cada vez que vemos un reel o que damos con el dedito al teléfono móvil, pues cada vez nos aparecen más cuestiones. Así es bueno que aprendamos y que sepamos, bueno, pues por qué ocurre esto, y también un poco cómo comportarnos como sociedad. Elena, muchísimas gracias.
1: Nada, siempre a ti, Julián.
0: Te esperamos en unos días para seguir contando cositas a nuestros oyentes. Yo insisto en lo que decía antes de que empezara Elena el espacio, de que cualquier tema que vosotros consideréis de interés relacionado con la salud mental, pues nos lo proponéis, y yo se lo digo a Elena para que lo comente aquí en la radio. 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
1: Muchísimas gracias, Eva.

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644-75-5720. Es la línea directa de Caravaca Radio contigo cada día. Hemos hablado de neurodivergencias. Lo tienes más cerca de lo que crees, ¿eh? Lo vivimos día a día. Compartimos nuestra vida con personas que precisan que la sociedad entienda lo que les pasa y bueno, pues que les facilite la vida. Claro que sí. Así debe ser. Bueno, tengo un montón de peticiones musicales. Tú también puedes pedirme lo que te apetezca escuchar en una mañana como esta.

Pero atención, porque yo hoy te voy a proponer dos canciones extraordinarias para que tú elijas una. O sea, una de las dos va a sonar esta mañana, la otra no. Y tú elegirás cuál quieres que suene. Basta con que me envíes un WhatsApp al 644-755720 diciéndome cuál de las dos quieres que ponga. Yo te propongo estas dos. Esta sería la primera.

0: OBK con El cielo no entiende. ¿Quieres escucharla esta canción? ¿Te apetece escucharla esta mañana? ¿O prefieres escuchar esta?
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0: Se llama Tocado y hundido y siempre lo digo, es mi canción favorita de Melendi.
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0: Ahora dime tú, ¿qué prefieres? ¿OBK o Melendi? ¿Melendi u OBK? Solamente una de las dos te la voy a poner entera. La otra no, la otra no va a sonar. Tú eliges OBK o Melendi. 27 sobre las 12, Madonna con Papa Don't Preach.

Me dice alguien, voy a caballo perdedor seguro, porque ha votado una de las dos canciones. Y además es que me lleva votando toda la semana. Y no sé si has ganado alguna vez o no, o todas las semanas, todas las que has votado han salido que no. ¿Qué canción quieres que pongamos hoy? ¿Prefieres que pongamos esta? Es de los grupos del momento otra vez, ¿eh? Después de 300 años ahí haciendo música, ahora están revitalizados totalmente, están en todos los festis, haciendo giras, vienen a Murcia, van a estar en todas partes este verano. OBK con canciones como El cielo no entiende. ¿Te apetece que la escuchemos entera? ¿O eres más de Melendi y prefieres esta tan cañera que se llama Tocar?

Os voy a decir una cosa, ¿eh? Pensaba que iba a haber más igualdad, pero no está ocurriendo así. Veo que hay alguien bastante destacado entre las votaciones. Te lo contaré ahora, en la vuelta después de Publi. Desvelamos qué canción gana la votación de hoy y cuál elegimos y cuál escuchamos entera y cuál se nos queda ahí sin escuchar para otro día.

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0: demasiado. ¿Os habéis dado cuenta el empuje que tiene la música murciana?
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0: Ahora mismo, en la actualidad, la etiqueta Murcia en las bandas de música se ha convertido en algo bastante distintivo, ¿eh?
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0: Fantástico, ¿eh? Maldita Nerea fue uno de los grandes ejemplos de esas bandas que llegaron a tener un exitazo a nivel nacional muy, pero que muy importante. Ahora tenemos otros grupos que están que lo rompe, ¿no? Sin ir más lejos, pues Arde Bogotá, los cartageneros serían el ejemplo más claro, que no el único, que hay muchos más, y la música murciana está teniendo gran éxito. Yo te proponía dos canciones. ¿Cuál quieres que escuchemos? ¿Cuál te apetece que suene esta mañana aquí en la radio? Esta canción.
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0: El cielo no entiende, de OBK, es un temazo que nos encanta. ¿O prefieres que suene Melendi con Tocado y hundido?
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0: Pues no ha cambiado demasiado lo que teníamos ahí, como que ya te decía yo, que había una de las dos que estaba destacando por encima de la otra. Otras veces ha habido más igualdad, hoy no. Y una de las dos ha sido la vencedora de nuestra votación de hoy. ¿Quieres saber cuál? ¿Quieres saber qué canción ha recibido más votos de los oyentes? ¿Y qué canción es la que hoy vamos a escuchar? La otra no la vamos a escuchar. Pues fue esta. Efectivamente, hoy Melendi le ha ganado el duelo a OBK y escuchamos Tocado y hundido.

Tocado y hundido, fue la canción que ganó nuestro duelo de hoy entre OBK y Melendi. Bueno, peticiones de los oyentes, esto que siempre te digo, un día haré un concurso en el que tendrás que repetir lo que dice John Scatman aquí en esta canción. Eso, eso. Un día voy a hacer un concurso de verdad, que habrá que repetir eso. John Scatman. Así suena esta mañana en Caravaca Radio. Es lunes, pero como si fuese casi un jueves.

Se ha conocido ya la nueva canción, la canción oficial del Mundial 2026. Y claro, ya sabes, ¿no?, quién está detrás de esa canción. Shakira es la encargada de poner música otra vez a este Mundial, con esto que se llama Die Die. Es la canción oficial del Mundial 2026 y la canta Shakira.

Pues tenías Dai Dai, lo nuevo de Shakira para un mundial. Otra vez. En el 2010 nos trajo mucho éxito con el Waka Waka. A ver si el Dai Dai también nos da éxito este año y conseguimos que España sea la gran vencedora del próximo mundial. ¡Ojalá! Pues nada, de momento los condicionantes que se dieron en aquel mundial, o sea, que Shakira ponía música, ya lo tenemos.

0: una versión diferente que ha hecho el Maki junto a Saraí Jiménez, en este caso, del Te Quiero a Morir, que escuchábamos también esta mañana. Bueno, vamos a darle un repasito al mercadillo, a todos esos anuncios que nos hacéis llegar a la radio. Ya sabes, el mercadillo, un servicio público de la emisora municipal que es absolutamente gratuito.
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0: Este es el mercadillo de Caravaca Radio y estos son los anuncios que hoy compartimos contigo. Se busca mujer para cuidar a una persona mayor como interna en una pedanía de Caravaca. 616-31-94-59. Se ofrece pareja para cuidado de personas mayores y para cuidado de chalets, casas de campo, casas rurales, con experiencia y buenas referencias. 624-20-63-95 o 631-44-4803. Se ofrece profesora de francés nativa para dar clases particulares, todos los niveles e incluso clases de conversación en entornos diferentes. 613-32-2311. Se ofrece auxiliar de enfermería con experiencia en el cuidado de personas mayores. Disponibilidad de horarios, tanto diurno como nocturno. Preguntar por Mari en el 646-79-47-62. Se ofrece mujer para limpieza de casas con experiencia. 622-82-28-36. Se alquila casa en una sola planta en Santiago de la Ribera para los meses de junio, julio y septiembre, con amplio porche delantero y patio trasero, dos habitaciones, aire acondicionado y buena orientación. Zona tranquila y familiar. 689-31-36-37. Se alquila casa con porche, terraza y merendero privado para vacaciones o fines de semana, rodeada de naturaleza en Sierra Espuña. Disponibilidad junio y julio. 617-78-98-64. Se vende plaza de garaje al lado de la Plaza Nueva. 606-62-10-22. Se busca plaza de garaje en Caravaca para una furgoneta nueva. 684-07-94-30 o 699-93-95-38. Se alquila apartamento en Avenida de los Andenes de Caravaca. 618-18-68-28. Se venden parcelas idóneas para edificar chalet cerca de Caravaca. También se vende casa antigua en el centro de la ciudad y se vende bajo comercial grande cerca del centro de la Gran Vía. 607-49-29-33.

Se vende Opel Astra 2.0 DTI Sport 3 puertas del año 2003, sin daños en la carrocería, ITV recién pasada. Se entrega como con último mantenimiento realizado, 661 30 55 91. Se venden dos entradas generales para el Festival de Love 90 en Valencia del 30 de mayo por no poder asistir. El precio es el mismo que costaron, 54 euros cada una. 652 63 12 24. Se vende moto Piaggio de 49, 622 66 59 84. Se regala silleta de bebé reclinable 635 67 40 42. Se ha perdido un monedero marrón con documentación, DNI, carné de conducir, tarjeta del banco, etcétera. Se perdió en la carretera de Granada. Se recompensa su devolución con 100 euros. 604 94 97 18. Se han perdido unas llaves en el trayecto del Camino del Huerto a Las Fuentes. En todo ese recorrido lleva cuatro llaves, una grande y tres pequeñas. 665 45 39 36. Se vende máquina de coser Alfa, es automática y lleva su mueble, que se queda entera guardada, está sin usar, se vende por 80 euros, 669 67 70 17. Se ha perdido una perra pequeña, color canela, lleva un collar y está muy mayor, casi no ve, responde al nombre de Lola. Se perdió la noche de las migas, se perdió por el cabezo cercano a la calle de la Cruz. Si alguien la ha recogido o sabe de ella, por favor, llame al 676-789309. Y por último, se vende televisión Hisense de 65 pulgadas, Smart TV 4K con conexión de internet. Se vende por 500 euros. 640-390745. Hasta aquí nuestro mercadillo. 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No te costará nada porque es totalmente gratuito.

0: Pues hasta aquí el mercadillo de Caravaca Radio. Nosotros hacemos una breve pausa, la última ya de nuestro programa, y enseguida concursamos. 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
0: Todos estamos bailando la misma canción. Es la última, de La Oreja de Van Gogh. Ya sabes que han empezado su gira con los nuevos conciertos y con cierta polémica también, claro.

Y antes de entrar en nuestro concurso de hoy, vamos a escuchar un clasicazo, un tema que seguramente has escuchado en distintas versiones, porque las hay, pero que nosotros hoy escuchamos en la de Elvis. Can't Help Falling in Love. Ahí está la música de Elvis. What?

0: estamos en mayo, ¿eh? 39 grados, que es ola de calor. Cuando ocurre en verano, en pleno verano, 39 grados ya es ola de calor. Pues en mayo, 39 grados. Y aquí en Murcia, entre 35 y 36 grados se pueden alcanzar también en estos próximos días. ¡Qué calor! 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

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Este veranito...

¿Quieres ganar ese fantástico ventilador de techo que sorteamos este próximo viernes? Pues mira, si quieres optar a ganar, respóndeme a esta pregunta que te lanzo. Estaba yo esta mañana hablando ahí con una amiga de los chascos que da la vida, que crees que una cosa es una cosa y luego resulta que es otra totalmente distinta. Por eso quiero preguntarte, ¿cuál ha sido tu mayor decepción? ¿El mayor chasco que te has llevado? 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

644-75-5720. ¿Cuál ha sido tu mayor decepción? ¿El mayor chasco que te has llevado? Venga, dímelo y gana un fantástico ventilador de techo para que estés bien fresquito, bien fresquita este veranito 2026. ¿Pensaste que aquel novio que te echabas o aquella novia que te echabas era rica? Y luego resulta que no tenía ni donde caer muerta o muerto. Bueno, pues ya lo sabes. El mayor chasco, la mayor decepción que te has llevado. 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

0: Mira, alguien reconoce que se equivocó. Alguien reconoce que su mayor decepción fue darse cuenta ahora de que no estudiar fue un gran error. Es importante. Además de estas cosas, por desgracia siempre nos damos cuenta luego cuando escarmentamos, ¿no? Alguien me dice por aquí, pues mi mayor chasco fue una vez que quedé con un chico y no apareció. Tú seguro que te habías puesto bien guapa preparando esa cita especial y luego resulta que no aparece. Pues oye, te voy a decir una cosa, él se lo perdió. Peor para él. Y por aquí me dicen, pues mira, mi mayor chasco fue esperar la invitación a una fiesta y nunca llegó. Dice, ahora eso sí, eso que me ahorré después. Pues eso, porque si miras el lado bueno, pues a lo mejor no te han invitado a la fiesta, pero te has ahorrado una pasta. El chasco más grande que me he llevado fue una vez que creía que me había tocado la lotería. No, por favor, espero que no lo celebraras mucho. Espero que no gritaras. ¡Viva! ¡Me ha tocado la lotería! Y luego... ¡Ah, no! Si el número... este está equivocado. Con una socia que tuve que me dejó con el negocio en la estacada. Cuidado, ¿eh? Cuidado ahí. Te llevas unos chascos de vez en cuando, de verdad. Me compré una moto pensándome que era una ganga y al poco tiempo, si tardo en venderla, me arruino de todas las piezas que llevaba rotas. Me compré un palomitero, ¿en serio? Tipo al de las ferias, para hacerlas de colores. Y se pegaban, se derretía el azúcar, pero las palomitas se quedaban sin saltar. Menudo chasco. O sea, se quedaban las bolitas de maíz, ¿no? Llenas de su caramelo ahí, su azúcar, pero no estaban hechas palomitas. Pensar que tenía una amiga de las de verdad y cuando la necesité, no la encontré. Ay, esos chascos, esas decepciones que te llevas en la vida. Me llevé una decepción con una amiga que pensaba que era mi amiga de verdad, pero me equivoqué. Mira, alguien me dice que el chasco se lo lleva aquí en la radio todos los días. Dice, pues no me toca nunca nada. Y ya, siempre cuando se hace a la idea de que ya esta vez me va a tocar, dice, nada, no me toca. A lo mejor esta vez cambia y tienes la suerte de cara.
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0: Mira, hay más gente que me dice lo de no haber estudiado. Me dice alguien, mi mayor decepción es ahora pensar que por qué no estudié en su momento. Los amigos de toda la vida, lo falsos que fueron. Dice, qué decepción. Y por aquí me dicen que si hubiera estudiado maestra, ahora tendría muchas vacaciones. Mi peor chasco es que la Guardia Civil nos llamó la atención porque estábamos en un coche manteniendo relaciones. ¡No! O sea, la Guardia Civil fue a deciros... ¿qué hacéis aquí? ¿Qué estáis haciendo? Y vosotros, no, pues estamos escuchando la radio. Hace Julián, hay un programa muy chulo. Estamos aquí con la radio. Y el Guardia Civil, ¿y los pantalones? Vale, vale, vale, ya. Ya está, no digo nada más. Lo que descubrí después de mi separación. Dice que gracias a Dios me separé a tiempo. O sea, el chasco que te llevaste después de la separación en este caso. Mi mayor decepción fue cuando a los 18 años me echaron de las pruebas para Guardia Civil por tener un oído con pérdida de audición.
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0: Pero eso ya no ha tenido solución después, o sea, se te ha quedado así el oído.
1: Dime.
0: Menos mal que te queda el otro para escuchar la radio. Estar esperando una invitación y al final ni me invitaron, me dice. Esperar una invitación a una boda y nunca llegó. Bueno, las invitaciones a las bodas casi, si no llegan, es una alegría. Con la pasta que cuesta una boda. Algunas personas que hablan mal de ti y luego te ponen la buena cara. Y por aquí me dicen, mi mayor decepción fue con la que consideraba mi amiga y cuando más la necesitaba no estuvo. Esta mañana estoy preguntando por el mayor chasco que te has llevado. Te casaste, como decía yo. O te echaste de novio a ese que decías tú, este tiene una pasta o esta tiene una pasta y luego no tenía nada. Pobre como una rata, no tenía nada. La verdad no me acuerdo, seguro que he tenido alguno, pero no sería muy grande, me dice, porque no me acuerdo. Devolví un pedido por internet y no me devolvieron el dinero. No me pidas

0: Me he llevado varios chascos, pero uno que me fastidió fue que no me invitaran a una boda. Dice, pero a la vez me hicieron un favor. Hay gente, bastante, que me estáis diciendo lo de las bodas, ¿eh? Pues no me invitaron. Estaba yo confiado que me iban a invitar a una boda y luego, pues, no me invitaron. Pero eso digo, pues sí, casi que mejor, ¿no? Una vez con la lotería me dijeron que me han tocado 1.000 euros y luego me han tocado solo 100 y un poco más. Casi la mato a la compi que me dijo que me había tocado los 1.000 euros, me dice. Las falsas amistades apuntan por aquí, que es lo que más chascos te llevas. Un chasco que amigos de toda la vida al final te fallan en los peores momentos.
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0: Mi mayor chasco fue que esperaba una invitación de la comunión de una prima y me quedé a cuadros. Pero bueno, ahorro para mi bolsillo, me dice. Ahora que estamos todos de comuniones y demás.
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0: Los que tengáis al niño o la niña que va a hacer la comunión, hacer repaso de... Si se os olvida alguien, que mira la cantidad de gente que hay, que no se les olvida que no les invitaron a una. Un gran chasco fue un día que fui a una fiesta en una empresa vestido con traje y chaqueta, y cuando llegué todo el mundo iba con pantalón corto y camiseta. Yo parecía allí el jefe. Me llevé una decepción con una amiga que pensaba que era amiga y me di cuenta de que no. Tu mayor decepción, ¿cuál ha sido? Cuéntamelo. Mi mayor chasco es no haber estudiado. Y por aquí me dicen... No haber seguido estudiando ha sido mi mayor decepción. Mi decepción fue un examen que tenía de 10. Y la nota fue un 6. Mi mayor chasco, tener que trabajar tanto para no llegar casi a fin de mes. Mi mayor decepción, no haber estudiado lo que me gustaba. Mi padre me dijo, tú estudias para administrativo. Y nunca me salió trabajo de eso.

0: Pues se nos acabó el tiempo. Alguien me dice, me llevé un chasco con un vestido de una boda porque había otro igual. Caravaca Radio. Claro, tú llegas a la boda con tu vestido ahí súper chuli y resulta que te encuentras a la que se sienta y encima, a veces ocurre, en la misma mesa que tú, con un traje igual que el tuyo, un vestido igual que el tuyo.
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0: Me dice alguien, mi mayor chasco fue, y juro que es verídico, me dice, me largué a Murcia a hacer un examen final de la carrera, iba tan loco que no miré qué día era. El caso es que me planté en la uni y el examen era al día siguiente. Vi la pantalla del coche y confundí los grados centígrados con la fecha y por eso iba tan pancho yo a hacer mi examen. ¡Ay, qué cosas nos pasan! Venga, último, último mensaje. Venga, uno de audio. Venga, uno de audio.
2: Pues mi mayor decepción era una amiga que sin hacerle nada dejó de hablarme sin motivo ninguno.
0: Así, de repente, sin venir a cuento. Vale, ya está, ya no te hablo. Pero, ¿te he hecho yo algo? No, es igual.
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0: Me dice alguien, me llevé un chasco cuando fui a una boda en una iglesia con el mismo nombre, pero en un pueblo distinto, a 50 kilómetros. Me equivoqué de pueblo.
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0: Ay, la de chascos que nos hemos llevado.

0: Espero que no te lleves más. Espero que ya está, estos hayan sido los últimos. Yo me marcho. Saludos de Julián Martínez. Ha sido un placer. Siempre lo es, ¿eh? Qué gusto empezar la semana así contigo. Con ritmito del bueno. Hemos tenido pues un poquito de todo esta mañana. Antes de irme quiero recordarte que hace unos días, el pasado viernes, ha abierto la exposición de los enjaezamientos de los caballos del vino 2026, que ya se exponen en la sala de la antigua Compañía de Jesús. Una muestra que va a estar abierta hasta el próximo 31 de mayo y que reúne los 10 primeros premios del concurso de enjaezamiento, los ascensos de categoría y, como novedad, incorpora el vestuario de las Amazonas Mayor e Infantil. Pues ya sabéis, se puede visitar ya entre las 11 de la mañana y las 2 de la tarde y de 6 de la tarde a 9 de la noche. De lunes a domingo, además, ¿eh? O sea, todos los días de la semana. De 11 de la mañana a 2 de la tarde y de 6 a 9. Ahora sí me marcho. Enseguida llega la actualidad informativa Caravaca Radio. Con Jennifer Álvarez, el repaso a todo lo que ha sido noticia en Caravaca y en la comarca del noroeste. Os lo contamos ahora mismito. Ya sabes, si quieres estar bien informado, bien informada de todo lo que pasa en Caravaca y la comarca del noroeste, el único sitio donde vas a tener toda esa información es aquí, en Caravaca Radio. Chao, hasta mañana.
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0: Buenas tardes, saludos de Jennifer Álvarez. Comenzamos con titulares. En marcha las obras del albergue de las Fuentes del Marqués, que incrementará sus plazas y será más accesible. Abcom inaugura el nuevo espacio gastronómico inclusivo Le Petit Mairen, ubicado junto a las instalaciones de la asociación. Las asociaciones Consejo de Defensa del Noroeste y Carayuma, junto con Regeneration Academy, realizan una marcha reivindicativa para mostrar la problemática que sufre el Valle del Quipar. Cumpliendo con la tradición, San Isidro recibe a las patronas de las pedanías carabaqueñas del Moralejo y Los Rollos en su ermita en lo alto del paraje de los Pollos de Celda. Caravaca celebra el Día Internacional de los Museos con una programación especial que incluye actividades teatralizadas, talleres infantiles, visitas guiadas y varias jornadas de puertas abiertas en la red de museos del municipio. La Plaza del Castillo acoge la exposición Mujeres de Cejín como homenaje al talento y la trayectoria de 15 mujeres cejineras. Y como siempre, la primera parada en nuestro tiempo de información es para conocer la previsión meteorológica de las próximas horas.
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0: Y saludamos ya desde la Agencia Estatal de Meteorología, Noelia García. Buenas tardes.
2: Buenas tardes. Hoy en la región de Murcia, temperaturas en aumento. Máximas de 29 grados en Murcia, 27 en Cieza, 25 grados en Lorca, 24 en Cartagena, en Mazarrón y en Yecla, y 23 grados en Caravaca de la Cruz. Durante esta tarde, ambiente soleado y cielo poco nuboso. En la sierra se formarán nubes de evolución y no se descarta algún chubasco de forma ocasional. Mañana martes también suben las temperaturas, máximas de 33 grados en la capital, 32 en Molina de Segura, 28 grados en Lorca y en Yecla, 27 en Caravaca de la Cruz, 26 grados en Mazarrón y 25 en Cartagena. Durante los próximos días continuarán subiendo las temperaturas y va a ser una semana calurosa con ambiente veraniego. Mañana martes, cielo poco nuboso, despejado y sol. Es una información de AEMET.
0: 22 grados a esta hora en la ciudad de La Cruz. 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
1: En marcha las obras del albergue de las Fuentes del Marqués, que incrementará sus plazas y será más accesible. El proyecto, financiado por la Comunidad Autónoma y el Ayuntamiento de Caravaca, con una inversión cercana a los 55.000 euros, redactado por los técnicos municipales, elimina barreras arquitectónicas, mejora la eficiencia energética y hará más cómodas y modernas las habitaciones grupales e individuales, pasando de 48 a 66 plazas. Así lo informaba el concejal de Juventud, Salvador López.
2: Las obras que se están ejecutando aquí en el albergue de las Fuentes del Marqués desde hace unos meses y que están ya próximas a la finalización, unas obras que también han buscado pues, la mejora de la accesibilidad, de la eficiencia energética, también con todo eso pues, una ampliación también de plazas que pasan de 48 a más de 60 plazas de alojamiento en el albergue, y con todo ello se convierte pues, en un albergue juvenil y turístico, ya que bueno, pues el objetivo un poco también de la subvención que recibíamos de la Dirección General de Juventud, pues para que esta obra lo que hicieran fuera convertir el albergue en un albergue juvenil. En este caso, una subvención que del Plan Oportunidades, el Plan de Juventud de la Región de Murcia, que ya no solo nos ha ayudado a realizar esta obra, sino también pues distintas actuaciones en materia de ocio, de formación, y que bueno, pues han beneficiado a los ayuntamientos, pues también para la mejora, como digo, de estas instalaciones. Además, el ayuntamiento ha hecho también una aportación importante de más de 28.000 euros, que se ha sumado a esos 26.000 que daba la subvención de la Dirección General, y hacemos bueno, pues que este espacio pues sea pues mejore, ¿no? Y tenga más oportunidades para su utilización.
1: Las obras de reforma del albergue actúan tanto en los interiores como en los exteriores del inmueble. Entre los trabajos previstos se encuentra la creación de una nueva entrada accesible de aseos adaptados a las personas con movilidad reducida, una nueva habitación grupal dotada de baño, así como la reforma de puertas y ventanas y nuevas instalaciones de fontanería, saneamiento y electricidad. El arquitecto técnico municipal, José Manuel Alcázar, ofrecía los detalles de la intervención.
3: Un poco la distribución. Se han creado una nueva aula multiservicio donde va a estar la recepción, una pequeña zona para la consigna de equipaje, aseo y un aseo adaptado. Dentro también tenía que cumplir una serie de condiciones de este decreto, y va a ir también una pequeña cocina para poder calentar los alimentos. Por otro lado, en una zona que había fuera de lo que es el albergue, se ha creado una nueva aula de varias camas y otra habitación con una habitación adaptada para dos personas, con aseo adaptado y ducha adaptada. Y en la zona, digamos, propia del edificio antiguo del albergue, también se ha modificado un poco la tabaquería para cumplir con las condiciones de este decreto. Y así también las duchas van a llevar una puerta de tablero fenólico, porque el decreto exigía que por lo menos una de las duchas estuviera compartimentada y no fuera duchas comunes. Sí. Por otro lado, también lo que era el aula de la naturaleza, que hemos dicho que ahora se convierte en el aula multiservicio y la recepción del albergue, se va a pasar a lo que era la antigua aula multiservicio de aquí de la Fuente del Marqués. Con lo cual, otra condición también que teníamos era que todo lo que era la instalación del albergue estuviera en un recinto único, que no estuviera mezclado con otras instalaciones. Y así con eso conseguimos que esta zona del albergue se quede únicamente para el albergue turístico y juvenil.
1: La edil responsable del área de turismo avanzaba que la reforma permitirá que la instalación municipal, revisada previamente por los inspectores del Instituto de Turismo de la Región de Murcia, adquiera la categoría de albergue juvenil y turístico de una estrella.
4: Cuando hablamos de la Fuente del Marqués, pues hablamos de un espacio único en nuestro municipio, un espacio emblemático, y que lo que pretendemos siempre con todas las actuaciones que llevamos a cabo es poner de manifiesto lo que tenemos, valorar y poner en valor, como digo, el patrimonio natural y además optimizar recursos y dar un servicio a la ciudadanía. En este caso, pues no solamente hablamos de una obra puntual, de una reforma concreta, sino hablamos de una forma de entender nuestro patrimonio natural y también el turístico, y en este caso pues el albergue de la Fuente del Marqués es un espacio que está en un sitio emblemático y único, y había que buscar alternativas pues para mejorarlo y conseguir pues que sea un sitio de referencia, como estamos haciendo, consiguiendo, como dice mi compañero Salva, pues que sea un albergue turístico de una estrella, y a partir de ahí pues ordenar los espacios, como bien ha comentado José Manuel, para que sea un albergue con la característica y como se merece nuestro municipio de Caravaca, y en este caso donde está ubicado, mucho más, y viene en concordancia con todo lo que venimos realizando en el paraje natural de la Fuente del Marqués, en el que hemos pretendido poquito a poco, desde el año 2019, llevar diferentes actuaciones con muchos objetivos, pero el principal es conservar, proteger y poner de manifiesto que unas actuaciones responsables, planificadas y sostenibles se puede hacer para el patrimonio natural que tenemos en nuestro municipio, y al final que da un servicio a la comarca del noroeste y a la región de Murcia, porque no podemos olvidar que este es uno de los lugares más visitados de nuestro municipio y que venimos a dar un servicio más porque van a poder alojarse en este lugar emblemático, como digo, y además van a poder disfrutar, porque no solo pretendemos con esta reforma dar una posibilidad más, sino también pretendemos que la gente que venga a visitar la Fuente del Marqués pues pueda disfrutar, pueda aprender. Viene todo enmarcado, tanto en la naturaleza, educación ambiental, la sostenibilidad, una oportunidad más de turismo, y esto solo ha sido posible con una visión compartida, tanto de las administraciones públicas, ya sea del ayuntamiento, ya sea de la comunidad autónoma, que hemos conseguido pues aunar esfuerzos, invertir en esta mejora para que en el futuro próximo sea una realidad y podamos tener un espacio de unas características acordes y que podamos disfrutarlo ya no solo los que vienen a visitar Caravaca, sino que también podamos decir que en el Ayuntamiento de Caravaca y en este caso en la Fuente del Marqués tenemos un albergue con una estrella para dar ese servicio, que creo que es el objetivo que tenemos que seguir. Así seguiremos trabajando.
1: Por otro lado, Ana Belén Martínez recordaba algunas de las actuaciones que se han llevado a cabo en el paraje.
4: Pues ya saben que hemos intentado eliminar ese tráfico rodado que venía a las fuentes, que creíamos que eso deberíamos de eliminarlo, que la gente venga a a nuestro querido paraje natural, ese sendero peatonal que está unificado con ese anillo verde, esas actuaciones que hemos realizado para la mejora del mobiliario a lo largo de todo el paraje, esa reforma integral, esa mejora de señalética para que la gente sepa dónde estamos, y yo como siempre digo, no se puede proteger aquello que no se conoce, y en ese caso son los objetivos que hemos ido marcándonos y poquito a poco hemos ido cumpliendo, esa mejora del patrimonio natural con actuaciones concretas y puntuales en cada uno de los pues esa naturaleza y esa entorno forestal y natural que tenemos en el paraje, y al final pues una serie de actuaciones, ya sean en diferentes áreas que hemos trabajado, diferentes áreas de forma conjunta, pues para conseguir que cuando venga a visitar a alguien el paraje natural de la Fuente del Marqués lo haga de manera sostenible, respetuosa y siempre pensando en dejar el lugar mejor de lo que nos hemos encontrado.
1: El proyecto de reforma del albergue de las Fuentes cuenta con un presupuesto total de 54.450 euros, de los que 26.150 se financian a través de la subvención concedida por la Dirección General de Juventud, y los 28.300 restantes serán aportados por el Ayuntamiento. Además, el consistorio ya se encuentra trabajando en el contrato para licitar la gestión integral del servicio.
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0: APCOM inaugura el nuevo espacio gastronómico inclusivo Le Petit Mairen, ubicado junto a las instalaciones de la asociación. Se trata de un nuevo proyecto que nace con el objetivo de crear un espacio abierto a toda la ciudadanía donde la inclusión, la convivencia y las oportunidades laborales y sociales para personas con discapacidad intelectual sean las protagonistas. Así lo explicaba la presidenta de APCOM, Mari Carmen Martínez, que visualiza la propuesta como una nueva puerta hacia la plena inclusión.
1: Abrimos puertas y efectivamente de forma física también hemos abierto una nueva puerta de acceso a estas nuestras instalaciones de APCOM para facilitar la entrada de las personas que circulan muchas veces por aquí, por el entorno del copo, que se puedan acercar a nosotros. Con la apertura de esta cafetería comedor, en un principio va a ser servicio de cafetería que va a tener un horario reducido de 10 a 12 de martes a partir de martes, miércoles y jueves tendremos servicio de cafetería, pero más adelante tendremos también abierto el servicio de comedor. Y bueno, esto es un proyecto denominado Le Petit Mairen, que bueno, lleva mucho tiempo, la idea surgió hace años, ha habido mucha gente trabajando en él y finalmente pues ha llegado el momento de abrir las puertas, como digo, para ofrecer la oportunidad a las personas, a los ciudadanos de Caravaca, a los visitantes incluso, para que puedan acceder aquí y participar de toda la actividad que aquí tenemos. Pero también vamos dando paso con nuestro objetivo, siempre lo recuerdo, el objetivo de la asociación APCOM no es otro que el de la inclusión.
0: El espacio también servirá como centro de formación.
1: Ofrece también la oportunidad de la formación. Aquí tenemos, por ejemplo, un equipo que se forma y también trabaja, ¿no? Es esa doble función de la formación, ofrecerles posibilidades de empleo posterior y la inclusión también, de manera que formen parte activa de lo que es la sociedad caravaqueña.
0: Le Petit Mairen representa un paso más en el compromiso de la entidad con la inclusión social y la participación activa de las personas con discapacidad intelectual, ofreciendo un entorno cercano y accesible. Integral ha apoyado este proyecto. Jesús Ruiz es el gerente de la asociación.
2: APCOM, como es miembro de Integral, desde el año 2010, y bueno, presentaron su proyecto de Le Petit Mairen, pero creo que con la inauguración de esta parte de APCOM, bueno, se va a dar un empuje a la integración de las personas que aquí trabajan y están en este centro.
0: Desde la obra social La Caixa, la delegada de la Fundación en la región, Lourdes Toribio, recordaba que la iniciativa está incluida en la convocatoria de actividades sociales Región de Murcia, Inserción Sociolaboral.
3: Este espacio yo creo que va a ser un punto de encuentro de una sociedad diversa, una sociedad abierta y una sociedad inclusiva. Fundación La Caixa tiene que estar al lado de las personas, sobre todo de aquellas que más lo necesitan, y la verdad es que no se nos ocurre un espacio mejor que poder acompañar a APCOM con este proyecto, y esperamos que se pueda consolidar dando valor, riqueza desde lo local a toda la comarca.
0: Por su parte, desde el Ayuntamiento de Caravaca de la Cruz, la teniente alcalde Mónica Sánchez daba muestra del apoyo constante a APCOM.
4: No solo porque este proyecto sea una forma de, pues eso, de dar una oportunidad laboral, de formación, de inclusión, sino por lo que significa la asociación de APCOM en la sociedad caravaqueña. Forman parte intrínseca, son 40 años, y aquí sí que también quiero felicitar y darle enhorabuena por el trabajo y la labor que desarrolla la asociación dentro de Caravaca, empeñado en conseguir esa inclusión real y bueno, pues el bienestar y la mejora tanto de los usuarios como de sus familias. El ayuntamiento, insisto, agradecer y darle enhorabuena por esta iniciativa, que sabemos que va a tener muy buena acogida, tienen un sitio muy bueno, verdad, que además se da a conocer en el punto donde ellos, es su casa, por lo tanto aquí se conoce. Esperemos de verdad que bueno, que todos podamos conocer esta iniciativa de primera mano, que participen y que continúen trabajando pues de la misma manera incansable que lo están haciendo, porque al final también es reflejo de la mejora en la sociedad caravaqueña.
0: La puesta en marcha de este espacio ha sido posible gracias gracias a la financiación de varias entidades como son el IMAS, el Servicio de Autonomía y Atención a la Dependencia y la Fundación 11. Combina la formación, la ocupación y la promoción del empleo en un entorno real de trabajo abierto a la sociedad, donde las personas puedan adquirir habilidades y generar vínculos y espacios inclusivos. La directora general de Pensiones, María Antonia Abril, ponía de manifiesto que APCOM se ha convertido en todo un referente del tercer sector.
5: Sois todo un referente a nivel regional como entidad del tercer sector dedicada a los más frágiles, a los más vulnerables, a las personas con discapacidad, y la verdad es que es sorprendente todas las iniciativas que lleváis a cabo. Al final conseguís dinamizar los municipios, dinamizar de alguna manera con vuestras actividades deportivas, culturales, conseguís ser parte de los programas culturales de todos los municipios de la comarca del Noroeste. Esto no es fácil, estos 40 años, yo sé que han ido poco a poco y que al final han conseguido ser, pues casi, aunque no sea la palabra correcta, pero es casi un imperio dentro del mundo de la discapacidad. Bueno, ellos trabajan en atención temprana, tienen servicio de centro de día, tienen también atención residencial, llevan a cabo muchísimos programas, tienen también los pisos tutelados, en fin, es un compendio de recursos, de servicios los que prestan a los ciudadanos, que de alguna manera es la prolongación de la administración regional para ser más cercanos y para llegar de la mejor manera posible a las personas con discapacidad, en este caso con discapacidad intelectual. Por eso, muy agradecidos, deseamos que este proyecto, esta iniciativa sea todo un éxito y muchísima suerte.
0: Los servicios comenzarán esta semana ofreciendo desayunos los martes, miércoles y jueves en horario de 10 a 12 y comidas de lunes a viernes a partir de las 2:30, todo previa reserva a través del teléfono o WhatsApp en el 633-91-32-41.
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0: El Consejo de Defensa del Noroeste y Carayuma, junto con Regeneration Academy, realizan una marcha reivindicativa para mostrar la problemática que sufre el Valle del Quipar. El objetivo de la iniciativa es dar a conocer las amenazas graves a las que se está enfrentando la zona debido a la agricultura intensiva, contaminación por nitratos, pérdida de caudal y degradación de ecosistemas. Alfonso Sánchez es el portavoz del Consejo de Defensa del Noroeste.
7: Intentamos visibilizar los grandes problemas, las grandes amenazas que tiene el río Quipar y su cuenca y su bosque de ribera y su fauna acuática, como consecuencia de la cantidad de aportes de exceso de nitrato que viene sufriendo esta zona desde hace bastante años.
0: Durante el recorrido, los participantes hablaban de la importancia de concienciar a la ciudadanía sobre el deterioro ambiental que experimenta la zona y además reclamaban medidas de protección y recuperación para uno de los espacios naturales más valiosos del interior de la región de Murcia.
7: Ver la parte más afectada, que es la que está de la Encarnación para arriba, en cuanto a transformación y en cuanto a impacto, ¿no?, de esta agricultura que está arrasando con el territorio, y luego de la Encarnación hacia abajo, en lo que se conoce como el estrecho de la Encarnación, pues vamos a ver el interesante bosque de ribera que tenemos allí y lo importante, valores arqueológicos, rincones que yo creo que son poco conocidos, ¿no?, para la mayoría de la gente, que son interesantísimos, espectaculares, y que pese a todo y pese a todas las agresiones que viene sufriendo el río Quipar, tenemos todavía zonas interesantes que queremos proteger, que queremos conservar, que queremos que la gente de verdad que se acerque a este sitio, que es interesantísimo, que se merece mucho mucho respeto y que también, por supuesto, apelamos a las administraciones responsables para que tomen todas las medidas habidas y por haber, que no las están tomando hasta este momento.
0: La marcha, que partió desde la venta de Cabila y tuvo un recorrido de 5 kilómetros, mostró sobre el terreno algunas de las áreas más afectadas de la cuenca y la degradación de los ecosistemas asociados al Quipar.
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0: Cumpliendo con la tradición, San Isidro recibe a las patronas de las pedanías carabaqueñas del Moralejo y Los Rollos en su ermita, en lo alto del paraje de Los Pollos de Celda. Un año más, vecinos y familias se juntaron en las pedanías altas del municipio de Caravaca de la Cruz para celebrar esta festividad religiosa que cada año por estas fechas se convierte en símbolo de identidad y de unión. Así lo vivía una vecina de Los Rollos, Antonia Fernández Gallardo.
8: Muy bien, hemos salido todos esta mañana sobre las 9, pues muy bonito, ha sido una experiencia muy bonita, me encanta, la hago todos los años que puedo y acompaño a mi Virgen, que es la Purísima, y muy bien. Y ya pues nos reunimos todos los vecinos, que casi apenas nos vemos pues en cosas de estas.
0: La música fue protagonista de las dos jornadas de romería, con el acompañamiento de los animeros de Caravaca y los animeros del campo de San Juan, el Sabinar y el Calar. Pablo Guerrero es miembro de la Hermandad de Ánimas de Caravaca de la Cruz.
9: Que no se pierda la música tradicional y qué mejor sitio que en estas cortijas y en esta romería que la verdad que yo hablo como por los animeros de Caravaca, ¿no? Y como bien sabéis, también la gente que me conoce, pues amo la cultura tradicional, la música tradicional y que estas cosas no se pierden, que la gente joven de verdad que vengáis a estos sitios y sobre todo los caballistas, que hay muchos caballistas, y que acompañéis a la romería, porque es muy bonita esta romería, de verdad.
0: En la misma línea hablaba el responsable de la Hermandad de Ánimas, José Sánchez, quien recordaba la importancia de la música tradicional en las pedanías.
10: Todo esto viene de eso, de que antes cuando existían los pubs, las discotecas, pero en las capitales, y el único divertimento que había, no solamente el tema de las zonas rurales, hablando de núcleos urbanos, de aldeas, de poblaciones un poquito más grandes, en donde la única fiesta que había era pues de vez en cuando en el molino, en el pajar o en la casa de fulanico, menganico, se juntaban por cualquier evento, pero también era por el tema de lo que es la trashumancia que hacían los trabajadores, que se iban pues a las zonas de Nerpio, a las zonas de La Mancha, a recolectar, pues siempre iban algunos pues con su guitarra, con su tal, porque después por la noche cuando terminaban el trabajo, al ponerse el sol y tal, pues hacían sus fiestas, sus cosas, su divertimento, acostándose por supuesto tempranico, porque a las 6 de la mañana ya se enganchaba otra vez a trabajar, pero sí, todo esto viene de eso. Y precisamente esto es una tradición que se ha vuelto a recuperar, que en muchos sitios no se perdió, pero aquí se ha vuelto a recuperar y con muchísimo acierto. Hay que agradecer a Juanma y a la Concejalía de Pedanía del Ayuntamiento de Caravaca el tema de recuperar esto, porque es que es un día grande.
0: Mucha gente joven en la romería de este año. Manuela Fernández acompañaba a la patrona de Los Rollos.
11: La verdad es que de Los Rollos aquí bastante bien. La Virgen la llevamos en un carro y la verdad es que bastante bien. Pero sí que es verdad que ahora el camino de aquí para arriba cuesta un poco más. Bueno, mi abuelo me habían contado algo de esto porque ellos sí que lo vivieron y bueno, mis padres también. Yo sí que verá que es la primera, bueno, de las primeras veces que lo vivo y nunca lo había vivido, y me contaron más o menos cómo iba esto.
0: Juana Pérez explicaba cómo se vuelcan los habitantes de las pedanías en esta fiesta.
12: La gente está muy ilusionada, enseguida es que llega el tiempo, ya estamos todos pendientes de lo mismo y colaborando y ayudando y apoyando a los que tienen la iniciativa de hacerlo, y sí, esto va para adelante. Es una oportunidad buenísima para verte con amigos, para pasar un día bueno de convivencia, que es necesario para estos sitios.
0: Hace un lustro, los vecinos de ambos núcleos diseminados, encabezados por el empeño de sus pedáneos Juan Manuel Navarro y Trini Pérez, recuperaron la tradición de la romería de Los Pollos de Celda en la capellanía. Cada año participan más vecinos en este día de convivencia, donde afloran los recuerdos de antaño, cuando el duro trabajo del campo daba algunos respiros de esparcimiento y las gentes se juntaban en torno a este espacio de la altiplanicie carabaqueña para olvidar las penas por unas horas. Este era el balance de los dos pedáneos.
13: Un éxito, la verdad. Creo que este año vamos a tener más gente que el año pasado, como estábamos viendo, pues bueno, gente de todos sitios. Agradecido un año más, pues vamos, la participación, colaboración, tanto de los vecinos como de visitantes. Y nada, pues ahora vamos a ver el recitar del pregón con Esteban, que bueno, pues año tras año, la verdad es que nos deleita con ese pregón, muy especial también, que va pues bueno, relacionado con el tema pues de nuestra zona y sobre todo con el tema agrícola. Vamos viendo que cada año pues vamos a más, la verdad, y bueno, yo creo que tenemos que dar esta promoción, tenemos que... Son pedanías muy pequeñas las que se han unido, tanto el Moralejo como Los Rollos, y yo creo que pues eso, cuando se juntan dos pedanías, pues la verdad es que hacemos ese impulso y ya pues se desplaza gente de todos sitios.
14: Cada año viene más gente, como se puede ver, tenemos un montón de caballos, que lo habéis visto, que cada año vienen más. Este año tenemos a la Peña Cartujano que se ha acercado a ayudarnos que iban a hacer el arroz y iban a poner la barra, se han ofrecido ayudarnos en todo esto y la verdad que la jornada estamos muy contentos, la verdad. Como siempre, el Moralejo y los Rollos, muy unido.
0: En esta ocasión, la fiesta comenzó el viernes con el arreglo de los tronos y posteriormente cena rociera en las respectivas pedanías. El domingo el día comenzó con un desayuno en los centros sociales para iniciar la caminata. En la Torre Girón, de principios del siglo XVI, se juntaron las dos imágenes que iban acompañadas por la cuadrilla de ánimas de la Purísima Concepción de Cañada de la Cruz y la Hermandad de Ánimas de Caravaca. Tras un almuerzo campero, la peregrinación siguió hasta el paraje donde San Isidro salió a su encuentro. El propietario del paraje, Antonio Sánchez, ponía de manifiesto el buen tiempo que hizo para acompañar la romería.
15: Nos está respetando hoy. San Isidro hoy ha dicho que pueda llover, pero que hoy que pare un poquito. Y nada, muy bien, día precioso, la gente disfrutando muchísimo, la verdad, y mucha alegría de todo cómo está yendo el día.
0: Tras el encuentro, el pregonero Esteban Sánchez puso de manifiesto la solidaridad de las gentes de las pedanías altas de Caravaca, recordando algunas actividades que se han realizado a lo largo del año, como la marcha al Cerro del Carro organizada por la Fundación Guapo. También recordó a los que ya no están y realizó una crítica de las leyes que ponen trabas a la continuidad del trabajo de la gente del campo. Posteriormente tuvo lugar una comida de hermandad y los actos de la jornada finalizaban con una misa, la bendición de los campos y la actuación de un coro rociero. La cita es el motivo perfecto para volver a las pedanías. Por último, el alcalde de Caravaca de la Cruz, José Francisco García, ponía en valor este encuentro que anualmente se celebra en las pedanías altas de Caravaca.
16: Un año más, ¿no? El quinto ya en la romería de San Isidro. Bueno, el quinto de la renovación de la romería de San Isidro, que ha sido también siempre un punto de unión de los agricultores de toda esta tierra de la zona alta. Aquí estamos en un punto que mucha gente desconoce, pero esta ermita de los Pollos de Celda, paralela con el castillo, el antiguo castillo de los Pollos de Celda, además de ser un sitio histórico y de leyenda, pues el último rincón de nuestro municipio y de la región de Murcia. Aquí confluyen en los barrancos del Mancheño, Almería, el límite con Lorca y Caravaca, y además es un sitio de extraordinaria belleza, como veis todo el valle y bueno, pues... aquí Juanma, tanto los pedanos del Moralejo y Trini de los Rollos, bueno, pues recuperaron esta tradición que cada año se mantiene y se incrementa, ¿no? Lleva un día de convivencia pues de la gente del campo, que en años además donde parece que la naturaleza nos da un respiro, ¿no? Y que ha sido un año lluvioso, además de que está todo muy hermoso, pues hay buenas cosechas, ¿no? Y eso también es importante para los agricultores, que hoy pues se juntan aquí un poco a celebrar, también con muchos visitantes, ¿no? De Caravaca y de otras poblaciones que, bueno, pues que vienen aquí a pasar un día de romería.
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0: Caravaca celebra el Día Internacional de los Museos con una programación especial que incluye actividades teatralizadas, talleres infantiles, visitas guiadas y varias jornadas de puertas abiertas en la red de museos del municipio. La Concejalía de Turismo ha preparado actividades en distintos espacios de la red municipal de museos para disfrutar del patrimonio de Caravaca de la Cruz de una forma diferente. Así lo explicaba la concejal de Turismo, Ana Belén Martínez.
17: El 18 de mayo, como saben, es el Día Internacional de los museos, y en ese sentido pues desde el área de turismo hemos organizado una serie de actividades como todos los años pues para conmemorar este día tan importante, porque lo que significa este día es que

0: étnico de la música, también el de las fuentes, este en el que nos encontramos, el Museo de los Caballeros del Vino, el Museo de la Fiesta, también el de la Vera Cruz, por supuesto que sí. Además, hemos diseñado actividades muy atractivas para el público infantil, como un taller de enjaciamiento en la que los niños podrán dibujar ese enjaciamiento, también un taller de pan artesano en Casa Uribe y una actividad muy especial que se titula Los cuadros del santuario que cobran vida, donde el arte y la vida se representan de una manera cercana y dinámica para los más pequeños y que está enmarcada dentro del plan de sostenibilidad. Esta actividad. Además, contaremos con una visita guiada con el título La Cruz y la Espada. En este caso, habrá que inscribirse a través de la página web del enlace del Instituto de Turismo. En las otras ocasiones, pues, a través del teléfono 70 56 20 para poder inscribirse porque las plazas son limitadas.
1: Tal y como explicaba la concejal, todas las actividades son gratuitas, pero algunas de ellas, con plazas limitadas, requieren inscripción previa. Este año el lema de esta celebración internacional es Museos Uniendo un Mundo Dividido, poniendo en valor el papel de los museos como lugares de encuentro, convivencia y respeto entre culturas y generaciones.
0: Todas estas actividades que hacemos son para poner en valor aún más todo lo que tenemos, porque debemos de estar orgullosos de cada una de las representaciones museísticas que tenemos en nuestro ayuntamiento. Y este día creo que es importante que lo celebremos de esta manera para acercar a los visitantes y a los ciudadanos cada uno de los espacios que tenemos en nuestra ciudad, que vienen a reconocer y a mostrar, por ejemplo, lo que sucede en las fiestas de mayo, que hace poquito que la hemos disfrutado, y también todo lo que nuestro municipio ofrece a través de la música, a través de la arqueología, a través de la geología, a través de la naturaleza, y están abiertos todos para disfrutar. Cualquier información que necesiten a través de la oficina de turismo se pueden informar e inscribirse, porque como digo, las plazas son limitadas e invitamos todos a celebrar ese día tan importante como el Día Internacional de los Museos.
1: Las inscripciones pueden realizarse en la web www.turismoregiondemurcia.es y en el 968 70 56 20. La Plaza del Castillo acoge la exposición Mujeres de Cejín como homenaje al talento y la trayectoria de 15 mujeres cejineras. Esta propuesta reconoce el papel de la mujer en la sociedad de Cejín. Así lo destacaba la alcaldesa de la localidad, Alicia del Amor, que ponía en valor esta iniciativa que busca visibilizar historias de vida inspiradoras y la contribución de tantas mujeres que han dejado y siguen dejando huella en el municipio.
2: Es sobre todo un reconocimiento colectivo y un homenaje sentido de mujeres de nuestro municipio que con su esfuerzo, como han dicho, trabajo, constancia e ilusión han contribuido de una manera decisiva a construir el Cejín que hoy conocemos. Cada fotografía que contemplamos recoge una historia de vida, historias de superación, de compromiso silencioso, de dedicación diaria, de mujeres que en distintos momentos de la vida y circunstancias han dejado huella en su entorno y han sido un ejemplo para quienes las rodean. Pero esta exposición no solo se queda en el pasado, también mira al presente y al futuro. Junto a esas mujeres que abrieron camino, encontramos hoy otras que continúan avanzando, que siguen rompiendo barreras, que han hecho de la formación, el esfuerzo y la valentía su forma de vida y que representan el presente activo de nuestra sociedad cejinera. Y en ese diálogo entre generaciones es donde esta exposición cobra sentido. Porque lo que hicieron unas inspiran lo que hacen otras y lo que se está construyendo hoy será el legado de mañana. A todas las mujeres que forman parte de esta muestra, muchísimas gracias. Gracias por vuestra historia, por vuestra entrega y por ser parte esencial del progreso de Cejín.
1: La exposición reúne imágenes de mujeres que representan el esfuerzo, la constancia, el trabajo y la ilusión, convirtiéndose en un homenaje visual a distintas generaciones de cejineras. Una de las protagonistas es Maravillas López, referente en la cocina del Colegio Virgen de las Maravillas.
3: Mi historia, como la de mis compañeras aquí presentes, es de una vida en entrega y esfuerzo, dedicación silenciosa, esas que muchas veces no se ven, pero que dejan gozosa el alma.
1: Además, cada una de las fotografías incorpora un código QR mediante el cual los visitantes podrán acceder a la biografía de cada una de las protagonistas y conocer más en profundidad sus trayectorias personales y profesionales. María Belén Fernández es catedrática de la Universidad de Murcia.
4: Esa es la clave. Ilusión, trabajo, constancia, tal vez perseverancia.

0: Y eso es lo que nos une a todas nosotras en nuestros distintos destinos. También nos une el agradecimiento tanto a Juani como representante de la Concejalía de Mujer e Igualdad, como a todo el Ayuntamiento y especialmente a Alicia, por hacernos formar parte de este proyecto tan, tan bonito y además por hacerlo de la forma en la que lo hicieron. Porque para las mujeres también la forma es muy importante, con esa carta personal y tan bonita, tan, tan emocionante que nos hicieron llegar. Muchas gracias de parte de todas nosotras por creer que representamos, pues yo creo que una mínima parte de todo el potencial y de todo el talento femenino que hay en Cejín.
1: Mujeres que están presentes en todos los ámbitos de la sociedad. Reme Gómez es directora de enfermería del 061 en la región.
2: El ayuntamiento ha decidido homenajear a las mujeres para visibilizar la figura de la mujer cejinera. Aquella mujer que ha querido luchar por sus sueños, aquella mujer que no ha tenido, que nadie le ha puesto límites, que ella misma se los ha puesto, que ha sido ninguno. Ella ha luchado por perseguir todo lo que quería. Y para la gente joven quiero dar dos mensajes que son: sí se puede y basta ya. Me voy a centrar en el basta ya. Si te controla, no te quiere. El amor no es control. Puedes salir de ahí llamando al 016, teléfono que no deja huella. Y si no te acuerdas, llama al 112, que te pasarán con él. También puedes encontrar asesoramiento a través de la trabajadora social de tu pueblo. Habla con tu enfermera, habla con tu médico de familia, que te asesoren cómo poder encontrar una salida a esa situación tan grave. No te avergüences, se tiene que avergonzar él. Y luego, segundo mensaje para los jóvenes, para las jóvenes, sí se puede. Sí se puede luchar por conseguir, perseguir tu sueño, pero muy importante, ese sueño tiene que ser siempre para hacer el bien a los demás.
1: La historia de una quincena de mujeres de Cejín está presente en esta muestra que, tras su paso por los soportales, será trasladada a la calle Ginés de Paco para continuar acercando este reconocimiento al conjunto de la ciudadanía.
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1: Y hasta aquí nuestro tiempo de información. Saludos de Jennifer Álvarez. Que pasen buena tarde.
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1: Este es el mercadillo de Caravaca Radio y estos son los anuncios que hoy compartimos contigo. Se busca mujer para cuidar a una persona mayor como interna en una pedanía de Caravaca. 616-31-94-59. Se ofrece pareja para cuidado de personas mayores y para cuidado de chalets, casas de campo, casas rurales, con experiencia y buenas referencias. 624-20-63-95 o 631-44-4803. Se ofrece profesora de francés nativa para dar clases particulares, todos los niveles e incluso clases de conversación en entornos diferentes. 613-32-2311. Se ofrece auxiliar de enfermería con experiencia en el cuidado de personas mayores. Disponibilidad de horarios, tanto diurno como nocturno. Preguntar por Mari en el 646-79-47-62. Se ofrece mujer para limpieza de casas con experiencia. 622-82-28-36. Se alquila casa en una sola planta en Santiago de la Ribera para los meses de junio, julio y septiembre, con amplio porche delantero y patio trasero, dos habitaciones, aire acondicionado y buena orientación. Zona tranquila y familiar. 689-31-36-37. Se alquila casa con porche, terraza y merendero privado para vacaciones o fines de semana, rodeada de naturaleza en Sierra Espuña. Disponibilidad junio y julio. 617-78-98-64. Se vende plaza de garaje al lado de la Plaza Nueva. 606-62-10-22. Se busca plaza de garaje en Caravaca para una furgoneta nueva. 684-07-94-30 o 699-93-95-38. Se alquila apartamento en Avenida de los Andenes de Caravaca. 618-18-68-28. Se venden parcelas idóneas para edificar chalet cerca de Caravaca. También se vende casa antigua en el centro de la ciudad y se vende bajo comercial grande cerca del centro de la Gran Vía. 607-49-29-33.

Se vende Opel Astra 2.0 DTI Sport 3 puertas del año 2003, sin daños en la carrocería, ITV recién pasada. Se entrega como con último mantenimiento realizado, 661 30 55 91. Se venden dos entradas generales para el Festival de Love 90 en Valencia del 30 de mayo por no poder asistir. El precio es el mismo que costaron, 54 euros cada una. 652 63 12 24. Se vende moto Piaggio de 49, 622 66 59 84. Se regala silleta de bebé reclinable 635 67 40 42. Se ha perdido un monedero marrón con documentación, DNI, carné de conducir, tarjeta del banco, etcétera. Se perdió en la carretera de Granada. Se recompensa su devolución con 100 euros. 604 94 97 18. Se han perdido unas llaves en el trayecto del Camino del Huerto a Las Fuentes. En todo ese recorrido lleva cuatro llaves, una grande y tres pequeñas. 665 45 39 36. Se vende máquina de coser Alfa, es automática y lleva su mueble, que se queda entera guardada, está sin usar, se vende por 80 euros. 669 67 70 17. Se ha perdido una perra pequeña, color canela, lleva un collar y está muy mayor, casi no ve, responde al nombre de Lola. Se perdió la noche de las migas, se perdió por el cabezo cercano a la calle de la Cruz. Si alguien la ha recogido o sabe de ella, por favor, llame al 676 78 9309. Y por último, se vende televisión Hisense de 65 pulgadas, Smart TV 4K con conexión de internet. Se vende por 500 euros. 640 39 07 45. Hasta aquí nuestro mercadillo. 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

0: Buenas tardes, saludos de Jennifer Álvarez. Comenzamos con titulares. En marcha las obras del albergue de las Fuentes del Marqués, que incrementará sus plazas y será más accesible. Abcom inaugura el nuevo espacio gastronómico inclusivo Le Petit Mairen, ubicado junto a las instalaciones de la asociación. Las asociaciones Consejo de Defensa del Noroeste y Carayuma, junto con Regeneration Academy, realizan una marcha reivindicativa para mostrar la problemática que sufre el Valle del Quipar. Cumpliendo con la tradición, San Isidro recibe a las patronas de las pedanías carabaqueñas del Moralejo y Los Rollos en su ermita en lo alto del paraje de los Pollos de Celda. Caravaca celebra el Día Internacional de los Museos con una programación especial que incluye actividades teatralizadas, talleres infantiles, visitas guiadas y varias jornadas de puertas abiertas en la red de museos del municipio. La Plaza del Castillo acoge la exposición Mujeres de Cejín como homenaje al talento y la trayectoria de 15 mujeres cejineras. Y hacemos la primera parada en nuestro tiempo de información para conocer la previsión meteorológica de las próximas horas.
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0: Y saludamos ya desde la Agencia Estatal de Meteorología, Noelia García. Buenas tardes.
2: Buenas tardes. Mañana martes en la región de Murcia suben las temperaturas, máximas de 25 grados en Águilas y en Cartagena, 26 en Mazarrón, 27 grados en Caravaca de la Cruz, 28 en Lorca y en Yecla, 32 grados en Molina de Segura y 33 en Murcia. Mañana tiempo estable con ambiente soleado y cielo poco nuboso o despejado. Durante los próximos días continuarán subiendo las temperaturas. Será una semana calurosa con ambiente veraniego. Temperaturas mínimas de 18 grados en Cartagena, 14 en la capital y 11 grados en Yecla. Soplará viento flojo de dirección variable. Es una información de AEMET.
0: 22 grados a esta hora en la ciudad de La Cruz. 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
1: En marcha las obras del albergue de las Fuentes del Marqués, que incrementará sus plazas y será más accesible. El proyecto, financiado por la Comunidad Autónoma y el Ayuntamiento de Caravaca, con una inversión cercana a los 55.000 euros, redactado por los técnicos municipales, elimina barreras arquitectónicas, mejora la eficiencia energética y hará más cómodas y modernas las habitaciones grupales e individuales, pasando de 48 a 66 plazas. Así lo informaba el concejal de Juventud, Salvador López.
2: Las obras que se están ejecutando aquí en el albergue de las Fuentes del Marqués desde hace unos meses y que están ya próximas a la finalización, unas obras que han buscado pues, la mejora de la accesibilidad, de la eficiencia energética, también con todo eso pues, una ampliación también de plazas que pasan de 48 a más de 60 plazas de alojamiento en el albergue, y con todo ello se convierte pues, en un albergue juvenil y turístico, ya que bueno, pues el objetivo un poco también de la subvención que recibíamos de la Dirección General de Juventud, pues para que esta obra lo que hicieran fuera convertir el albergue en un albergue juvenil. En este caso, una subvención que de plan oportunidades, el plan de juventud de la región de Murcia, que ya no solo nos ha ayudado a realizar esta obra, sino también pues distintas actuaciones en materia de ocio, de formación, y que bueno, pues han beneficiado a los ayuntamientos, pues también para la mejora, como digo, de estas instalaciones. Además, el ayuntamiento ha hecho también una aportación importante de más de 28.000 euros, que se ha sumado a esos 26.000 que daba la subvención de la Dirección General. Y hacemos bueno, pues que este espacio pues sea pues mejore, ¿no? Y tenga más oportunidades para su utilización.
1: Las obras de reforma del albergue actúan tanto en los interiores como en los exteriores del inmueble. Entre los trabajos previstos se encuentra la creación de una nueva entrada accesible de aseos adaptados a las personas con movilidad reducida, una nueva habitación grupal dotada de baño, así como la reforma de puertas y ventanas y nuevas instalaciones de fontanería, saneamiento y electricidad. El arquitecto técnico municipal, José Manuel Alcázar, ofrecía los detalles de la intervención.
3: Un poco la distribución. Se han creado una nueva aula multiservicio donde va a estar la recepción, una pequeña zona para la consigna de equipaje, aseo y un aseo adaptado. Dentro también tenía que cumplir una serie de condiciones de este decreto, y va a ir también una pequeña cocina para poder calentar los alimentos. Por otro lado, en una zona que había fuera de lo que es el albergue, se ha creado una nueva aula de varias camas y otra habitación con una habitación adaptada para dos personas, con aseo adaptado y ducha adaptada. Y en la zona, digamos, propia del edificio antiguo del albergue, también se ha modificado un poco la tabaquería para cumplir con las condiciones de este decreto. Y así también las duchas van a llevar una puerta de tablero fenólico, porque el decreto exigía que por lo menos una de las duchas estuviera compartimentada y no fuera duchas comunes. Sí. Por otro lado, también lo que era el aula de la naturaleza, que hemos dicho que ahora se convierte en el aula multiservicio y la recepción del albergue, se va a pasar a lo que era la antigua aula multiservicio de aquí de la Fuente del Marqués. Con lo cual, otra condición también que teníamos era que todo lo que era la instalación del albergue estuviera en un recinto único, que no estuviera mezclado con otras instalaciones. Y así con eso conseguimos que esta zona del albergue se quede únicamente para el albergue turístico juvenil.
1: La edil responsable del área de turismo avanzaba que la reforma permitirá que la instalación municipal, revisada previamente por los inspectores del Instituto de Turismo de la Región de Murcia, adquiera la categoría de albergue juvenil y turístico de una estrella.
4: Cuando hablamos de la Fuente del Marqués, pues hablamos de un espacio único en nuestro municipio, un espacio emblemático, y que lo que pretendemos siempre con todas las actuaciones que llevamos a cabo es poner de manifiesto lo que tenemos queremos valorar y poner en valor, como digo, el patrimonio natural y además optimizar recursos y dar un servicio a la ciudadanía. En este caso, pues no solamente hablamos de una obra puntual, de una reforma concreta, sino hablamos de una forma de entender nuestro patrimonio natural y también el turístico. Y en este caso, pues el albergue de la Fuente del Marqués es un espacio que está en un sitio emblemático y único, y había que buscar alternativas pues para mejorarlo y conseguir pues que sea un sitio de referencia, como estamos haciendo, consiguiendo, como dice mi compañero Salva, pues que sea un albergue turístico de una estrella, y a partir de ahí pues ordenar los espacios, como bien ha comentado José Manuel, para que sea un albergue con las características y como se merece nuestro municipio de Caravaca, y en este caso donde está ubicado, mucho más, y viene en concordancia con todo lo que venimos realizando en el paraje natural de las Fuentes del Marqués, en el que hemos pretendido poquito a poco, desde el año 2019, llevar diferentes actuaciones con muchos objetivos, pero el principal es conservar, proteger y poner de manifiesto que unas actuaciones responsables, planificadas y sostenibles se puede hacer para el patrimonio natural que tenemos en nuestro municipio, y al final que da un servicio a la comarca del noroeste y a la región de Murcia, porque no podemos olvidar que esto es uno de los lugares más visitados de nuestro municipio y que venimos a dar un servicio más porque van a poder alojarse en este lugar emblemático, como digo, y además van a poder disfrutar, porque no solo pretendemos con esta reforma dar una posibilidad más, sino también pretendemos que la gente que venga a visitar la Fuente del Marqués pues pueda disfrutar, pueda aprender. Viene todo enmarcado tanto en la naturaleza, educación ambiental, la sostenibilidad, una oportunidad más de turismo, y esto solo ha sido posible con una visión compartida tanto de las administraciones públicas, ya sea del ayuntamiento, ya sea de la comunidad autónoma, que hemos conseguido pues aunar esfuerzos, invertir en esta mejora para que en el futuro próximo sea una realidad y podamos tener un espacio de unas características acordes y que podamos disfrutarlo ya no solo los que vienen a visitar Caravaca, sino que también podamos decir que en el Ayuntamiento de Caravaca y en este caso en la Fuente del Marqués tenemos un albergue con una

0: que hemos ido marcándonos y poquito a poco hemos ido cumpliendo esa mejora del patrimonio natural con actuaciones concretas y puntuales en cada uno de los pues esa naturaleza y esa entorno forestal y natural que tenemos en el paraje y al final pues una serie de actuaciones ya sean en diferentes áreas que hemos trabajado diferentes áreas de forma conjunta pues para conseguir que cuando venga a visitar a alguien el paraje natural de la Fuente del Marqués lo haga de manera sostenible, respetuosa y siempre pensando en dejar el lugar mejor de lo que nos hemos encontrado.
1: El proyecto de reforma del albergue de las Fuentes cuenta con un presupuesto total de 54.450 euros de los que 26.150 se financian a través de la subvención concedida por la Dirección General de Juventud y los 28.300 restantes serán aportados por el Ayuntamiento. Además, el consistorio ya se encuentra trabajando en el contrato para licitar la gestión integral del servicio.
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0: APCOM inaugura el nuevo espacio gastronómico inclusivo Le Petit Mairen, ubicado junto a las instalaciones de la asociación. Se trata de un nuevo proyecto que nace con el objetivo de crear un espacio abierto a toda la ciudadanía donde la inclusión, la convivencia y las oportunidades laborales y sociales para personas con discapacidad intelectual sean las protagonistas. Así lo explicaba la presidenta de APCOM, Mari Carmen Martínez, que visualiza la propuesta como una nueva puerta hacia la plena inclusión.
1: Abrimos puertas y efectivamente de forma física también hemos abierto una nueva puerta de acceso a estas nuestras instalaciones de APCOM para facilitar la entrada de las personas que circulan muchas veces por aquí, por el entorno del COPO, que se puedan acercar a nosotros. Con la apertura de esta cafetería-comedor, en un principio va a ser servicio de cafetería que va a tener un horario reducido de 10 a 12 de martes a partir de martes, miércoles y jueves tendremos servicio de cafetería, pero más adelante tendremos también abierto el servicio de comedor. Y bueno, esto es un proyecto denominado Le Petit Mairen, que bueno, lleva mucho tiempo, la idea surgió hace años, ha habido mucha gente trabajando en él y finalmente pues ha llegado el momento de abrir las puertas, como digo, para ofrecer la oportunidad a las personas, a los ciudadanos de Caravaca, a los visitantes incluso, para que puedan acceder aquí y participar de toda la actividad que aquí tenemos. Pero también vamos dando paso con nuestro objetivo, siempre lo recuerdo, el objetivo de la asociación APCOM no es otro que el de la inclusión.
0: El espacio también servirá como centro de formación.
1: Ofrece también la oportunidad de la formación. Aquí tenemos, por ejemplo, un equipo que se forma y también trabaja, ¿no? Es esa doble función de la formación, ofrecerles posibilidades de empleo posterior y la inclusión también, de manera que formen parte activa de lo que es la sociedad caravaqueña.
0: Le Petit Mairen representa un paso más en el compromiso de la entidad con la inclusión social y la participación activa de las personas con discapacidad intelectual, ofreciendo un entorno cercano y accesible. Integral ha apoyado este proyecto. Jesús Ruiz es el gerente de la asociación.
2: APCOM, como es miembro de Integral, desde el año 2010, y bueno, presentaron su proyecto de Le Petit Mairen, pero creo que con la inauguración de esta parte de APCOM, bueno, se va a dar un empuje a la integración de las personas que aquí trabajan y están en este centro.
0: Desde la obra social La Caixa, la delegada de la Fundación en la región, Lourdes Toribio, recordaba que la iniciativa está incluida en la convocatoria de actividades sociales Región de Murcia, inserción sociolaboral.
3: Este espacio yo creo que va a ser un punto de encuentro de una sociedad diversa, una sociedad abierta y una sociedad inclusiva. Fundación La Caixa tiene que estar al lado de las personas, sobre todo de aquellas que más lo necesitan, y la verdad es que no se nos ocurre un espacio mejor que poder acompañar a APCOM con este proyecto, y esperamos que se pueda consolidar dando valor, riqueza desde lo local a toda la comarca.
0: Por su parte, desde el Ayuntamiento de Caravaca de la Cruz, la teniente alcalde Mónica Sánchez daba muestra del apoyo constante a APCOM.
4: No solo porque este proyecto sea una forma de, pues eso,

0: de dar una oportunidad laboral, de formación, de inclusión, sino por lo que significa la asociación de Ascón en la sociedad calabaqueña. Forman parte intrínseca, son 40 años y aquí sí que también quiero felicitar y darle enhorabuena por el trabajo y la labor que desarrolla la asociación dentro de Caravaca, empeñado en conseguir esa inclusión real y bueno, pues el bienestar y la mejora tanto de los usuarios como de sus familias. El ayuntamiento, insisto, agradecer y darle enhorabuena por esta iniciativa que sabemos que va a tener muy buena acogida, tienen un sitio muy bueno, verdad que además se da a conocer en el punto donde ellos es su casa, por lo tanto aquí se conoce. Esperemos de verdad que bueno que todos podamos conocer esta iniciativa de primera mano, que participen y que continúen trabajando pues de la misma manera incansable que lo están haciendo, porque al final también es reflejo de la mejora en la sociedad calabaqueña.
1: La puesta en marcha de este espacio ha sido posible gracias a la financiación de varias entidades como son el IMAS, el Servicio de Autonomía y Atención a la Dependencia y la Fundación 11. Combina la formación, la ocupación y la promoción del empleo en un entorno real de trabajo abierto a la sociedad, donde las personas puedan adquirir habilidades y generar vínculos y espacios inclusivos. La directora general de Pensiones, María Antonia Abril, ponía de manifiesto que APCOM se ha convertido en todo un referente del tercer sector.
2: Sois todo un referente a nivel regional como entidad del tercer sector dedicada a los más frágiles, a los más vulnerables, a las personas con discapacidad, y la verdad es que es sorprendente todas las iniciativas que lleváis a cabo. Al final conseguís dinamizar los municipios, dinamizar de alguna manera con vuestras actividades deportivas, culturales, conseguís ser parte de los programas culturales de todos los municipios de la comarca del noroeste. Esto no es fácil, estos 40 años, yo sé que han ido poco a poco y que al final han conseguido ser, pues casi, aunque no sea la palabra correcta, pero es casi un imperio dentro del mundo de la discapacidad. Bueno, ellos trabajan en atención temprana, tienen servicio de centro de día, tienen también atención residencial, llevan a cabo muchísimos programas, tienen también los pisos tutelados, en fin, es un compendio de recursos, de servicios los que prestan a los ciudadanos, que de alguna manera es la prolongación de la administración regional para ser más cercanos y para llegar de la mejor manera posible a las personas con discapacidad, en este caso con discapacidad intelectual. Por eso, muy agradecidos, deseamos que este proyecto, esta iniciativa sea todo un éxito y muchísima suerte.
1: Los servicios comenzarán esta semana ofreciendo desayunos los martes, miércoles y jueves en horario de 10 a 12 y comidas de lunes a viernes a partir de las 2:30, todo previa reserva a través del teléfono o WhatsApp en el 633 91 32 41.
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1: El Consejo de Defensa del Noroeste y Carayuma, junto con Regeneration Academy, realizan una marcha reivindicativa para mostrar la problemática que sufre el Valle del Quipar. El objetivo de la iniciativa es dar a conocer las amenazas graves a las que se está enfrentando la zona debido a la agricultura intensiva, contaminación por nitratos, pérdida de caudal y degradación de ecosistemas. Alfonso Sánchez es el portavoz del Consejo de Defensa del Noroeste.
4: Intentamos visibilizar los grandes problemas, las grandes amenazas que tiene el río Quipar y su cuenca, y su bosque de ribera, y su fauna acuática, como consecuencia de la cantidad de aportes de exceso de nitratos que viene sufriendo esta zona desde hace bastante años.
1: Durante el recorrido, los participantes hablaban de la importancia de concienciar a la ciudadanía sobre el deterioro ambiental que experimenta la zona y además reclamaban medidas de protección y recuperación para uno de los espacios naturales más valiosos del interior de la región de Murcia.
4: Ver la parte más afectada, que es la que está de la Encarnación para arriba, en cuanto a transformación y en cuanto a impacto, ¿no?, de esta agricultura que está arrasando con el territorio, y luego de la Encarnación hacia abajo, en lo que se conoce como el estrecho de la Encarnación, pues vamos a ver el interesante bosque de ribera que tenemos allí y lo importante, valores arqueológicos, rincones que yo creo que son poco conocidos, ¿no?, para la mayoría de la gente, que son interesantísimos, espectaculares, y que pese a todo y pese a todas las agresiones que viene sufriendo el río Quipar, tenemos todavía zonas interesantes que queremos proteger, que queremos conservar, que queremos que la gente de verdad que se acerque a este sitio, que es interesantísimo, que se merece mucho mucho respeto y que también, por supuesto, apelamos a las administraciones responsables para que tomen todas las medidas habidas y por haber, que no las están tomando hasta este momento.
1: La marcha, que partió desde la venta de Cavila y tuvo un recorrido de 5 kilómetros, mostró sobre el terreno algunas de las áreas más afectadas de la cuenca y la degradación de los ecosistemas asociados al Quipar.
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1: Cumpliendo con la tradición, San Isidro recibe a las patronas de las pedanías carabaqueñas del Moralejo y Los Rollos en su ermita, en lo alto del paraje de Los Pollos de Celda. Un año más, vecinos y familias se juntaron en las pedanías altas del municipio de Caravaca de la Cruz para celebrar esta festividad religiosa que cada año por estas fechas se convierte en símbolo de identidad y de unión. Así lo vivía una vecina de Los Rollos, Antonia Fernández Gallardo.
5: Muy bien, hemos salido todos esta mañana sobre las pues muy bonito, ha sido una experiencia muy bonita, me encanta. La hago todos los años que puedo y acompaño a mi Virgen, que es la Purísima, y muy bien. Y ya pues nos reunimos todos los vecinos, que casi apenas nos vemos pues en cosas de estas.
1: La música fue protagonista de las dos jornadas de romería, con el acompañamiento de los animeros de Caravaca y los animeros del campo de San Juan, el Sabinar y el Calar. Pablo Guerrero es miembro de la Hermandad de Ánimas de Caravaca de la Cruz.
6: Que no se pierda la música tradicional y qué mejor sitio que en estas cortijas y en esta romería que la verdad que yo hablo como por los animeros de Caravaca, ¿no? Y como bien sabéis, también la gente que me conoce, pues amo la cultura tradicional, la música tradicional y que estas cosas no se pierden, que la gente joven de verdad que vengáis a estos sitios y sobre todo los caballistas, que hay muchos caballistas, y que acompañéis a la romería, porque es muy bonita esta romería, de verdad.
1: En la misma línea hablaba el responsable de la Hermandad de Ánimas, José Sánchez, quien recordaba la importancia de la música tradicional en las pedanías.
7: Todo esto viene de eso, de que antes cuando existían los pubs, las discotecas, pero en las capitales, y el único divertimiento que había, no solamente el tema de las zonas rurales, hablando de núcleos urbanos, de aldeas, de poblaciones un poquito más grandes, en donde la única fiesta que había era pues de vez en cuando en el molino, en el pajar o en la casa de fulanico, menganico, se juntaban por cualquier evento, pero también era por el tema de lo que es la trashumancia que hacían los trabajadores, que se iban pues a las zonas de Nerpio, a las zonas de La Mancha, a recolectar, pues siempre iban algunos pues con su guitarra, con su tal, porque después por la noche cuando terminaban el trabajo, al ponerse el sol y tal, pues hacían sus fiestas, sus cosas, su divertimento, acostándose por supuesto tempranico, porque a las 6 de la mañana ya se enganchaba otra vez a trabajar, pero sí, todo esto viene de eso. Y precisamente esto es una tradición que se ha vuelto a recuperar, que en muchos sitios no se perdió, pero aquí se ha vuelto a recuperar y con muchísimo acierto. Hay que agradecer a Juanma y a la concejalía de pedanía del Ayuntamiento de Caravaca el tema de recuperar esto, porque es que es un día grande.
1: Mucha gente joven en la romería de este año. Manuela Fernández acompañaba a la patrona de Los Rollos.
8: La verdad es que de Los Rollos aquí bastante bien. La Virgen la llevamos en un carro y la verdad es que bastante bien. Pero sí que verá que ahora el camino de aquí para arriba cuesta un poco más. Bueno, mi abuelo me han contado algo de esto porque ellos sí que lo vivieron y bueno, mis padres también. Yo sí que verá que es la primera, bueno, de las primeras veces que lo vivo y nunca lo había vivido y me contaron más o menos cómo iba esto.
1: Juana Pérez explicaba cómo se vuelcan los habitantes de las pedanías en esta fiesta.
9: La gente está muy ilusionada, enseguida es que llega el tiempo ya estamos todos pendientes de lo mismo y colaborando y ayudando y apoyando a los que tienen la iniciativa de hacerlo, y sí, esto va para adelante. Es una oportunidad buenísima para verte con amigos, para pasar un día bueno de convivencia, que es necesario para estos sitios.
1: Hace un lustro, los vecinos de ambos núcleos diseminados, encabezados por el empeño de sus pedáneos Juan Manuel Navarro y Trini Pérez, recuperaron la tradición de la romería de Los Pollos de Celda en la capellanía. Cada año participan más vecinos en este día de convivencia, donde afloran los recuerdos de antaño, cuando el duro trabajo del campo daba algunos respiros de esparcimiento y las gentes se juntaban en torno a este espacio de la altiplanicie carabaqueña para olvidar las penas por unas horas. Este era el balance de los dos pedáneos.
10: Un éxito, la verdad. Creo que este año vamos a tener más gente que el año pasado, como estamos viendo, pues bueno, gente de todos sitios. Agradecido un año más, pues vamos, la participación, colaboración, tanto de los vecinos como de visitantes. Y nada, pues ahora vamos a ver el recitar del pregón con Esteban, que bueno, pues año tras año, la verdad es que nos deleita con ese pregón, muy especial también, que va pues bueno, relacionado con el tema pues de nuestra zona y sobre todo con el tema agrícola. Vamos viendo que cada año pues vamos a más, la verdad, y bueno, yo creo que tenemos que dar esta promoción, tenemos que... Son pedanías muy pequeñas las que se han unido, tanto el Moralejo como los Rollos, y yo creo que pues eso, cuando se juntan dos pedanías, pues la verdad es que hacemos ese impulso y ya pues se desplaza gente de todos sitios.
8: Cada año viene más gente, como se puede ver, tenemos un montón de caballos, que lo habéis visto, que cada año vienen más. Este año tenemos a la Peña El Cartujano que se ha acercado a ayudarnos y van a hacer el arroz y van a poner la barra, se han ofrecido a ayudarnos en todo esto. Y la verdad que la jornada estamos muy contentos, la verdad. Como siempre, el Moralejo y los Rollos muy unidos.
1: En esta ocasión, la fiesta comenzó el viernes con el arreglo de los tronos y posteriormente cena rociera en las respectivas pedanías. El domingo el día comenzó con un desayuno en los centros sociales para iniciar la caminata. En la Torre Girón, de principios del siglo XVI, se juntaron las dos imágenes que iban acompañadas por la cuadrilla de ánimas de la Purísima Concepción de Cañada de la Cruz y la Hermandad de Ánimas de Caravaca. Tras un almuerzo campero, la peregrinación siguió hasta el paraje donde San Isidro salió a su encuentro. El propietario del paraje, Antonio Sánchez, ponía de manifiesto el buen tiempo que hizo para acompañar la romería.
11: Nos está respetando hoy. San Isidro hoy ha dicho que pueda llover, pero que hoy que pare un poquito. Y nada, muy bien, día precioso, la gente disfrutando muchísimo, la verdad. Y mucha alegría de todo como está yendo el día.
1: Tras el encuentro, el pregonero Esteban Sánchez puso de manifiesto la solidaridad de las gentes de las pedanías altas de Caravaca, recordando algunas actividades que se han realizado a lo largo del año, como la marcha al Cerro del Carro organizada por la Fundación Guapo. También recordó a los que ya no están y realizó una crítica de las leyes que ponen trabas a la continuidad del trabajo de la gente del campo. Posteriormente tuvo lugar una comida de hermandad y los actos de la jornada finalizaban con una misa, la bendición de los campos y la actuación de un coro rociero. La cita es el motivo perfecto para volver a las pedanías. Por último, el alcalde de Caravaca de la Cruz, José Francisco García, ponía en valor este encuentro que anualmente se celebra en las pedanías altas de Caravaca.
12: Un año más, ¿no? El quinto ya en la romería de San Isidro. Bueno, el quinto de la renovación de la romería de San Isidro, que ha sido también siempre un punto de unión de los agricultores de toda esta tierra de la zona alta. Aquí estamos en un punto que mucha gente desconoce, pero esta ermita de los Pollos de Celda está acá, paralela con el castillo, el antiguo castillo de los Pollos de Celda, además de ser un sitio histórico y de leyenda, pues el último rincón de nuestro municipio y de la región de Murcia. Aquí confluyen en los barrancos del Mancheño Almería, el límite con Lorca y Caravaca, y además es un sitio de extraordinaria belleza, como veis todo el valle. Y bueno, pues aquí Juanma, tanto los pedáneos del Moralejo y Trini de los Rollos, bueno, pues recuperaron esta tradición que cada año se mantiene y se incrementa, ¿no? Y es un día de convivencia pues de la gente del campo, que en años además donde parece que la naturaleza nos da un respiro, ¿no? Y que ha sido un año lluvioso, además de que está todo muy hermoso, pues hay buenas cosechas, ¿no? Y eso también es importante para los agricultores, que hoy pues se juntan aquí un poco a celebrar, también con muchos visitantes, ¿no? De Caravaca y de otras poblaciones que, bueno, pues que vienen aquí a pasar un día de romería.
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1: Caravaca celebra el Día Internacional de los Museos con una programación especial que incluye actividades teatralizadas, talleres infantiles, visitas guiadas y varias jornadas de puertas abiertas en la red de museos del municipio. La Concejalía de Turismo ha preparado actividades en distintos espacios de la red municipal de museos para disfrutar del patrimonio de Caravaca de la Cruz de una forma diferente. Así lo explicaba la concejal de Turismo, Ana Belén Martínez.
13: El 18 de mayo, como saben, es el Día Internacional de los museos, y en ese sentido, pues desde el área de turismo hemos organizado una serie de actividades, como todos los años, pues para conmemorar este día tan importante, porque lo que significa este día es que queremos acercar nuestro patrimonio tanto cultural como histórico como etnográfico a través de la red de museos tan importante que tenemos en el municipio de Caravaca de la Cruz. Hemos preparado diferentes actividades que comienzan este fin de semana. Son 16, 17, 18 y 24 de mayo. Son diferentes actividades dirigidas a todos los públicos, pero sobre todo para la familia y para los niños, en los que se hacen diferentes talleres lúdicos, además de conocer cada uno de los museos que tenemos en nuestro municipio. Empezamos con una jornada de puertas abiertas el sábado 16 para que todo el mundo que quiera conocer cada uno de los museos que tenemos en Caravaca sea de libre y acceso gratuito para todos ellos, tanto los que están en el municipio como también los que están en la pedanía de Barranda, como el Museo Étnico de la Música, también el de las Fuentes, este en el que nos encontramos, el Museo de los Caballos del Vino, el Museo de la Fiesta, también el de la Veracruz, por supuesto que sí. Además, hemos diseñado actividades muy atractivas para el público infantil, como un taller de enjaciamiento en la que los niños podrán dibujar ese enjaciamiento, también un taller de pan artesano en Casa Uribe, y una actividad muy especial que se titula Los Cuadros del Santuario, que cobran vida, donde el arte y la vida se representa de una manera cercana y dinámica para los más pequeños, y que está enmarcada dentro del plan de sostenibilidad esta actividad. Además, contaremos con una visita guiada con el título La Cruz y la Espada. En este caso habrá que inscribirse a través de la página web del enlace del Instituto de Turismo, en las otras ocasiones pues a través del teléfono 70 56 20, para poder inscribirse, porque las plazas son limitadas.
1: Tal y como explicaba la concejal, todas las actividades son gratuitas, pero algunas de ellas, con plazas limitadas, requieren inscripción previa. Este año el lema de esta celebración internacional es Museos uniendo un mundo dividido, poniendo en valor el papel de los museos como lugares de encuentro, convivencia y respeto entre culturas y generaciones.
13: Todas estas actividades que hacemos son para poner en valor aún más todo lo que tenemos, porque debemos de estar orgullosos de cada una de las representaciones museísticas que tenemos en nuestro ayuntamiento, y este día creo que es importante que lo celebremos de esta manera para acercar a los visitantes y a los ciudadanos cada uno de los espacios que tenemos en nuestra ciudad, que vienen a reconocer y a mostrar por ejemplo lo que sucede en las fiestas de mayo, que hace poquito que la hemos disfrutado, y también todo lo que nuestro municipio ofrece a través de la música, a través de la arqueología, a través de la geología, a través de la naturaleza, y están abiertos todos para disfrutar. Cualquier información que necesiten a través de la oficina de turismo se pueden informar e inscribirse, porque como digo, las plazas son limitadas, e invitamos todos a celebrar ese día tan importante como el Día Internacional de los Museos.
1: Las inscripciones pueden realizarse en la web www.turismoregiondemurcia.es y en el 968 70 56 20. La Plaza del Castillo acoge la exposición Mujeres de Cejín como homenaje al talento y la trayectoria de 15 mujeres cejineras. Esta propuesta reconoce el papel de la mujer en la sociedad de Cejín. Así lo destacaba la alcaldesa de la localidad, Alicia del Amor, que ponía en valor esta iniciativa que busca visibilizar historias de vida inspiradoras y la contribución de tantas mujeres que han dejado y siguen dejando huella en el municipio.
14: Es sobre todo un reconocimiento colectivo y un homenaje sentido de mujeres de nuestro municipio que con su esfuerzo, como han dicho, trabajo, constancia e ilusión, han contribuido de una manera decisiva a construir el Cejín que hoy conocemos. Cada fotografía que contemplamos recoge una historia de vida, historias de superación, de compromiso silencioso, de dedicación diaria, de mujeres que en distintos momentos de la vida y circunstancias han dejado huella en su entorno y han sido un ejemplo para quienes las rodean. Pero esta exposición no solo se queda en el pasado, también mira al presente y al futuro. Junto a esas mujeres que abrieron camino, encontramos hoy otras que continúan avanzando, que siguen rompiendo barreras, que han hecho de la formación, el esfuerzo y la valentía su forma de vida y que representan el presente activo de nuestra sociedad cejinera. Y en ese diálogo entre generaciones es donde esta exposición cobra sentido. Porque lo que hicieron unas inspiran lo que hacen otras, y lo que se está construyendo hoy será el legado de mañana. a todas las mujeres que forman parte de esta muestra, muchísimas gracias. Gracias por vuestra historia, por vuestra entrega y por ser parte esencial del progreso de Cejín.
1: La exposición reúne imágenes de mujeres que representan el esfuerzo, la constancia, el trabajo y la ilusión, convirtiéndose en un homenaje visual a distintas generaciones de cejineras. Una de las protagonistas es Maravillas López, referente en la cocina del Colegio Virgen de las Maravillas.
15: Mi historia, como la de mis compañeras aquí presentes, es de una vida en entrega y esfuerzo, dedicación silenciosa, esas que muchas veces no se ven, pero que dejan gozosa el alma.
1: Además, cada una de las fotografías incorpora un código QR mediante el cual los visitantes podrán acceder a la biografía de cada una de las protagonistas y conocer más en profundidad sus trayectorias personales y profesionales. María Belén Fernández es catedrática de la Universidad de Murcia.
16: Esa es la clave. Ilusión, trabajo, constancia, tal vez perseverancia, y eso es lo que nos une a todas nosotras en nuestros distintos destinos. También nos une el agradecimiento tanto a Juani como representante de la Concejalía de Mujer e Igualdad, como a todo el Ayuntamiento y especialmente a Alicia, por hacernos formar parte de este proyecto tan, tan bonito, y además por hacerlo de la forma en la que lo hicieron, porque para las mujeres también la forma es muy importante, con esa carta personal y tan bonita, tan, tan emocionante que nos hicieron llegar. Muchas gracias de parte de todas nosotras por creer que representamos, pues yo creo que una mínima parte de todo el potencial y de todo el talento femenino que hay en Cejín.
1: Mujeres que están presentes en todos los ámbitos de la sociedad. Reme Gómez es directora de enfermería del 061 en la región.
17: El ayuntamiento ha decidido homenajear a las mujeres para visibilizar la figura de la mujer cejinera, aquella mujer que ha querido luchar por sus sueños, aquella mujer que no ha tenido, que nadie le ha puesto límites, que ella misma se los ha puesto, que ha sido ninguno. Ella ha luchado por perseguir todo lo que quería. Y para la gente joven quiero dar dos mensajes que son: sí se puede y basta ya. Me voy a centrar en el basta ya. Si te controla, no te quiere. El amor no es control. Puedes salir de ahí llamando al 016, teléfono que no deja huella. Y si no te acuerdas, llama al 112, que te pasarán con él. También puedes encontrar asesoramiento a través de la trabajadora social de tu pueblo. Habla con tu enfermera, habla con tu médico de familia, que te asesoren cómo poder encontrar una salida a esa situación tan grave. No te avergüences, se tiene que avergonzar él. Y luego, segundo mensaje para los jóvenes, para las jóvenes: sí se puede. Sí se puede luchar por conseguir, perseguir tu sueño, pero es muy importante, ese sueño tiene que ser siempre para hacer el bien a los demás.
1: La historia de una quincena de mujeres de Cejín está presente en esta muestra, que tras su paso por los soportales será trasladada a la calle Ginés de Paco para continuar acercando este reconocimiento al conjunto de la ciudadanía.
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1: Y hasta aquí nuestro tiempo de información. Saludos de Jennifer Álvarez. Que pasen buena noche.
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3: 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Muy buenas, ¿qué tal? ¿Cómo estás? Bienvenido, bienvenida una semana más. Estás conectado ahora mismo a Top Música Nueva, el programa de novedades musicales número uno. Prepara tus oídos, sube el volumen de la radio porque nos viene una hora de hitazos. Esta ha sido una semana muy buena en cuanto a lanzamientos, así que prepárate porque vas a descubrir canciones perfectas de cara a estas próximas vacaciones. Por cierto, estamos en Instagram, @topmusicanueva. Estamos en TikTok también, en YouTube, en todos lados, y también nuestra web oficial topmusicanueva.com. Bienvenido al programa de radio oficial del blog de estrenos Líder. Arrancamos con Reels.

0: Me encanta esta canción, la estaba bailando aquí en el estudio y es que tiene un rollo tremendo para este verano. Se llama Summer Party y es del grupo Tropical Sunset Vibes. Ahora nos quedamos con Juan Magán y Omar Montes. 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
1: ¡Qué buen rollo de tema! Por cierto, puedes ver el videoclip de todas las canciones que te estamos pinchando en nuestra web oficial, topmusicanueva.com. Ya sabes, allí tienes el ranking 100% actualizado y cada semana vamos añadiendo lo más nuevo para que no te pierdas nada. Ahora, después de Saiba Music y Dale Vuelta, nos quedamos con BTS. Esto se llama Swim.

Hay canciones que el estribillo se nos queda en la cabeza y esta es una de ellas, ¿eh? Olvidar nunca fue para mí, del grupo Rappers. Ahora subimos el volumen para una de las candidatas a ser canción del verano 2026, La Graciosa.

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La música no para y sobre todo las novedades aquí en Top Música Nueva, el programa oficial del blog de música topmusicanueva.com. Ya sabes, si quieres visitar nuestra web, ahí te dejo el enlace, topmusicanueva.com. Seguimos avanzando y ahora atención porque nos vamos con Lola Índigo, que ha hecho una pausa a nivel de conciertos, ya comento que estaba un poquito saturada, pero nos sigue sorprendiendo con canciones nuevas, como por ejemplo esta, que es su último sencillo y es brutal. Se llama Tus Iniciales.

Venga, directamente a nuestro ranking semanal de las 5 mejores canciones que han salido al mercado. Como te comentaba al principio del programa, ha sido una semana muy bestia, así que prepárate. Puesto número 5, Abraham Mateo, Luke Ra, Último Baile.

Y subimos una posición más en el ranking de novedades musicales que nos deja esta semana, que por cierto puedes votar por tu estreno favorito a través de nuestro Instagram, @topmusicanueva. Nos mandas un mensaje directo y nos dices: voto por la canción FLM Melody, Vivir a tu lado, que es la siguiente, la que ya tenemos de fondo a punto y preparadísima. Sube el volumen porque esto es una canción que no vas a poder quitarte de la cabeza.

subimos más escalones de nuestro ranking semanal de novedades musicales y ahora nos plantamos directamente en la tercera posición. Ojito, ojito con esto. Un poco de rumba con Piqueras y Omar Montes. Si es tu canción favorita de esta semana, ya sabes, @topmusicanueva en Instagram. ¡Rumba demonia!

0: mejor.
1: ¿Cómo suena esta canción? Rumba, Demonia de Piqueras y Omar Montes. Subimos uno más. Vamos a la posición medalla de plata de esta semana. Tenemos a The Rolling Stones. Menudo hitazo, In the Stars.

Ahí dándole a la guitarra eléctrica estábamos con The Rolling Stones, que los tenemos esta semana en la segunda posición de mejor estreno. Ya sabes que puedes votar por tu canción favorita en @topmusicanueva en Instagram. Ha llegado el momento de subir hasta la primera posición en el ranking y ojito con la colaboración Farruko, Gracie y Steve Aoki. Esta colaboración es bastante única porque junta el latino, junta la electrónica, así que prepárate para este descubrimiento que se llama Ya Pa' Qué.

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0: canciones increíbles como esta de Shakira y Bele, Algo Tú, una canción que no paráis de pedirnos a través de nuestro Instagram, @topmusicanueva, a través de mensajes directos. Vamos encarando poquito a poco la recta final del programa de esta semana, pero como aún nos quedan algunos temazos, prepárate para disfrutar de canciones como por ejemplo esta, Be Positive, juntos.
1: ¡Vamos!

Y ahora sí, aquí tenías a Olivia Rodrigo, Drop Dead, después de este hitazo que nos deja la artista americana. Nos tenemos que despedir, pero no te preocupes, porque la próxima semana, a la misma hora, sin faltar, volveremos aquí a tu radio favorita con más temazos, con más novedades musicales. Nos despedimos ahora con una canción increíble. Se llama Pegadita y es de Jess and Nick.

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0: Bienvenida a Tablero Sinfonía. Aquí una semana más con nuestros compañeros, que le damos la bienvenida a Ruggier.
1: Buenas.
0: A nuestra simpática Carmen.
2: Buenas tardes, con mucha calor, pero bueno, aquí se está fresquito.
0: A Cami.
3: Hola, buenas tardes.
0: A nuestra Mai.
4: Hola, hola a todos, ¿cómo están?
0: Buenas tardes.
5: Ay, perdón, que he hablado antes de ti. Dime.
0: A Tomás.
5: Aquí estoy yo, encantado. Esta es mi voz. Aquí estoy delante de todos ustedes.
0: Y ya por último, a Antonio José.
6: Pues buenas tardes aquí desde Tablero Sinfonía. Este programa grabado aquí desde Caravaca de la Cruz. Muchas gracias, Elena.
0: Ni nada.
6: Hoy tenemos un programa bonito. Creo, un programa quizás de los que nos gusta a nosotros como amateurs, ¿no? Porque no podemos decir profesionales de la radio, pero casi, ¿no? Que intentamos hacerlo lo mejor posible, que es hablar sobre el arte, ¿no?
0: Sí.
6: Esa cosa que al final cualquier persona que trabaja en algo que consista en crear algo, ¿no? Pues forma parte de él. Es que estoy intentando evitar la palabra clave de esta tarde, que bueno, no voy a tardar mucho más en desvelarla. Pero todo esto gira alrededor de la creatividad. Porque creo que no se puede entender el arte sin la creatividad, ¿verdad?
4: Es verdad, sí.
6: Entonces todo esto va en torno a eso. Y vamos a primero a ver qué dice la Real, ¿no? ¿Cuál es la definición de la creatividad, ¿no? Empezando por la definición de la Real Academia de la Lengua Española, que dice algo tan constructivo como capacidad de crear. La creatividad, para la Real Academia de la Lengua es la capacidad de crear, ¿no? Es muy al meollo, ¿verdad? Luego los psicólogos y los estudios contemporáneos dicen que es la capacidad de generar ideas, soluciones o productos originales y valiosos. Vamos entrando un poquito más en faena, ¿no? Luego, en ciencias cognitivas, autores como G.P. Guilford o E. Paul Torrance, que no sé quiénes son, que bueno, pues científicos que se encargan de controlar, ¿no? Son psicólogos y científicos cognitivos. Y para ellos son el proceso mental que implica pensamiento divergente, es decir, la capacidad de producir múltiples soluciones posibles ante un problema. También la definen como original, flexible, fluida y elaborada. Y para el psicólogo moderno, ¿vale? En la teoría moderna, Mijail, que tiene un nombre impronunciable, Csikszentmihalyi. Sí, bueno, si no lo voy a intentar. Un nombre ruso, ¿no? Muy complicado. El fenómeno sistémico que surge de la interacción entre individuo, dominio cultural y sociedad. No solo una capacidad interna, sino algo que es reconocido como nuevo, valioso dentro de un contexto. Pero bueno, vamos a ahondar más, ¿no? En qué era, qué es esto de la creatividad, ¿no? Porque es algo que se pasa un poquito de puntilla, ¿eh? Pero, por ejemplo, Elena, ¿no? ¿Quién es el que me iba a hablar? Sí, era Elena, ¿no? Me iba a hablar de la creatividad en la antigua Grecia. Pues adelante, Elena.
0: La creación artística no se atribuía al individuo, sino la inspiración externa. Para Platón, el artista no se crea, sino que imita. En Mimesis, que está inspirado por las musas. Aristóteles, el arte que forma una imitación de la naturaleza, pero no con cierta capacidad de interpretación. No habla de creatividad como talento original, sino como técnica y conocimiento.
6: O sea, sí, que para ellos no era algo que viniese de nosotros, ¿no? Que era como otorgado de fuera, ¿no? Le han dicho por las musas, que eran, pues, ¿no? Están los cuadros esos griegos, ¿no?
0: Sí.
6: En la tradición latina y medieval,
5: Bueno, la tradición latina y medieval dice lo siguiente. Bueno, anteriormente a la tradición medieval se encontraba la latina y en ella encontramos el mundo romano. El término clave era ingenium, que significaba talento natural. Y durante la Edad Media, ya bien entrada la Edad Media, la creación se reservaba a Dios, creatio ex nihilo, en latín. El ser humano no crea, sino que se transforma o descubre. Autores como Santo Tomás de Aquino consideraban que el hombre participa en la creación divina, pero no crea en sentido absoluto.
6: O sea que ya en el medievo la creatividad no es obra nuestra, sin ser obra nuestra, sino que es algo otorgado por Dios, ¿no? Algo así, ¿no?
5: Así es, efectivamente.
6: Y avanzamos un poquito en la historia, porque luego en el Renacimiento llegaron otros hombres, ¿no? Unos neohombres y empezaron a pensar diferente. ¿Qué
2: sí,
6: decían en el Renacimiento?
2: Ahí se dio la vuelta y como el péndulo, pasamos de un extremo al otro extremo. Entonces el hombre se convirtió en el centro del universo. El Renacimiento estuvo en los siglos del 14 al 16. Bueno, uno de sus pilares es el que he dicho, el humanismo y el genio. Se pasó de ver la creación como inspiración divina a valorarla como un producto del intelecto humano y del trabajo disciplinado, dando lugar al concepto moderno de genio artístico. Hubo una fusión de arte y ciencia. La creatividad no se limitó solo a la pintura, se expandió a la anatomía, a la ingeniería y a la botánica. El arte buscaba la verdad de la naturaleza a través de la observación racional y de las matemáticas, a través de la geometría, de la perspectiva. Se empezó a representar por primera vez la profundidad tridimensional.
6: Sí, bueno, ahí ya nos metemos un poco en las técnicas que se fueron creando. Pero sí, ¿no? Ya empieza a atribuirse al hombre un poco ese mérito, ¿no?
2: Y entonces empiezan a aparecer que en el medievo no nos han quedado muchos nombres propios, pero en el Renacimiento figuras clave pues ya fueron Leonardo da Vinci, bueno, Miguel Ángel.
6: Hay un montón, todas las tortugas ninja.
2: Sí.
6: No, pero hablaremos un poquito de eso en otro programa. Luego llegamos a la edad contemporánea, que es nuestra edad, ¿no? A nuestra época, y todavía se perfila un poco más ese significado de la creatividad. ¿Cami?
3: A día de hoy, integrando todas las corrientes, la creatividad es la capacidad de producir algo nuevo, valioso, ya sea una idea, obra o solución, dentro de un contexto determinado.
6: Bueno, pues ahí ya vamos al grano, ¿no? Ya no se otorga algo externo, es nuestro, pero ya se ven las ramificaciones, ¿no? De lo que se puede crear con la creatividad. Hablando un poco del contexto contemporáneo, tenemos que irnos un poquito, perdonad, sí, vamos a bombardearos con un poquito de, ¿no?, de información, porque nos vamos a cómo la creatividad se crea realmente, ¿no? Ya se ha estudiado a través de muchos estudios y de muchos experimentos, ¿no? Ya tenemos una gran noción, una gran visión de cómo la creatividad se crea realmente, de forma real, en nuestro cerebro, ¿no? Y entonces hay una serie de métodos que vamos a ir explicando en la mesa. La creatividad, el centro de la creatividad, es una interacción en principio entre tres grandes redes neuronales. Una red por defecto, una red ejecutiva y una red de saliencia, una red de salida, ¿no? La primera se activa, ¿no?, que es cuando estamos relajados, soñando, despiertos o divagando, que es cuando estamos como, digamos, en un periodo de absorción. Estamos como predispuestos a recibir esa inspiración, ¿no? La segunda, que es la red ejecutiva, es cuando ya empieza a evaluar, ordenar y decidir si una idea que nos está llegando durante ese momento de relajación es útil o no es útil. Y luego la red de saliencia decide qué ideas merecen atención o cuándo cambiar entre imaginar o analizar. Es complejo, ¿no? Pero es eso, ¿no? Es como que tiene unas ciertas fases. Vamos a ver, intentar verlo desde diferentes perspectivas, porque luego tenemos las fases, ¿no? Del proceso creativo. ¿Y cuáles son esas fases? Para que vayamos dando un poco más de información. ¿Las fases del proceso creativo?
1: Sí, yo también lo tengo.
6: Sí, adelante, Elena.
0: Recoges información en el cerebro, que es conexiones entre datos.
6: O sea, la preparación, ¿no?
0: Sí.
6: Vale, la segunda, incubación.
0: Incubación, desconectas, duchas, paseo, descanso. Y aquí se trabaja la red por defecto. Se forman conexiones inconscientes.
6: La tercera, que es iluminación.
0: La iluminación, el famoso eureka. Aparece como una idea de golpe. Es literal una conexión nuevamente neuronas antes que no estaban relacionadas.
6: O sea, que se conectan en una neurona y de pronto nos viene esa de... ¡Bum! He tenido una idea, ¿no? ¿Quién fue Aristóteles? Fue el que dijo lo de eureka, ¿no? Creo que fue Aristóteles.
0: Pues,
6: comúnmente está visto como que se en los cómics y tal, como que se enciende una bombilla, ¿no? Uh-huh, se enciende una bombilla,
0: sí,
6: y hemos tenido una idea. Y la última, que es la verificación,
0: la corteza prefrontal, que analiza si la idea tiene sentido.
6: Claro, porque se nos pueden ocurrir muchas ideas.
4: Claro, claro.
6: Y luego quizás no tener, ¿no? Yo imagino.
0: Sí.
6: Imagino un montón de, ¿no? De gente teniendo ideas. Yo no sé si la persona que tuvo la idea de la bomba atómica pasó por la verificación, ¿no? Pensó si era una buena idea o no era una mala idea. Yo creo que lo sopesó porque él dijo que
5: Oppenheimer, el destructor de mundos.
6: Sí, dijo eso, ¿no? Dijo él mismo, dijo una frase cuando terminó su proyecto, ¿no?
5: Sí, eso dijo que era el destructor de mundos, eso dijo.
6: Sí, ¿no? Eso, entonces analizamos, vemos si la idea es buena o es mala y luego ya, pero no moralmente hablando, ¿no? Si va a tener salida o no va a tener salida la idea, ¿no? Como a lo mejor en la que se avecina, ¿no? Cuando dicen que tienen ahí un gorro con un papel higiénico, ¿no? Me acuerdo de esa, sí, de esa escena. Dice el gorra paper, ¿no? Que tenía papel higiénico, es por si pues tienes se te caen los mocos, vas por la calle y se te caen los mocos, pues tienes ahí el rollo de papel higiénico para sonarte los mocos. Luego nos vamos a, pero todo esto tiene un proceso químico, ¿no? ¿Quién se encargaba de la química?
4: Bueno, aquí soy yo, Mayra, me presento a ustedes, ya me han escuchado. Les voy a hablar sobre los neurotransmisores. Primero, la dopamina. Es la clave en la creatividad. ¿Cuáles son las funciones? Aumenta la motivación, facilita asociaciones nuevas, hace que el cerebro explore ideas diferentes. Entonces, ya saben la importancia de también seguir ejercitando esa dopamina, porque no es solo simplemente pensar, porque el cerebro es un músculo. Sigue, niveles moderadamente altos de dopamina favorecen el pensamiento creativo. Por eso eres más creativo cuando estás motivado o curioso.
6: Pero la dopamina no se supone que era que no era, no terminaba de ser algo bueno si era recurrente, ¿verdad, Tomás?
5: Sí, como que niveles muy altos de dopamina después genera bajón. Por eso lo conveniente es tener picos de felicidad a largo plazo, porque la dopamina en exceso puede generar un bajón. Hay una droga que lo que hace es activarte al máximo la dopamina, y eso después cuando se va te genera mucha depresión, y entonces te sientes como muy muy muy decaído y muy muy muy mal.
6: ¿Por qué estamos diciendo esto de la química cerebral? Porque hay que entender, por ejemplo, muchos artistas, músicos, cantantes han recurrido a las drogas,
4: sí, sí,
6: para cuando dicen, uh-huh, para conseguir inspiración, ¿vale? Esa inspiración se conseguía a través de esto, de la dopamina, ¿no? De los efectos las drogas tenían en su cerebro, creaba niveles altos de dopamina, que, entre otras cosas, evidentemente, que en este caso pues le inspiraba, y ellos se acostumbraron a tener esos niveles altos de dopamina. Pero no solo de dopamina, ¿verdad, May?
4: No, también está la serotonina, regula el estado emocional. Un equilibrio adecuado ayuda a mantener estabilidad mental necesaria para desarrollar ideas sin bloqueo.
6: ¿Qué más tenemos por ahí?
4: Tenemos la noradrenalina, controla el nivel de activación. Demasiado estrés bloquea la creatividad. Muy poca, apatía. No produces ideas. Y el nivel medio, óptimo para pensar con claridad.
6: Sí, pero eso es complicado, ¿no? Al final, sí, regularse... Sí.
4: y más en estos momentos que, digámoslo así, también TikTok y las redes sociales también nos genera una mini dopamina, ¿no? Con tal de tenerlo un poquito en las redes sociales, ya cualquiera está dejando de pensar y de crear ideas. Bueno, también tenemos el glutamato. Es el principal neurotransmisor excitador. Permite que las neuronas se comuniquen rápidamente y formen nuevas conexiones.
6: Este es menos conocido, ¿no? O sea, porque yo lo he escuchado. Uh-huh. ¿Sí?
5: El glutamato, precisamente el glutamato, es que tiene. O sea, está indicado en un tipo de comida y en lo que genera el sabor umami. No sé si os suena.
6: Ah, sí, el del sushi. ¿No?
5: Eso lo hace el glutamato.
6: Ah, sí.
5: Ajá. Pero no sé si es el mismo glutamato del que hablamos aquí, la verdad. No lo sé.
6: Bueno, glutamato será glutamato.
4: Bueno, muchísimas gracias, Tomás. La verdad no lo sabía.
0: Ni yo tampoco. Sí.
2: Bueno, el que es perjudicial es el glutamato monosódico. El EF-121. Ese es el que no hay que tomar porque es el que... hay que mirar los alimentos, los ingredientes, es el que no hay que comprar porque genera adicción a esa comida.
5: Está riquísimo.
2: Pero el otro glutamato es una función química del cuerpo esencial y básica que no tiene nada que ver con ese glutamato.
5: Es que el glutamato está buenísimo. O sea, doy fe que está buenísimo. Yo le echaba mucho a la comida y es que estaba, vamos, riquísimo. O sea, es un sabor que dices, buah.
4: ¿Eso le pone entonces en las comidas los estadounidenses?
5: Ajá, sí, y sobre todo los asiáticos también, los japoneses.
6: Bueno, ¿por qué? Voy a lanzar ahí una pregunta, a ver, que creo que uno de vosotros me la puede contestar. ¿Por qué a veces las mejores ideas vienen sin pensar? ¿No? Porque a veces tenemos la sensación esa de que estamos en la ducha o paseando al perro o no sé, o en una actividad que no tiene nada que ver y de pronto nos viene una idea muy buena. Y es algo, ¿no?, de lo que luego trabajamos sobre esa idea, ¿no? Nos viene esa. ¿Por qué pensáis que se produce eso?
4: Yo digo por el autoestima, porque si piensas mucho, de pronto vas a decir, no es lo suficientemente bueno, no, estoy equivocado. En cambio, si lo piensas de una, no vas a tener como esa vocecita en tu cabeza que te dice como esas cositas malas, sino que es una muy buena idea, funcionó, hagámoslo.
0: Claro, es que no vas a estar todo el rato así con pensando todo el rato, o sea, que ya tienes la idea, o sea.
6: Bueno, va un poco por ahí, porque dicen que cuando dejas de concentrarte tu trabajo, tu cerebro es como que cuando te concentras trabaja una zona concreta del cerebro, pero cuando no estás concentrado en algo, como que se expande y las redes neuronales fluyen libremente y entonces se crean conexiones de las que están en zonas donde tú no te estás concentrando, y entonces por eso a veces se conectan en zonas y te viene esa idea en concreto que quizás no tiene nada que ver con la actividad que estás realizando.
2: Es que se deja un espacio vacío para que en los pensamientos se deja un espacio vacío para que se puedan dar esas conexiones neuronales de la imaginación.
4: Es verdad. ¿Es
0: sí,
4: verdad?
0: Sí.
6: Pero luego, y ahora tenemos que preguntarnos ¿y cómo puedo yo mejorar mi capacidad de creatividad, ¿no? ¿Cómo podemos mejorar nuestra capacidad de creatividad, Cami?
0: Bueno, podemos mejorarla con la curiosidad, ya que cuando nos preguntamos las cosas también nos como que creamos ideas. Con el descanso, especialmente el sueño REM, REM.
6: El profundo, ¿no?
0: La exposición a ideas nuevas y los estados emocionales positivos moderados.
6: Sí, yo creo que lo de la exposición a ideas nuevas quiere decir experimentar cosas nuevas, ¿no?
0: Uh-huh. Se refiere, no tener la mente cerrada.
6: Sí, que eso creo que hoy en día pecamos mucho,
0: sí,
6: de eso,
0: sí,
6: ¿verdad?
0: Es verdad.
6: Sí, sí. Quizá porque tenemos miedo de lo que podamos experimentar, de lo que podamos sentir. No lo sé, no estoy muy seguro. ¿Y qué cosas la empeoran, Cami?
0: El estrés alto, el exceso de cortisol, la fatiga mental y la rutina excesiva sin estímulos nuevos.
6: Yo creo que está clarísimo, ¿no? Lo ha definido espectacularmente. Creo que no me dejo nada, me dejo algo por ahí en la mesa, chicos. ¿No?
4: No, no.
0: No. No.
6: Bueno, pues no podemos hablar de creatividad. ¿No hemos dejado algo? No sé, me está mirando Ruge. No podemos hablar de creatividad sin hablar de las personas que la tienen, ¿no? En este caso, de artistas.

0: Es del siglo XX. Nació en 1881 en Alemania, aunque creció en Estados Unidos. Al principio sus obras eran tradicionales, eran retratos, cosas que veía y ella empezaba a pintar. Pero al paso del tiempo ella empezó a interesarse por el camino de la espiritualidad. Entonces cambió hacia un estilo más abstracto. Entonces buscaba expresar emociones, ideas y estados mentales, no cosas reales. Entonces a mí me llamó muchísimo la atención su forma de pintar porque era casi como un ritual. Ella no pintaba en cualquier momento, sino cuando estaba en un estado mental tranquilo, casi meditativo. Y es justo lo que estábamos hablando ahora. Ella estaba en un estado mental en el que no tenía el cortisol alto, no tenía estrés. Entonces para ella el arte era una forma de explorar su mundo interior. Y vivió en el desierto de California, que eso le ayudó muchísimo, ya que le transmitía mucha paz, y eso se veía en sus obras. Y fun fact, la gente creía que ella tenía una conexión con los extraterrestres y en el mundo es por el mundo espiritual y por sus obras, por todo lo que ella pintaba. Lamentablemente, apenas ahora en el 2019 fue que se empezó a hacer famosa por algunos museos que empezaron a mostrar su arte.
1: Muy bien. ¿Y el otro artista que ha fallecido? ¿Falleció? No, me has dicho, ¿no?
0: No, no,
1: No, ella
0: no.
1: está viva.
0: No, ella está viva, sí.
1: Ah.
0: Pintora Agnes Pelton.
1: Agnes Pelton.
0: Sí, muy buena.
1: ¿Y cuál es el otro artista que has elegido? Que este sí, está fallecido.
0: Este sí está vivo.
1: Ah, este sí está vivo.
0: Este sí está
1: Es
0: vivo.
1: que,
0: La otra
1: ah,
0: estaba
1: sí.
0: fallecida.
1: Perdona, es que me he confundido, sí.
0: Bueno, mi artista que está vivo, el artista que amo muchísimo, escogía Martin Scorsese. Hoy lo escogí porque, a ver, para mí, Martin es un director de cine que no hace cine para agradar, sino para incomodar. ¿Por qué? Porque muestras en sus películas esa realidad que pasa en el mundo, como por ejemplo Taxi Driver, Goodfellas, The Wolf of Wall Street, El Lobo de Wall Street. Entonces, ese tipo de historias que te arrastran hacia la mente del protagonista, te hace sentir su ansiedad, su ambición y su caos. Entonces, básicamente, les voy a contar un poquito de Martin. Creció en las calles de Nueva York. Su cine está profundamente marcado por la violencia, la culpa y la lucha interna del ser humano. No es casualidad que muchas de sus historias giren en torno a personajes rotos, obsesivos e incluso peligrosos. Y algo muy interesante es que Scorsese no romantiza, muestra el exceso, la corrupción, la soledad, y luego te deja a ti decir qué pensar. Por eso es que hizo también muy buen trabajo. No sé si ustedes se lo han visto o allá en sus casas o donde quiera que nos estén escuchando en estos momentos, El Lobo de Wall Street, porque muchas personas romantizan a Jordan Belfort, y no es romantizar, es mostrar la realidad de lo que hace el exceso, las drogas. Y es un mensaje que ahorita los jóvenes lo están tomando de mala manera, esa película, porque lo ven como un dios cuando es todo lo contrario. Podemos ver al final cómo Jordan termina totalmente arruinado. Entonces no es un ejemplo a seguir, y eso era lo que quería mostrar Martin Scorsese.
1: Pues muy guay, muy guay. A mí también es uno de mis directores favoritos. La verdad es que es de los pocos directores que te quedas ya con el nombre. Porque
0: Sí, sí.
1: de los nuevos que están saliendo, es verdad que hay pocos que destaquen, ¿no? Hay muchos y hay poquitos que destaquen,
0: Es
1: ¿no?
0: verdad.
1: Yo creo que de los últimos, así, de la última que ha salido, creo que Taylor Sheridan, creo que es, ¿no? Es uno de los últimos nombres que ha sonado así con fuerza. No sé, ¿alguno recordáis de alguno más que haya salido así director con fuerza últimamente, en los últimos años?
0: Bueno, directores, también hablando de mujeres, que ya en los
1: Y
0: últimos años
1: sí,
0: también,
1: directores
0: Sofía
1: directos.
0: Coppola,
1: Sí,
0: que también, que
1: pero bueno, Sofía tiene más
0: Sofía ya tiene
1: carrera.
0: más
1: Sí,
0: trayectoria,
1: tiene más carrera,
0: sí.
1: ¿no? Taylor salió con lo del rancho este, de la de. Sí, la serie esta de.
0: ¿Cuál?
2: ¿Un cuál? No sé.
3: Me acuerdo de ese parque.
2: Ah,
3: Está guapísimo.
1: sí, Yellowstone,
3: Ay,
1: sí,
3: perdón, que he
1: claro.
0: chillado. Sí.
3: No,
2: No
3: es
2: pasa
3: que
2: nada.
3: sale ahí el
1: No pasa nada,
3: holográfico.
1: sí, Yellowstone, era Yellowstone, sí.
0: Yellowstone.
1: Y luego ha hecho un montón. Después ha hecho el alcalde, ¿no? De las prisiones, y ha hecho un montón de series, ¿no? Porque como que reconocieron su eso. ¿Y tú, Tomás? ¿Cuáles son tus dos artistas que has elegido?
3: Bueno, primero decir que me encanta Yellowstone, no he ido nunca, pero ojalá ir algún día. Es precioso,
1: Al
3: los
1: parque,
3: bisontes.
1: no a la serie.
3: Sí, al parque.
2: A ver la
3: Es
2: secuoya.
3: increíble lo que hay ahí. Sí, la secuoya, buah, los
1: Ahí
3: bisontes.
1: está el supervolcán ese, ¿no? Era en Yellowstone.
3: Efectivamente, hay un volcán, sí.

0: Y es
1: Un
0: brutal.
1: supervolcán que dicen que si hiciera erupción,
2: ¡Y es ese!
1: sí, se ventilaría media Norteamérica, sí.
0: Impresionante, impresionante. Bueno, pues en primer lugar voy a hablar de un personaje que se llama Miguel Ángel, que es muy famoso, ¿no?
1: Sí, el que llevaba la bandana azul, ¿no? Que llevaba las dos espadas.
0: No me acuerdo ya. O
1: De
0: sea,
1: las tortugas ninja, ¿no?
3: Rafael.
0: Bueno, yo
1: No,
0: me...
1: no, ese es el de los Nunchaku. Miguel Ángel es de los Nunchaku. Miguel Ángelo, sí. Ah, vale. Ah,
0: Bueno,
1: que tú dices el artista.
0: yo digo el artista Miguel
2: Ah,
0: Ángel,
2: claro.
0: que...
2: Ahí he pensado yo en Miguel
0: He
2: Ángel.
0: pensado en Miguel Ángel porque hace mucho tiempo, cuando yo era pequeño, vi el canal de historia, me vi un documental sobre él cuando era pequeño, y eso como que se me ha quedado grabado como en el documental lo representaban. Bueno, pues resulta que él pintó la capilla, obviamente está muerto. Pintó la Capilla Sixtina.
1: Hace poco además, ¿no?
0: Hace bien poco.
2: Ayer.
0: Hace bien poco.
1: Tuvo un accidente con unas chopes, ¿no?
0: Lo vi en las noticias y bueno,
1: Sí,
0: salió.
1: no, pues es del Renacimiento, o sea que sí, que lleva ya un tiempo.
0: Bueno, como curiosidades, resulta que tenía la nariz rota porque un rival celoso le golpeó, le rompió la nariz. Vaya, y le dejó su perfil característico de por vida, es decir, la nariz como la tenía.
1: Dicen que le gustaba eso de pelearse, que era un tío duro, que era un tío que le
2: ¿Estaba en
1: gustaba.
2: Fight Club?
1: Sí, el fondo, lo que pasa es que la primera regla del club de la lucha
2: Sí,
1: es que
2: no
1: no
2: se
1: puede
2: puede,
1: hablar
2: no se puede.
1: de hablar del club de la lucha, ¿no? Pero sí, dicen que era peleón, sí.
0: Pues sí. Y resulta, sí, era peleón, tenía un humor muy irascible. Y pintó la Capilla Sixtina solo, que tuvo ayudantes. La mayor parte la pintó él solo. Sobre todo que era escultor, antes que pintor. Eso era lo primero. Él mismo se consideraba como escultor. Decía que tiene una higiene peculiar, que rara vez se bañaba o se cambiaba de ropa. Y que el David de mármol rechazado. El famoso David fue esculpido a partir de un bloque de mármol que otros artistas habían rechazado por considerarlo defectuoso.
1: El bloque de mármol del David.
0: El bloque de mármol del David. Y al final, pues mira lo que hizo. Y luego las proporciones, las manos del David, las manos y la cabeza del David son desproporcionadamente grandes. Es decir, que no está hecho a medida original, como si fuera una persona.
1: Parece sacado de un cartoon, ¿no? O sea. Pero bueno, decían, yo cuando era adolescente se estudiaba como un ejemplo de la proporción humana.
2: Sí. Yo también me acuerdo, también en los colegios decían eso, un ejemplo de la proporción humana, pero no sabía que era así de grande.
1: No,
2: Buah,
1: que a veces tiene, si ves la foto, tiene las manos grandes
2: sí,
1: y la
2: sí,
1: cabeza
2: sí.
1: grande.
2: Yo
1: Sí.
2: cuando
1: Sí.
2: estuve frente a él dije, ¿dónde está la proporción? Con ese cabezón y esas manos. Ahora, pero impresiona verlo. O sea,
1: Bueno, sabes que hay una anécdota en cuanto a eso, de que había una mujer enamorada de la estatua y que iba todos los días a verla. Y durante mucho tiempo estuvo huyendo. Bueno, ya imagino que
2: ¿qué
1: en
2: le
1: algún
2: habrá
1: momento.
2: pasado, Jam?
1: Pues no lo sé, no
2: Se
1: lo
2: casó
1: sé.
2: con otra estatua.
1: Oh,
2: Le
1: sí,
2: fue infiel.
1: pues puede ser. Está por ahí el Moisés, que también es de ahí. El hombre está sentado, ¿sabes? Que está como más descansaico. Que el Moisés también es cabezón, ¿eh? El Moisés también es, sí.
0: Bueno, pues resulta que esta estatua está diseñada así a propósito, desproporcionada, porque estaba diseñada para ser vista desde abajo. Desde abajo, en la Catedral de Florencia. Y bueno, también fue poeta, escribió más de 300 poemas.
1: ¡Qué guay!
0: Y también hay algunos secretos. En la creación de Adán, la forma que rodea a Dios tiene un asombroso parecido anatómico con un cerebro humano.
1: ¡Anda!
0: Vaya.
2: ¡Wow!
0: Bueno, y ahora vamos con el que está vivo, que el otro está muerto, es J Balvin.
1: Balvin.
0: Su nombre real es José Álvaro Osorio.
1: Claro.
0: Claro, ahí está. Inició como rockero. De pequeño y adolescente le gustaba el rock y escuchaba bandas como Metallica o Nirvana. Y en Estados Unidos trabajó ilegalmente como pintor y paseador de perros. A los 18 años, durante un secuestro, tuvo un secuestro. Estuvo retenido casi 2 meses por su anfitriona, que le quitó los documentos y le impedía comunicarse. Además que tiene más de 30 tatuajes y el primero se lo hizo a los 12 años. Le encanta Iron Man, le encanta la moda y bueno, y también ha abierto luchas contra la depresión y la ansiedad.
1: Qué guay.
0: Buscando desestigmatizar la salud mental.
1: Habría que preguntarse si sus mejores canciones le llegaron cuando estaba paseando perros. Por eso de lo de estar desconectado,
2: sí, sí,
1: ¿no? Imagínate,
2: sí.
1: Imagínate, ¿no? Yo, y a mí me ha venido buena inspiración paseando al perro, tengo que decirlo, ¿eh? O sea que...
0: Y nada.
1: El experimento está ahí.
0: Ahí he terminado con los dos chicos.
1: Bueno, Cami, vamos con los tuyos.
4: Bueno, voy a empezar con mi artista fallecida, que es Amy Winehouse. Que Amy Winehouse fue una de las voces más distintivas del soul y del jazz contemporáneo. Nació en Londres en 1983 y alcanzó fama mundial con su álbum Back to Black en 2006. Su estilo combinaba influencias del soul clásico, el R&B y el jazz, junto con letras muy personales y crudas. A pesar de su enorme talento, como ustedes ya saben, la vida de Amy fue marcada por problemas con las adicciones y una intensa exposición mediática. Falleció en 2011, lamentablemente, a los 27 años, convirtiéndose en parte del llamado Club de los 27.
1: ¿Qué es eso del Club de los 27, para el que no está escuchando y no sabe lo que es?
4: El Club de los 27 es básicamente artistas que fallecieron, ya sea por suicidio o por sobredosis, a los 27 años.
1: Kurt Cobain está también en ese club.
2: Sí, sí, también.
1: Sí, sí. Kurt Cobain también, sí. Hablando de Amy Winehouse, siempre la extrapolo mucho y creo que se bebe mucho de la película El Joker. Esa estética, no sé por qué, pero me transmite mucho de Amy, ¿no? De cómo, porque ella creó una visión de sí misma y de su arte muy particular, y ella inició una nueva forma, ¿no? De visualizar la música con un estilo muy personal, que luego también compartiría con Lady Gaga. Creo que Lady Gaga y ella están ahí, se pueden dar la mano, ¿no? En cuanto a eso, pero evidentemente Amy Winehouse estaba mucho más atormentada, ¿no? En esos demonios personales que tienen esos genios, porque son genios, ¿no?
2: Son genios.
1: Sí, sí. ¿Y cuál es el otro artista?
4: Bueno, mi artista viva, les quiero hablar de mi cantante favorita, Mitsuki Laycock Miyawaki, cuyo nombre artístico es Mitsuki. Es una cantante, compositora y artista nacida el 27 de septiembre de 1999. Es reconocida por sus canciones emocionales y profundas. Ella habla mucho del amor, de la soledad y la identidad y las relaciones humanas, porque sufrir, pues, vende. Pero ella no vende de manera comercial, sino que hace que te identifiques con sus letras. Nació en Japón, pero vivió toda su vida en Estados Unidos. También influyó mucho su forma de ver el mundo, haciendo tipo canciones que ven la perspectiva del inmigrante.
1: Anda, qué guay.
2: Muy bonito.
1: Sí, uh-huh. Estás contando esa forma de cantar. Esa es muy country. Esa forma de cantar el sufrimiento y eso es muy, muy country. Y también es muy jazz, ¿no? Muy, muy blues, como has dicho. Y me estaba diciendo, tío, uy, ¿será Mitsuki? Tiene unas reminiscencias con Taylor Swift, ¿no? Cantando y un poco ese. Bueno, Taylor Swift es más desamores, ¿no? Son más en esas cosas. Bueno, ahora está muy contenta porque se ha casado, ¿no?
2: Se va a casar.
1: Se va a casar, ¿no?
2: Sí, sí.
1: Con el jugador de fútbol americano,
2: sí,
1: este.
2: Sí, sí.
1: Que a mí me queda muy bien. Lo he visto en un programa de Prime y me ha quedado muy bien. No me acuerdo cómo se llama. Mi mujer me mata porque es súper fan suya. Pero me ha quedado muy bien. ¿Sería como Mitsuki, sería un poco esa también otro contrapunto? ¿Cómo, qué tipo de sufrimiento es el que ella transmite,
4: pues,
1: con sus letras?
4: Son letras muy crudas. Sí, son muy, muy tristes. Que no hablan solo del desamor, sino también como de... es la soledad, de sentirse vacío con uno mismo sin necesidad de tener un desamor.
1: ¿Tú crees que esa también, esa forma de cantar y de transmitir viene también por su parte japonesa? Porque los japoneses son muy también de sufrir, ¿no? Hacia adentro, y transmiten muy poco. De ahí viene, bueno, no sé si conocéis a los hikikomori, que son estos chicos que viven encerrados, literalmente encerrados en sus casas, pero también encerrados hacia adentro, y que sufren mucho. Algunos de ellos terminan quitándose las vidas, y es que la cultura japonesa es muy de eso,
2: de guardarse las,
1: las cosas.
4: De hecho, se influye mucho, porque ella en sus canciones, ella es japonesa por parte de mamá, y ella en sus canciones habla como de su mami issues, también por la cultura japonesa, que su mamá, como que su... no sé cómo explicarlo, pero sus raíces japonesas también influyeron mucho en cómo ella veía la vida.
2: Como en su crianza, ¿no? De pronto en la forma de dar amor es muy diferente, porque ellos son como más...
5: puestos en
1: sí, tienen
5: una barrera.
1: Tienen una forma. Uno piensa que Japón es muy parecido a Occidente y tiene muchas cosas de Occidente, pero luego tiene una cultura familiar y cómo tratan a la mujer y al hombre
5: muy
1: diferente a como lo tenemos quizá aquí en España y en Europa, ¿no? Y luego,
5: y que la salud mental allá no se habla, porque está mal visto hablar que vas a un psicólogo, que vas a ayudar, vas a buscar ayuda, no se habla allá de eso.
1: Es el país que más suicidios tiene. Es el que más suicidios tiene, sí. Bueno, perdona, que si había pensado que había terminado.
4: Mitski también se hizo popular por su mezcla de indie rock, pop alternativo y letras que de blues y todo eso. También es famosa por sus presentaciones en vivo, donde transmite mucha emoción con movimientos simples pero intensos. Ella mezcla también el baile.
1: Bueno, vamos contigo, Carmen.
2: Bueno, pues a mí mi personaje histórico fallecido desde que era
1: tu artista.
2: Bueno, sí, es un artista desde luego. Para mí es Leonardo da Vinci. Es del Renacimiento y bueno, y estaba versado en todos los ámbitos del conocimiento humano. Voy a contar anécdotas de él. Aparte de ser pintor, escultor y arquitecto, era una eminencia en aerodinámica, en cocina, en hidráulica, en anatomía, en poesía y en botánica.
1: Un superhombre.
2: Sí, era un superhombre.
1: Y naturalista. Compraba pájaros y los liberaba.
2: Sí, una de las cosas que quiero contar sobre su vida, porque se conoce prácticamente todo, ya fue, es de las personas que han sido famosas sí, estando vivo, no han tenido que esperar a su fallecimiento. Como anécdotas, a los 24 años fue acusado de sodomía porque era homosexual.
1: Oh.
2: Y aunque en la época era bastante habitual, quedaría marcado socialmente. Bueno, aunque desde luego el arte y la ciencia eran su mundo y bueno, y al final pues los mecenas le ayudaban a que hiciera su arte. Y bueno, y otra de las cosas que quiero contar es que en cocina hay que decir de él que era estrictamente vegetariano.
1: Sí.
2: Y incluso llegó a llamar a los omnívoros devoradores de cadáveres, pero como le gustaba tanto la anatomía, para poder estudiar anatomía robaba cadáveres para poder diseccionarlos.
1: Y ahí está el estudio anatómico de Leonardo, que tiene por ahí. Sí.
2: Y bueno, y para mí su obra, la obra que bueno, que a mí me deja hipnotizada cada la vea donde la vea, en un cuadro, en esculturas en la pared, es El hombre de Vitruvio.
1: El hombre de Vitruvio.
2: El estudio de las proporciones ideales del cuerpo humano.
1: ¿Sabéis que diseñó un tanque?
2: Sí, bueno, diseñó un tanque, el helicóptero, la bicicleta, el submarino, pero todo eso está diseñado por él. Lo que pasa es que no había medios técnicos en la época para poder...
1: Eran prototipos muy...
2: Sí.
1: En verdad, luego analizaron físicamente y no hubiera funcionado ninguno.
2: Pero eran bocetos.
1: Alguien tiene que tener la idea. Claro,
2: y
1: alguien
2: la
1: tiene que tener esa idea.
2: Vino en algún vacío que tuvo de su mente.
1: ¿Y el siguiente, Carmen?
2: Bueno, y ya como personaje, bueno, personaje artista vivo, pues yo por edad y porque he crecido por él, voy a coger a Pedro Almodóvar, porque
1: ¡Pedro!
2: Sí, porque he crecido con él. La verdad es que es mayor que mi padre, tiene ya 76 años.
1: Sí, sí.
2: Y bueno, aparte de director de cine, es guionista y es productor, o sea, produce prácticamente todas sus películas. Y lo que quería contar de Pedro, porque son tantas las películas que tiene, es que tiene, como empezó tan joven, tiene cuatro etapas en su obra. la etapa experimental, que es cuando hizo Pepi, Lucy Boom y otras chicas del montón, Laberinto de Pasiones, Entre Tinieblas.
1: No la digas todas porque nos tiramos aquí toda la tarde.
2: Bueno,
1: es que
2: pues que ha ido evolucionando a lo largo del tiempo. Entonces tiene su etapa experimental, tiene una etapa de perfeccionamiento. El éxito en ese momento fue Mujeres al borde de un ataque de nervios. La etapa social, como Hable con ella. Y la etapa introspectiva, como Volver y Abrazos rotos. Y bueno, y este domingo que estuve viendo su última película, Navidad, no lo recuerdo, bueno, pero que me encantó.
1: Navidad,
2: o sea,
1: algo, Navidad.
2: Sí,
1: algo.
2: Recomiendo la última película de Almodóvar.
1: Lo buscamos. Sí. Ruye, en algún momento te voy a interrumpir para decir el título de la película de Carmen.
6: Vale.
1: Cuando quieras.
6: Pues yo voy a comentar de Tironé José González Orama. Para algunos, yo creo que ya lo sabéis, artísticamente Canserbero. Fue un rapero venezolano. Bueno, este falleció exactamente el 19 de enero de 2015. Ha traído un montón de discos.
1: ¿Con qué edad? A ver si entra en el club de los 27.
6: Claro, también puede ser. Pero bueno, hay unas cosas que pasaron, que no fue suicidio, que hace poco, en 2022, se abrió el caso. Y se dio a entender que la pareja de su amigo y el hermano de esa pareja asesinaron a la pareja y a Canserbero. Y dieron a entender que fue un
1: 26
6: suicidio.
1: Años, por uno.
5: ¿Qué
6: por
5: joven?
6: Uno, por uno casi.
5: Muy joven.
6: Nacido en Caracas el 11 de marzo de 1998, en Maracay. Conocido artista, compositor, ampliamente considerado como uno de los exponentes más significativos y influyentes de la historia del rap latino independiente.
1: Qué guay.
6: Ha creado canciones como, bueno, no lo voy a decir, pero tiene, habla de la muerte, de la vida y de rollo espiritual.
1: ¿Es verdad que cuando abrieron su tumba encontraron que tenía una fractura en la boca y en los brazos?
5: Sí, yo me acuerdo de eso. ¿Qué se habló de eso?
6: Dijeron que se tiró por la ventana.
1: Bueno, no, coincidiría, ¿no?, con la fractura.
5: Y a ella le hicieron
1: otro día nos pondremos en plan CSI, analizar la,
5: y a ella,
1: la muerte más sospechosa
5: le hicieron
1: de la historia,
5: una entrevista.
6: CSI Miami.
1: CSI Caravaca, ¿no?
7: No fue el gobierno.
1: La semana que viene no, porque tenemos parón. La siguiente.
5: Dicen CSI. Que probablemente fue el gobierno y que la están inculpando a ella y que ella por seguridad tiene que decir que sí, que fue ella. Eso es lo que dicen.
7: Sí, eso leí que era el gobierno, dicen.
1: ¿Y tu otro artista?
6: Mi otro artista es Fran Cuesta. Artista de entretenimiento.
1: Fran Cuesta, Fran de la Jungla.
6: Sí, Fran de la Jungla. Es un artista de entretenimiento. Bueno, Fran Cuesta, conocido como Francisco Javier Cuesta Ramos.
1: O Fran de la Jungla.
6: Nació en León, en Castilla y León, el 16 de octubre de 1971. Y cosas que no sabíais es que estuvo de entrenador de tenis,
1: sí, yo sí lo sabía.
6: Antes de todo,
1: yo es que veía su serie, yo veía la serie, el reality.
6: Claro, yo era muy pequeño cuando empecé a verlo, que era más o menos en 2010 cuando empezó a hacer el programa.
1: Sí.
6: Y lo que me dio esa inspiración, porque a mí los animales me encantan, y la forma de transmitir lo que hacía es, me llamaba mucho la atención. Ese entretenimiento enseñando a los animales es increíble. Tuvo unos accidentes.
1: Muchos
6: accidentes, pero quiero remarcar uno porque le marcó mucho la vida y no habla mucho del tema, que es cuando se estrelló con un avión.
1: Ah, eso no, no.
5: Wow.
6: Y solo.
1: Yo he visto cuando le han mordido un montón de serpientes y en mitad de la jungla
5: sí,
1: no tenían el antídoto y tenían que llevarlo a los hospitales que parecían hospitales. Eran casi suburbios, más que hospitales, para buscarlo. Sí,
6: pues tuvo un accidente y según él, dice que sobrevivieron dos personas.
1: Él y otro.
6: Él y otro.
1: Pero hizo como en Viven, se comió a los otros mientras...
6: No, solo tuvieron el accidente y los pudieron rescatar, pero...
1: Bueno, Viven o en la Sociedad de la Nieve, ¿no? Que también...
5: Sí, también.
6: Sí, o la película de Atrapado en la Nieve o...
1: La Sociedad de la Nieve.
6: Bueno, pues tiene... Esto lo hizo en cuatro, lo emitió en cuatro, que era Frank de la Jungla, que fue el primero, pero también hemos visto como Natural Frank o Will Frank en DM Max.
1: Sí, cuando ya se fue como... Sí, que fue cambiando de emisora, sí.
6: Se fue asentando. Sí, fueron en el mismo programa, pero con diferente... Sí.
1: La marca característica, que el hombre iba siempre en Crocs.
6: Sí.
1: Iba...
6: Ahora, por cierto, ahora tiene unas Crocs personalizadas que se le ha hecho una youtuber, ahora mismo no me sé el nombre de la youtuber, pero se las ha hecho personalizadas. Tiene como una especie de... un pájaro, la nutria, tiene como esos toques que tiene en su...
1: ¿Qué movida tuvo? Porque tuvo un... hace poco, no hace mucho, hace un par de años o un año, tuvo algo de que él tuvo que decir que todo lo que hacía era falso y luego lo desmintió. ¿Pasó ahí una cosa rara? ¿Por qué? ¿Qué es lo que pasó? Así rápidamente, porque nos falta Elena.
6: En teoría le hicieron una trampa, se supone, no han dicho todavía lo que es, están ahí investigándolo. Pero le hicieron una trampa en el santuario, porque tiene un santuario en Tailandia, y tuvieron que investigar todos los animales que había, y había algunos que no estaban legalmente en sus papeles o en su terreno, que es legal. Y claro, no se sabe exactamente, ha sido un amigo, ha sido alguien conocido, wow. Que ha pegado el chivatazo. Pobre hombre.
1: Bueno, Elena, pues faltas tú.
8: Bueno, el artista que yo... son dos cantantes, o sea, uno es cantante, un cantante muy que me gusta a mí, y el otro es uno que me gusta por las canciones de todo, que se llama Coldplay.
1: Coldplay, claro.
8: Que me encantan las canciones y de todo. Pues esta banda fue formada en Londres en 1977.
1: Uy, ya tienen...
5: ¡Wow!
8: Y claro, que es pianista, vocalista, coge la también toca la guitarra y de todo. Y yo cuando estuve viendo todos los vídeos y de todo que en MTV y todo lo que iba haciendo, digo, wow, me iba encantando y de todo. Y sobre todo porque ha hecho muchos conciertos a lo largo de sus años y de todo. Y ahora este 2027, que yo oí en un programa de radio, escuché en Instagram, lo escuché por ahí, no lo sé. Pues fue el programa de radio que lo estuve escuchando, y porque iba a hacer un montón de conciertos a lo largo de este año, así para 2027.
1: Sí, está haciendo una gira grande, sí.
8: Está haciendo una gira grande.
1: Una gira mundial, sí. ¿Y cuál es el otro artista?
8: Mi otro artista es David Bisbal.
1: Oye, David Bisbal. ¡Ole!
8: Es un cantante, que compositor y actor español que alcanzó la fama a principios de la década de los 2000. Al quedar segundo finalista de la primera edición del concurso de talento Operación Triunfo. Nació en Almería con canciones, bastante canciones, dígale, probablemente. Una que es muy chula, que es Esclavo de tus besos. Y
1: bulería.
5: Bulería.
8: Y a mí me encanta, porque la generación milenial que hemos nacido con todas esas canciones y todas esas. Nadie nada de orgullo y de todo.
1: Mira, voy a poner a Cami en una situación. ¿Quién ganó esa edición de Operación Triunfo? ¿Tú lo sabes? En la edición, la primera, la de Chenoa, David Bisbal, Manu Tenorio. ¿Quién ganó esa edición? ¿Te acuerdas?
4: No.
1: ¿Y tú lo sabes alguien?
4: No.
2: Rosa, sí.
1: Rosa.
2: Claro. Rosa, yo creo que de la mesa solo puedo saberlo yo por edad.
1: Rosa de España, sí.
2: Sí, la Rosa de España.
7: Pero ¿ganó Eurovisión o ganó?
2: No, Operación Triunfo.
7: Ah, vale.
1: Ganó Operación Triunfo y también estaba Bustamante.
2: Sí.
1: Que venía de ser albañil.
2: Sí.
8: que a mí me gusta, a mí me gustaba porque nos poníamos toda la noche en mi casa a ver el programa y yo con mi hermana un mando un beso desde aquí con mi hermana me ponía a verla y de todo nos poníamos y a ver qué, cuál era nuestro favorito tal, no sé qué y así.
1: Bueno, pues ya, a mí no me da tiempo, no me da tiempo porque estamos llegando ya al final del programa. Voy a decirlo muy, muy brevemente. Yo los míos había elegido, le había dicho uno a ellos, pero bueno, al final no voy a poder hacerlo, porque les había dicho que iba a hablar de Mozart, pero no, era de Edgar Allan Poe y es el fallecido, sí, y sí. Del que está vivo es Shigeru Miyamoto, que lo conoceréis más como el creador de Super Mario Bros, Legend of Zelda, etc., Donkey Kong, ¿no? etc. Tiene un montón, el tío es un genio visionario y un artista, y creo que el año que viene sale la película de Zelda y están, creo que las imágenes están transmitiendo mucho, yo tengo mucha ilusión, espero que no me defrauden y él está ahí pendiente de que todo salga a su visión y ha estado también pendiente de la última de Super Mario Galaxy, peliculón también, para que no la haya visto, muy entretenida, para querido. Evidentemente no es una obra maestra, pero bueno, son divertidas. Sí.
6: Te voy a hacer una pregunta.
1: Sí.
6: ¿Te has pasado el Tears of the Kingdom?
1: El último.
6: ¿O lo has probado?
1: El último de Legend of Zelda. Sí, sí. Lo probé. Vamos a dejarlo ahí. No voy a entrar en detalle. Bueno,
6: solo comprobarlo, la verdad.
1: Sí, que... lo que pasa es que bueno, no me iba muy bien y entonces pues no pude terminar de jugarlo. Bueno, pues. Ya terminamos el programa. Y nada, despide Mayra.
5: Bueno, muchísimas gracias por escuchar este programa tan maravilloso con personas tan increíbles. Espero que se hayan divertido y hayan aprendido, que este tema estuvo muy bueno y muy interesante. Así que quiero despedir a todos ustedes y a todos mis compañeros, a Elena, a Ruger.
6: Hello, hello.
2: Gracias.
5: A Cami, a Carmen, a Tomás y Antonio José.
1: Bueno, por favor.
4: Gracias.
2: Gracias.
1: ¿Qué ha encendido el micro? ¿Lo ha apagado? Estaba haciendo de técnica por ahí, que no sé, de MacGyver, la he visto ahí trajinando. Tomás.
7: Nada, un placer por estar aquí. Un día más, un placer.
1: Yo soy Antonio José Vicente y desde luego siempre es un, de verdad, un honor. Desde luego un placer, pero sobre todo un honor estar aquí en vuestros transistores. Uy, qué viejo ha sonado eso. En vuestras radios y con estos geniales empáticos dicharacheros desde Caravaca de la Cruz. Yo soy Antonio José Vicente. Nos vemos en el siguiente programa y como siempre decimos en Radio Empatía y Estable, la Sinfonía.
4: Os

Nos han dejado solos ahora. Así que a ver qué hacemos.